0: amigos. En FM Centro tenemos una nueva hora.
1: 20 horas, 3 minutos.
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2: ¿Qué tal? 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Deportes Antofagasta vuelve a casa. Recibirá a Unión San Felipe en el estadio Calvo y Bascuñán. A mantener el buen momento, muchachos, Municipal Mejillones se encuentra segundo en la tabla de la tercera división B. Listas para los playoffs, CDA Femenino gana en su último partido de la fase regular y quedan como primeras del grupo. 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

0: tal, amigos? ¿Cómo están? Gusto de saludarles en este día miércoles. Está un poquito helado, parece, ¿ah? Pero bueno, se nos está yendo el mes de julio. Antes de entrar en materia y saludos, está viendo en la televisión este Bocinha, arquero de 40 años, que era arquero de Cabo Verde, que lo contrató Colo Colo, que llega mañana. Pero él señala de que en su camiseta él quiere que aparezca en la espalda, ¿cierto? Bocinha. Y no es su apellido, no es su nombre, no es nada, es su apodo. Y resulta que en el fútbol chileno está prohibido los apodos como en la espalda. O sea, no, los nombres, los apellidos tanto de la madre como del padre pueden ir atrás, pero no el apodo. Así es que lo que es tener plata, más que el equipo grande, consejo de presidentes el día viernes para aprobar la moción para que Bocinha juegue en el fútbol chileno. Cosas del fútbol, no podemos llamarlo para no amargar la existencia. Un arquero que antes de este torneo, ¿quién lo conocía? Había tenido unas actuaciones buenas por ahí, pero hacía mucho tiempo. Hoy está revolucionado el fútbol chileno. Hasta consejo de presidente para aprobar que la camiseta vaya el apodo en su espalda. Como le digo, para no amargarnos cosas del fútbol nada más. Don Tomás Coco Cani Guante, antes de saludarlo, le pido un favor muy especial.
1: Señor,
0: quiero que por favor el día viernes sí o sí se traiga al chamán. Lo invita.
1: ¿Por qué sería la petición?
0: 5 fechas que Antofagasta no gana en la primera vez. Pu.
1: Eso
0: 5.
1: Le pasó a usted por perder la fe y a toda la gente.
0: Por eso lo necesitamos urgente.
1: El chamán se fue y cayó.
0: Hasta ahí no hay.
1: Hasta ahí no hay. Bueno, lo vamos a ir a buscar.
0: La ruda, ni una cuestión.
1: Está en la frontera de Brasil con Bolivia.
0: Ya, así que trata de... Llamamos ahí al NFP para que haga un consejo presidente en el que entrar.
1: Capaz, pues si le dan la pasada Bocinha. Sí, claro.
0: Así que tráigamelo, por favor, bien.
1: Muy bien, señor. ¿Cómo usted diga?
0: Claro, son 5 fechas, un coco.
1: Uf.
0: Mucho. ¿Todo listo y dispuesto en las redes sociales?
1: Sí, señor. Como siempre, estamos como a todo deportes. Así nos va a digitar en Facebook, X, Instagram y a través de YouTube. Aquí en la radio ya están activos. Mucha gente ha preguntado, oiga... ¿Y cómo puedo participar igual que Medalla Castillo, igual que el Juanca, el amigo Saad y tantos más? Bueno, anote ahí en su teléfono, guárdelo. Este es el WhatsApp de la radio y del programa de la tarde, noche. +56 552 38 68 32. +56 552 38 68 32.
0: En nuestras redes sociales, Guillermo Marena, buenas noches. ¿Cómo se pueden comunicar con nosotros también?
2: Buenas noches, David. Sí, porque estamos a través de YouTube, a través de Instagram, Facebook, como a todo deporte. Qué buena canción la que puso Coco de fondo. Me gusta Ricky Martin. Tengo una playlist en Tidal. ¿Ya? Y una aplicación para que tengo que escuchar música.
0: ¿Ya?
2: Solo de Ricky Martin. No, pero era el tremendo artista. Oh, David, vengo a...
0: Pensé, pero no lo expresé como un coco.
2: David, le dejo explicar el por qué el Consejo de Presidente tiene que aprobarlo.
0: ¿Ya?
2: No es porque sea Bocinha.
0: ¿Ya?
2: Tiene que ser por el Consejo porque tienen que... Es algo que está por bases. Así que pues, tiene que ser aprobado por el Consejo de Presidentes.
0: Ya, está en la base, no el reglamento.
2: Exacto, el 2024 intentaron ponerle también lo de Charles Arangui, intentaron cambiarle el número...
0: ¿Ya?
2: Pues llegó con la 29, el UCB se ha empezado el 20 y el Consejo tenía que aprobar el cambio de numeración.
0: Mira.
2: No se lo aprobaron. Entre ellos votó en contra Antofagasta.
0: Mira. Pero sí, ¿tú crees que se puede dar lo mismo, no? Porque lo pone como condición.
2: Sí, pero yo digo que, a ver, y para el público, para que opine, ¿en qué le afecta? ¿Va a tapar más? ¿Va a llegar a la esquina porque le pongan Bocinha y no el apellido?
0: El problema de Lucas, por ejemplo, este jugador creo que tiene no sé cuántos millones de seguidores hoy en
2: la No, pero social. Me refiero a que al NFP o a los clubes, ¿en qué les podría afectar?
0: A Colo Colo las Lucas, porque creo que ya llegan... No compradas, sino que pedía como 100.000.
2: Pero me refiero a los clubes, a los clubes que voten en contra. ¿Por qué yo como club votaría en contra de que le ponga Bocinha a su camiseta?
0: se arma la onda, lo mismo.
2: Claro, porque no es como que Bocinha fuera a llegar a los rincones porque se ponga el Bocinha y no el apellido. No es como que vaya a volar por los arcos con superhéroe. Claro, no, claro. No va a afectar en nada. Por lo cual, eso de que no puede cambiarse, flexibilicemos un poco también.
0: Pues este cabrón es un fenómeno, digo, ya están encargados no sé cuántas camisetas de con el apodo de él.
2: Claro, porque creo que tiene que ponerse atrás, tienen que ir los apellidos, parece,
0: los apellidos,
2: ¿no?
0: Claro.
2: Entonces, pues, por ejemplo, si viene.
0: Puede ser junto la madre o el padre, la madre o el padre separado.
2: Pero entonces, en este caso, pongamos que viene un ejemplo astronómico: Cristiano Ronaldo. ¿No le va a dejar poner Ronaldo en la camiseta? Porque el apellido es Dos Santos.
0: Claro.
2: O sea, hay que flexibilizar un poco.
0: Muy antiguo,
2: sí, tú. Sí. Dale. Pero bueno, eso fue con respecto a eso. Hoy día hay una. Del CDA, hay harta información, pero no del masculino.
0: No, dejémoslo ahí.
2: Dejemos al masculino tranquilito.
0: Que trabajen tranquilo porque.
2: Hay harta.
0: Yo no se soporte una sexta.
2: No.
0: Una sexta ocasión de no ganar algo. Vamos a tocar cortito.
2: Pero ¿sabe quién sí ganó?
0: La femenina.
2: El femenino. El CDA femenino hoy día ganó 2-1 en un partido bastante peleado. Y no peleado en el marcador, sino que peleado creo que en la cancha, según me comentaban las chicas acá.
0: Los árbitros.
2: Y los reclamos con los árbitros, reclamos con el entrenador. Claro, con el entrenador de La Serena. Y todo eso en voz de Illaris y Brenda, que son las que estuvieron presentes hoy día en la cancha 3 del Estadio Regional.
0: Así es, pues, ¿cómo te va, Yari?
3: Sí.
0: La Yari es una niña aplicada. ¿Qué hora llega acá a las 5 de la tarde más o menos?
3: No. Ya, pero. No, pero hoy día fuimos con Brenda, ayer estuvimos también en la conferencia de prensa con Jonathan Julio y Valentina Villalobos, y hoy día estuvimos en lo que fue el partido, y sinceramente no sé qué podría opinar ahí Brenda, pero estuvo un poquito las sensaciones del partido, más que el partido en sí, como la técnica, lo que fue como la jugada, muchas patadas yo sentí así como por ambos lados. Yo en una veía e incluso se calentaron demasiado los ánimos, pero por el otro equipo, fue Deportes La Serena, que en un tiempo así, en el segundo tiempo, el DT de Deportes La Serena como que perdió un poco así como su temperamento, así como su casilla, y empezó a pelear con lo que fue el arbitraje. Y empezaron a gritarse como cosa, y en una al árbitro le puso una amarilla. Fue como por ya terminando el segundo tiempo. También,
0: mucha pasión,
3: sí, yo encontré como mucha pasión, más que nada por Deportes La Serena, no es por ponerme la camiseta, pero se gritaban muchas cosas entre el arbitraje y el DT. Yo lo noté así.
0: ¿Pero lo futbolístico, Brenda, cómo viste el partido?
4: Hola, ¿cómo están? Sí, mira, bueno, la Yari ya lo comentó con lujo y detalles, pero a nivel futbolístico me gustó demasiado ver a CDA femenino, primera vez que lo veo en persona, y siento que es un equipo bastante unido, que se apoyan, que están ahí la una con la otra presionando. El primer tiempo fue, ellos tuvieron mayor posesión del balón, y en el minuto 2, si mal no me equivoco, Yaris,
3: en
4: fue
3: el 1.
4: En el 1, sí. Metieron el primer gol, la número 4,
3: la delantera. Antonella Pules.
4: Claro, a mí me gustó demasiado. Ya en el segundo tiempo, Deportes La Serena se puso un poquito más las pilas, empezó a hacer más ataque y todo eso, y ahí fue donde empezaron a crear los conflictos. El, como lo mencionaba la Yaris, el DT estaba súper alterado, nosotros estábamos al lado del DT, gritaba cosas, los árbitros como que le decían que se calmara, hubo momentos que se quería entrar a la cancha y así. Pero, y después las niñas, las Pumas, lograron meter otro gol también, porque el partido en el segundo tiempo estuvo mucho más parejo. El primer tiempo se lo llevó todo el rato las niñas, la CDA, y ya yo justo me fui y metieron otro gol, pero en contra el Deportes La Serena. Pero a mí en verdad me gusta mucho, tengo que admitir que me gusta más las femeninas que los masculinos, perdóname David, pero siento que hay mucho más juego, y bueno, eso lo podemos evidenciar en la tabla de posiciones también.
0: Increíble, ¿eh?
4: Que ellas tienen 39 puntos.
2: ¿Con 39 o 42?
4: Bueno, mira, acá yo me sale 39. No sé si tienes otra información.
2: Es que hoy día ganó.
3: Sí, es que hoy día fue ascenso a la playoff, ¿o no?
2: No, hoy día era el ascenso solamente.
3: O sea, era solamente el ascenso.
2: Lo que pasó, debe tener 42 puntos en un yogo.
3: Ya.
2: Si que no fallo, debe tener 42.
4: Sí, acá la información me sale 42, pero yo creo que no debe estar actualizada. Así que no, en lo personal, me gusta mucho y siento que es una buena oportunidad para que nosotros le empecemos a dar cobertura también.
3: Sí.
0: Bueno, a lo mejor la rabia que hizo estuvo, la gana era de la Serena vencer al puntero, porque si son 42... 26 puntos tiene Cobreloa.
2: David, son 42, ya está confirmado. Sí. La página de la NFP no está actualizada, lamentablemente.
4: Sí, eso no está actualizado.
2: Sí, que tiene 42 puntos.
0: ¿Y Cobreloa tiene?
2: 26, son 16 puntos de diferencia.
4: Sí, imagínate.
0: De diferencia.
2: Con dos partidos más, sí, de Deportes Antofagasta.
0: Ya, claro.
3: Pero igual, en todo caso.
0: 40 goles ha hecho. En
2: 15 partidos. 16 partidos.
0: En 16 partidos, 42 goles.
3: Sí,
0: increíble, una
3: cifra. Sí,
0: no es habitual, ¿ah?
3: Es verdad eso. Sí, en todo caso, como mencionaba Brenda, el segundo tiempo ya estuvo un poco más movido por ambos lados. En el primer tiempo, sí o sí se lo llevaron las Pumas sin ponerme la camiseta, como lo dije antes. A mí, en lo personal, también me gusta demasiado ver mucho más a las niñas que la masculina, porque yo siento de que la femenina como que dan un juego mucho más entretenido, el ambiente que tienen, la energía, las ganas, se nota demasiado, no solamente en la cancha, sino que incluso cuando uno las va a entrevistar, todo este tipo de cosas, entre ellas se ve su convivencia como tan linda, que de verdad como que dan tantas ganas de verlo y como que hasta a uno le dan ganas de jugar a la pelota, siendo de que yo no juego a la pelota. Por ejemplo, ya en el segundo tiempo, en el minuto 67, Priscila Hidalgo, que es súper sequísima ella, hizo un gol, y ya en el minuto 90 Elena Cortés hizo el gol que era de Deportes La Serena. Igual queda destacar que 5 minutos como antes había hecho un Deporte La Serena, había hecho un gol, pero no recuerdo bien quién era, y ahí ese gol fue el que anularon. Y después de esa situación,
4: sí, estaban sí, adelantados.
3: Sí, después de esa situación pasaron como unos minutos y ya esto empezó como a descontrolarse un poco con los temperamentos, que más que nada, como lo explicaba el DT de Deportes La Serena, como que gritaba demasiado. Yo comprendo de que si bien como que un director técnico tenga que gritar, dar explicaciones mientras juegan, pero en este caso como que incentivaba un poco más a que la situación se agravara un poco más, así con lo ánimo entre las chiquillas, porque era de las dos partes. Después, en un rato, le pegaron a Sara Pulucio, y igual estuvo harto tiempo así como después la cancha. Entonces yo creo que hay que cuidar igual un poco los temperamentos.
4: Claro, yo lo que agregaría era que el árbitro que estaba en ese momento, por alguna razón, no cobraba casi nada a favor de CDA. Entonces era eso lo que más calentaba al DT de Deportes La Serena. Y bueno, habían cosas que yo personalmente, yo hubiera cobrado falta o ya hasta amarilla, pero no lo cobraba, entonces era como que teníamos el árbitro a nuestro favor. Pero ya después, cuando las cosas se empezaron a descontrolar, él se fue dando cuenta que ya era, que tenía que cobrar lo que tenía que cobrar.
3: Sí, es verdad. El arbitraje también igual hay que pensar como un poco más neutral, y sí estaba un poco más hacia nosotros, así acá Antofagasta, de que más hacia La Serena. En el partido anterior, que la otra vez fue acá local, que si no me equivoco fue con Copiapó, y que también estuvimos nosotras, el arbitraje ahí sí siento que estuvo parejo, porque igual en un rato fueron más patadas, pero por Copiapó que más acá en Antofagasta, y el arbitraje estuvo bien parejo, sinceramente. Pero en este caso sí se notó demasiado en un rato, como que ya como en el segundo tiempo ya se notaba más.
0: Pero, digamos, la suma y la resta, ¿merecedor Antofagasta del triunfo?
4: Sí, yo no, sí, totalmente, sí. Totalmente, no. Sí. No, por ejemplo, como el partido que tuvimos el domingo, de los muchachos contra
3: Puerto Montt.
4: Bueno, en Puerto Montt. Ese, yo siento que, como ya te lo había comentado, David, en su momento, que esos dos goles a favor que tuvimos, del 3-2, Yo siento que eso ahí fue un arbitraje malo y a favor para nosotros. No sentía que no nos merecíamos esos dos goles de penal.
0: ¿Tantos regalos y tú?
4: Muchos regalos, sí.
3: Es que fueron penales al final. Entonces, acá no es por desmerecer a la masculina, pero es lo que mencionaba Brenda. Nosotras como que ves que vamos a este tipo de partidos, así que
0: otra
3: son locales.
0: Otra pasión,
3: es que,
0: dices tú.
3: Exacto, es... La pasión que le falta a CDA masculina, sí, la tiene la femenina. Y yo siento de que
4: las
3: sí.
4: ganas de ganar que te decía David el otro día. Yo creo que nosotras al menos notamos demasiado eso, así como hasta el final.
3: Sí, o sea, yo siento de que si la masculina tuviera esa misma pasión, quizá incluso esa misma unidad que tienen ellas, como lo digo, la energía, la vibra positiva no solamente se siente en la cancha, sino que incluso uno va a la conferencia de prensa, va, no sé, las ve a ellas cómo se juntan, como que incluso fueran amigas, pero quizá a lo mejor son compañeras solamente, pero esa buena convivencia, buena onda que tienen ellas, se nota demasiado en la cancha. Por ejemplo, eso nos fijábamos hoy día con Brenda, que en una comparábamos con Deportes La Serena, no era ninguna individual, todo así como eso que, y si otra se equivoca, como que no te voy a como retar o esto, sino que como que eres un complemento en el equipo, pero se nota demasiado esa buena convivencia y esa buena vibra, y yo creo que, no sé, a la masculina más que talento en estos momentos le está faltando, o técnica, siento que es netamente como esa misma pasión que tiene la femenina, porque se nota mucho que ellas juegan por la camiseta, que aman a Antofagasta, así como que de verdad sacan todas sus garras en la cancha. Y yo creo que a toda la gente, la comunidad acá antofagastina, de verdad los invito a que vayan así a ver a la femenina, porque yo siempre que voy a ver así como a la femenina, si se quejan a veces que la masculina como que es menos gente, imagínense la femenina, porque lo más probable es de que ni siquiera las redes sociales, lo que son los medios, le dan tanta claro. cobertura como se merecen. Imagínense cómo debe ser su hinchada, la gran mayoría de los que están ahí son familiares. Y yo sí. me fijo mucho en eso, que la gran mayoría de los que están ahí no es como su tío, su tía, sí. su abuela, su mamá, su papá, y esa es como su hinchada. Pero, por ejemplo, a diferencia de la masculina, que su hinchada ya es como casi toda Antofagasta, yo siento que si tuviera esa misma galles, quizás a lo mejor ascendería mucho más todavía de lo que está en estos momentos, pero siento que le falta netamente apoyo, y así que eso, lo invito a que vayan así a ver a los partidos más de la femenina, los transmiten en vivo también, así que los canales oficiales y todo este tipo de cosas, y nosotros vamos a estar con más reportes y más noticias.
0: Bueno, interesante lo que usted dice, claro, lo que pasa es que primero son varones, la pasión no es tanto, son jugadores profesionales, que ponte de 11 jugadores, 2, 3 serán de la ciudad, los demás son profesionales que un contrato tienen este año, el otro contrato lo tienen en otro equipo, otra forma de ver del fútbol. Oye, pero la grabadora de Todo Deportes trabajó esta tarde. ¿La grabadora de Todo Deportes?
3: Sí.
0: ¿Trabajó?
3: Sí, hubo cuñas.
0: A ver, cuéntanos.
3: Ahí.
2: Sí, David, es que pasa, habló Jonathan Julio.
0: ¿Ya?
2: Y habló Valentina Villalobos, una de las jugadoras Puma. La primera nota de Jonathan Julio habla sobre el análisis que hicieron o que está haciendo el DT respecto de este partido complicado contra Deportes La Serena.
5: No, se adhiere igual al límite. Serena vino a hacer su partido, un buen rival, nos bloqueó y nos encontró el juego, muchos pasajes del partido, tuvieron mucho el balón, llegaron mucho, se aproximaron mucho, hoy día un muy buen partido de nuestra arquera, Dar, y sí, pues también nosotros pudimos haber cerrado antes el partido con las 5 ocasiones que tuvimos el primer tiempo claras, pero nada, sensaciones positivas, a pesar de todo lo que se costó, porque no hizo un buen partido Serena, para finalizar esta fase de grupo, ya esperando la próxima que viene en la liguilla, que eso lo empezamos a ver esta semana.
2: Las impresiones de Jonathan Julio, post partido, esta victoria 2-1 frente al conjunto papayero, David.
4: Sí, es lo que te comentaba David, y como lo comentó Jonathan, ya en el segundo tiempo las niñas de Deportes La Serena empezaron a atacar mucho más, tuvieron mucho más posesión del balón, y ahí tenemos que destacar a nuestra arquera, que igual sudó la camiseta bastante, porque como te digo, las niñas se empezaron a enchufar más, empezaron a entrar mucho más a la cancha de juego, como a tener más control de la y ahí fue donde te digo que todo empeoró.
0: Cinco opciones de gol tuvo, dice el entrenador, ¿eh?
4: Sí, tuvo bastante. Si te digo que al principio las niñas, las Pumas tuvieron una posición bastante del balón. Entonces, yo con la Yaris creíamos que de una iban a meter los tres goles, claro. Y fue cosa de finiquitar un poquito más.
3: Sí, eso yo creo que también debo destacar, como lo decía Brenda, de que el primer tiempo tuvieron demasiada posesión del balón. E incluso decíamos, no, acá va a ser como como golía. Pero igual yo sentí que, como lo decía antes, que los ánimos como que se calentaron un rato después. Yo creo que eso igual desconcentró a las niñas, porque quizás a lo mejor si ese tema como del temperamento, un poco más de los ánimos, de las patadas, hubiera pasado a segundo plano, quizás las niñas se hubieran concentrado un poco más y hubieran podido meter más goles, porque en el primer tiempo metieron un solo gol y quizás a lo mejor hubiéramos ganado, no sé, 3-1, no sé, 4-1, una cosa así, como ya ha pasado antes con el CDA de la femenina. Y eso, yo creo que esa parte así como de tantos gritos, cosas así como inapropiadas, yo creo que
0: es
3: igual...
0: Es parte del fútbol. Sí,
3: es parte del fútbol en sí.
0: Uno se desahogara, sobre todo con el árbitro.
3: Sí.
0: ¿Qué otra nota tenemos?
2: Habló, la segunda habló sobre lo que se viene. Porque exacto, se vienen los playoffs, el sistema playoff buscando el ascenso a la primera división femenina de nuestras Pumas. Esto fue lo que nos dijo Jonathan Julio.
5: Bueno, lo que se viene es planificar, esperar primero el rival. No sabemos con qué rival nos corresponde el inicio. Esta fecha en la zona centro y sur termina la próxima, el test fin de semana, y ahí recién sabremos con quién nos toca seguir estos días fortaleciendo. Vamos a recuperar un poco a la chica y ya la próxima semana, a partir del día lunes, vamos a planificar lo que se nos viene respecto al rival que nos toque.
0: Claro, preciso y conciso. Yo quiero escuchar a Valentina Villalobos. La definen como figura del partido, ¿no?
4: Sí, totalmente. Sí. Ella siempre está dando la cara por el equipo, da hasta lo último. Y bueno, sumándome un poquito a lo que dice Jonathan, yo creo que el camino no es fácil. No es fácil para llegar hasta donde están, así que van a tener que seguir trabajando.
0: Claro, no parar el ritmo, la intensidad, quizás cuando se dan esta liguilla, ¿cierto? Para soñar con el ascenso también.
3: Sí.
2: Y estas fueron las palabras, disculpa David, de justamente a quién quiere escuchar usted.
0: Valentina
2: Villalobos y su análisis respecto a esta victoria Puma.
6: Bueno, las sensaciones del partido fueron duras y fue un partido muy difícil y las chicas vinieron con todo, pero nosotros también estamos de casa y todo el apoyo de nuestro público nos hace motivarnos y creo que sacamos el partido adelante. Siempre hay que corregir ciertos errores, ciertos detalles, pero como siempre, esto se lo hace semana a semana, así que el objetivo lo tenemos claro y eso.
0: Es decir, quieren ganar sí o sí todo lo que se les venga encima, ¿eh? Sí.
3: Es que están con todas las ganas, están con toda la motivación y esa, o sea, no puedo reabundar, pero yo creo que esa es la misma pasión que quizás le falta a los Pumas en la masculina, así que no sé si alguien me estará escuchando por ahí.
2: Está dando duro a los Pumas.
3: Pero no, es que
0: está bien.
3: ¿Qué es mi opinión?
0: Tu posición de vista, claro.
3: Mi humilde opinión.
2: Sí, por supuesto.
0: Tu posición, tu visión, claro.
4: Sí, claro. Oye, David, yo te quería decir que, por ejemplo, ahora estoy viendo la tabla de la Liga Femenina de Primera División y en primer lugar está Colo Colo Femenino con 49 puntos. Entonces, eso es lo más a lo que tenemos que apuntar.
0: Claro.
4: Sí. Y como te digo, el camino está, pero van a haber brechas, va a estar muy difícil. Pero yo siento que pueden llegar porque, como te digo, lo que más tienen es ganas de ganar.
0: Sí, eso se llama nivelar hacia arriba, fíjate.
3: Claro, sí, perseverancia.
0: Siempre, hubo margen de la vida. Nivelar siempre sí. hacia arriba. 20:33, Tomás Coco, Cani, Guante, ¿qué te parece la chiquilla, oye?
1: ¿Qué me parece la chiquilla? ¿Las colegas, dice usted?
0: Y la ganadora también, la Pumas, pues.
1: Ah, bueno, yo feliz con eso porque siento que el fútbol femenino tiene matices muy diferentes, ¿ah? Y qué bueno dónde están, lo que están haciendo. Escuché por ahí a la colega que decía que tienen mucho que trabajar. Claro, hay equipos y selecciones, equipos de fútbol femenino que son bravísimos, son muy, muy profesionales, con tremenda estampa física para poder enfrentar estos 90 minutos que tiene este fantástico deporte. Pero creo que las Pumas, dos cosas que son fundamentales, yo creo que se van a ir dando con el tiempo, aunque sería algo importante ahora, apoyar, porque están haciendo una tremenda campaña y se la han ganado solamente con talento y con trabajo. Cada vez que se pueda ir a apoyar, cuando se sepa que juegan acá, donde sea que toque, ir a apoyarle, y no solamente que cuenten con el respaldo de la familia o los cercanos, sino que del público. Eso es genial, y para que las conozcas también. Y creo que ATD también cumple una labor importantísima a nivel periodístico de poder cubrir estos encuentros y que la gente sepa que tenemos un Club Deportes Antofagasta de mujeres. Es muy importante.
0: Así es. ¿Reacciones del público?
1: Sí, como no, mire, en estos minutos.
0: Con todos los palos que tiró la Yari, que el primer equipo. Masculino,
4: no. Le van a llover palo.
1: Mira, nos saluda.
4: Hater.
1: Sí, nos saluda a César Segura. Dice, buenas noches al panel de ATD. Consulta, esto es con el CDA masculino. ¿Hasta cuándo juega de local en Calvo Bascuñán y dónde hará de local después de que comiencen los trabajos en el estadio? Saludos, dice por acá César Segura. Y nuestro amigo Alfredo Corona nos comenta lo siguiente.
7: ¿Cómo están, muchachos? De todo deporte, espero que bien. Aquí reportando sintonía desde La Negra. Un saludo a todos del panel y a las damas ahí que le aportan glamour al programa. Un abrazo gigante para todos.
1: Adelante, muchachos.
4: Un abrazo.
0: ¿Tiene el fixture por ahí, Memito? ¿Tú eres?
2: ¡Pum! Por supuesto. Tengo todo lo que usted necesite acá, David.
0: Antofagasta ahora juega
2: con San Felipe.
0: Con San Felipe.
2: Exacto.
0: Después hay un partido que es el día miércoles, ¿parece?
2: Y
0: después va hasta la Unión Española.
2: Sí, día viernes, a las 6 de la tarde.

0: última vez que fue un partido de la semana usted acá al Calvo Bascuñán?
1: No, el año pasado uno solo.
0: ¿Perdí a semana?
1: Sí, sí. No, no parece que no fue fin de semana.
0: Pero... ha sido Copa Chile, quizá. Pero no creo que ha sido.
1: ¿Ese partido pero, cuándo es?
0: El día 12 de agosto.
1: Día miércoles. Después va de visita.
0: Exacto.
1: ¿Y después?
0: Recibe a Cobre. No, después va a la visita, después recibe a Temuco.
1: ¿Qué fecha está?
0: El 23 de agosto.
1: Ya, hasta ahí juega Antofagasta en el Calvo Bascuñán.
0: Yo creo, David, yo creo que sí. No, no hay opción de que se llegue al partido.
1: No, nada, pues ya te conté la historia con.
0: Sí, pero usted supuestamente empiezan a finales de agosto.
1: La obra, claro.
0: Yo creo que Antofagasta va a pedir extender un poquito más, quizás, creo yo, porque en Cobreloa se juega el 9 de septiembre.
1: Y ese partido imposible jugarlo en el Juan López.
0: Es imposible jugar a Juan López, es imposible jugar los Mejillones.
1: No.
0: Y los estadios inscritos son Copiapó
1: y Quique.
0: Claro. Y el Zorro Loseto es imposible.
1: Claro.
0: Por lo cual, yo creo que Antofagasta va a tener que moverse ahí un poco.
1: Yo creo que no, porque los contratos están firmados. Tú sabes, la Contraloría, cuando asumen una empresa, no puede entrar nadie más al recinto.
0: Sí, pero empiezan los trabajos y los trabajos no empiezan al tiro con la destrucción. No,
1: claro. Instalar la faena.
0: Y quizás empiezan a instalarse. Terminando agosto.
1: El que pasa a ser a cargo del estadio en este caso es el contratista. Ya no depende del alcalde.
0: Es que no es el estadio completo, solamente la cancha. Por eso, en ese caso, vamos a ver qué sucede. Pero yo creo que Antofagasta va a tener que entrar ahí a negociar con el alcalde y con la empresa de, oye, déjame aunque sea.
1: Por ejemplo, ¿te acuerdas cuando hicieron la pista de
0: ¿sí?
1: Titán?
0: Sí.
1: ¿Ya? El señor que tenía a cargo la cancha. Perdón, la pista no la prestó nunca el CDA. De hecho, el pasto creció, hasta floreció, tenía más o menos como 40 centímetros, porque no dejaba que era
0: por eso. ¿Pero le parece si andamos más en lo que es Deporte Antofagasta en el segundo bloque?
1: Sí, me parece.
0: ¿En razón de la hora?
1: Vamos a la pausa.
0: Vamos.

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0: Niña, estamos de regreso en A Todo Deportes. Entonces serían tres los partidos que le queda a Antofagasta para despedirse del Calvo.
1: Esperemos que cuatro.
0: Esperemos que cuatro con Cobreloa, decís tú.
1: Claro, es que hay porque, con Cobreloa hay que jugar, hay que ganarles acá. Parece, acá se les gana.
0: Sí, claro, parece que está conversado esto porque la entrevista que tuve con el alcalde me dijo la promesa que yo le hice a Deporte Antofagasta, que de la ciudad no se movía, iba a fallar en un solo partido. Y el partido de. Ojalá se pueda llegar
1: pero es que eso, esperemos que
0: Antofagasta no juegue de local en Antofagasta. Esa fue la promesa de él. ¿Te acuerdas al
1: principio? ¿Pero como uno solo?
0: ¿El de Cobreloa?
1: Claro, ¿y el resto?
0: No, porque lo jugó todo.
1: Pues quedan más partidos de local también. No,
0: pero lo jugó todo en Antofagasta.
1: Claro.
0: Y los otros sí te han utilizado Juan López, menos el de Cobreloa.
1: Claro, esperemos que.
0: Ojalá, claro.
1: Ojalá que se logre jugar acá, va a ser importante. Saludar a la gente que nos escucha a través de YouTube, a Osvaldo Villarroel, a Enrique Contador, a Marco Osandón. Nos preguntaban cuándo hablar de los Pumas. Estábamos hablando de las Pumas el primer bloque.
0: Claro.
1: Estábamos hablando de las Pumas. Pero sigue siendo el mismo club que en el que seguimos con tanta pasión. A ver.
0: Recordemos que obligación. Y tener el club femenino, todos los clubes de la NFL.
1: Sí, por supuesto. Algo, ¿cuáles eran las consultas que había hecho?
0: ¿Hasta cuándo jugaban el Carlos de Acuña?
1: Esa era la única, ¿no? Sí.
0: La única Coco, ¿verdad? Sí, me parece que sí.
1: No sé que sí. A ver, el viernes empieza la fecha y el viernes vamos a saber si es que hay bar o no hay bar.
0: Claro.
1: Viernes 6 de la tarde se inicia esta fecha 18 del campeonato con San Luis Rangers en el Municipal Lucio Fariña, y a las 20:30 uno de los clásicos del norte, Arica con Iquique. Ese es un partidazo.
0: Perdón, San Luis está arriba nuestra, está con 26 puntos.
1: Sí, por supuesto.
0: San Marcos igual está arriba nuestro con...
1: Va a ser importante 28, saber lo que pasa ahí.
0: Menos mal que no nos pasa.
1: Por eso hay que estar muy atento a lo que pase ahí, ver en esa fecha. Vamos a ver entonces el viernes, cuando estemos acá en programa, po.
0: Claro.
1: Bueno, me va a ver una parte del partido. No lo quiero viendo la pantalla, David, porque te gira la cabeza.
0: No podríamos hacer una sábana.
2: ¿Sabe qué, David? Usted debería hacer un asado cuando gane la femenina. Ahí sí que.
0: Oh. ¿Está diciendo el Villagui con los Pumas no hemos casado?
2: No lo digo yo, lo digo la tabla de posiciones.
0: ¿Cómo?
2: Yo...
0: Ah, por punto.
2: Claro.
3: Lo escucho.
2: Fuerte declaraciones.
1: ¿Usted cree que David algún día se pondría con un asado para todo, a todo deporte?
4: Bueno, tenemos la experiencia, usted sabe. Acá tengo una respuesta,
5: ¿eh?
4: ¡No! No, definitivamente no. No hay cómo obviarlo, no. Se lo dije un día, es como un chanchito en aceite, no hay cómo obviarlo.
1: No. Como jugar al palo encebado.
4: Él dice cosas, dice, le ofreció a todo el plantel del CDA asado.
0: No, amigo. ¿Cómo se llama?
1: ¿A quién?
0: Al Salva.
1: Sí, el Salvador ya no está, po.
0: Salvador Cordero, ahí le dio el asado.
1: Ya no está, Salvador, po.
2: ¿Y qué es eso?
1: Sí,
2: de qué
1: un asado. ¿Quiere hacer un asado a una sola persona? ¿Comprar un kilo, un medio kilo de carne? ¿No hay una bolsita?
0: El primer semestre, yo lo iba a invitar a cenar con la señora, acuérdate, si un defensa hacía goles. Ninguno.
2: Pero por eso, por la femenina.
1: No quiere saltar.
0: En caso de la femenina, yo aportaría con mi presencia.
2: Claro, no hay por dónde decir que no. Por eso yo le proponía, cuando gane el siguiente partido de las chiquillas, hace un asado.
0: Y comer carne todos los fines de semana, mucho, ¿no? Pues claro, si ganan todos los partidos, ¿no?
2: Claro.
3: Es que puede ir rotando, pu.
0: Podríamos hacer un anticuchito de carne molida que no han probado.
2: Para el 18, sí.
0: ¿Pero anticucho de carne molida lo han probado?
2: No, yo tampoco.
1: Al David le creo, lo creo capaz de hacer anticucho de carne molida. No sé, Coco, usted igual lo cree capaz, ¿no?
4: Es que no, yo no quiero quemar a mi colega, pero...
1: De jamonada, alemana.
4: No hay por dónde. Si no tiene por qué inventar, si él quiere compartir con sus compañeros, con el equipo, con ATD, tiene que poner un fin de semana... y sacar 60 lucas al bolsillo y hacer un asado. Eso es, eso es, así de simple.
0: ¿Alguien saltó por ahí coco para eso, no?
4: ¿Perdón? Sí, acá. Olímpico el amigo, ¿ah? A ver, ¿qué es lo que dice don Luis?
5: Sí. Buenas noches, ATD. Mucho saludarlo. Espero que ganemos. El domingo. Oiga, no, que no apueste. El sábado, perdón. Oiga, que no apueste asado porque al CDA le apostaba asado y empezó a perder. Así que, chiquilla, no apuesten. Ustedes van ganando, van ganando. Si apuesten asado, le apuesto que van a empezar a perder.
3: No, ya no queremos.
1: Hay que decirle a don Luis que da lo mismo, apuesta o no apuesta, pierden igual. También. Bueno, el día viernes vamos a ver entonces si es que inicia el bar esta semana. Yo creo que eso es lo que va a complicar mucho, y es para responder una de las preguntas que está haciendo Osvaldo Villarroel, que yo se la doy completamente. Osvaldo tiene toda la razón. Le pregunta cómo en el campeonato se pueden arreglar la cancha. Y tiene toda la razón.
0: ¿Cómo qué?
1: Como en pleno campeonato, a la mitad del campeonato.
0: ¿Ya?
1: Te voy a arreglar la cancha. A la mitad del campeonato. Y yo le doy toda la razón en este caso a Osvaldo. Por ejemplo.
0: Lo que pasa. Oye, si la conversación con el alcalde del tema de cancha fue muy profundo. Él lo quería hacer, empezar a conversar al tiro en marzo. Para inaugurarlo como en agosto. Pero necesitaba los votos de la aprobación de los fondos.
1: Pero.
0: Principio. Perdió 7-3.
1: Pero si lo cortáis en marzo.
0: Después 6-4. Y por fin, en este consejo de hace 2 semanas, recién lo ganó 7-3 en los votos.
1: No, que pasa que la primera vez no había quórum. Las primeras veces no había quórum. Eso pasaba.
0: Pero no tenía los votos.
1: El tema está, David, en que, aunque sea de marzo a agosto, sigue siendo todo el campeonato. ¿Por qué no partir de noviembre? O para diciembre, enero, febrero. ¿O es que no quiere que lo toquen el festival?
0: No, 6 meses, si está en duda el festival, porque de acuerdo al contrato. ¿Mm? Como digo, la conversación fue muy linda, solamente estadio casi.
1: No, porque.
0: El contrato, la entrega de la obra debería ser por contrato, por fecha, el 28 de febrero.
1: Por eso,
0: Entonces, el 14 pasaría en banda. Sí, que se dan.
1: Lo veo bastante.
0: Tú sabes que las empresas contratistas, por lo general, ahora, siempre piden 60, 90 días.
1: Pero ahora, David, en este caso, puede que el último mes sea iluminación y sonido, nomás, po. Que lo obvio, debería ser lo último que pongan.
0: Es complicado cuando hay un contrato. Contraloría es muy exigente en eso, como que no te han entregado la obra y jueguen nomás. No.
1: Pero sí, ¿cuántos años jugaron en el Zorro del Desierto con el estadio no entregado? Porque el estadio se entregó formalmente hace un par de meses.
0: Es decir, bueno, cada municipio es diferente.
1: ¿Y habrá jugado cuántos años?
0: La división de, por ejemplo, Apoquindo, la división de obra de San Carlos, de Apoquindo lo aprobó en una semana, cuando ya se fueron como 3 meses.
1: Claro, pero David, por ejemplo, otro.
0: Se dan cosas.
1: Pues. Cuando fuimos a. Cuando fuimos a Curicó con Rolando,
0: ¿ya?
1: Yo iba con el pie horrible. Ya conté la historia. No hay ascensor. No hay ascensor.
0: Y que hoy por hoy los ascensores de los estadios.
1: No, pero ¿a qué quiero ir? Nos dijeron, y ojalá, no sé si fue en. Sí. A ver, tiene que haber sido en Serena, en Curicó. Creo que es en Curicó o en Serena, en algún lado fue. Que el estadio no está entregado todavía. Tiene sido un Curicó, parece.
0: Bueno,
1: me estoy equivocando.
0: El de aquí se jugó a la Copa América y no estaba entregado. No estaba aprobado, digamos, por la Dirección de Obras Municipales.
1: Por lo cual, eso de que aprobado todavía es relativo. Yo creo que el alcalde va a hacer todo lo posible.
0: Yo creo que no, porque me lo anticipó. El de Corral no se juega en el
1: carnaval. No, está hablando de Corral, está hablando de su famoso festival.
0: Yo te hablo de Antofagasta. Fue categórico, dijo, no, el único partido no se ha podido jugar.
1: No, usted no dijo fecha, dijo equipo. No dijo, dijo que un partido, no dijo que era justamente el de Cobreloa.
0: No, bueno, se me quedó en el tintero, pero ese partido no se va a jugar en la Antofagasta.
1: Vamos a ver, dijo el ciego. No. Pero eso pasa, yo estoy totalmente de acuerdo que este trabajo era para iniciarlo terminando el año y empezando el otro. No podía haber tener sido diciembre, noviembre, diciembre, o quizás desde diciembre, pues Antofagasta llegaba a la liguilla, diciembre, enero, febrero, y te tomáis parte de partiendo el año. Era normal, Antofagasta nunca parte el año en el Calvo Bascuñán.
0: Este es el primer año que partió.
1: Sí, por eso. Y yo creo que habría que verlo desde ese punto, David. A mí me hace... Me hace ruido eso.
0: Como digo, el alcalde fue muy categórico conmigo. Ese partido no se juega en Antofagasta.
1: Pero usted dijo que era un equipo nomás, dijo un partido, ¿no? Pero no, partido. Dicho, no había dicho qué partido.
0: Cóbrelo. Sí, te lo digo ahora.
1: Pero ya. Vamos a ver.
0: No. Si es categórico. Es categórico.
1: ¿Tiene la prueba?
0: Esperemos, quería apostar algo.
1: No, pues tiene la prueba de que él dijo Cobreloa. Porque usted está diciendo acá que él dijo que era con Cobreloa.
0: No, siempre me dijo Cobreloa. A lo mejor aquí yo no lo dije.
1: ¿Pero dónde está la prueba?
0: Tú conmigo estabas peleando con él. Tú y Barahona estaban peleando conmigo. Por eso yo creo que se me.
1: Vamos a juicio, pruébelo.
0: Se me haya escapado.
1: Ay, pruébelo. David, bueno. Bueno, no, a ver. Ganaron las Pumitas. El CDA en la ruina. Pero no es todo mal en la región, po. O la
0: sí, pero espérate. Sí,
1: para dar una pincelada
0: sí,
1: nomás.
0: Sí, ya sé para dónde va, para Mejillones. Uy, se lo ha pasado rápido la hora.
1: Pero es que allá vive nuestro director, po.
0: Sí.
3: Y yo también.
0: ¿No lo echaron de Mejillones?
1: No sé qué está haciendo en Mejillones. No sé. ¿Verdad que...?
0: Tengo entendido que le han echado Mejillones.
1: Persona no grata.
3: Oye, pero yo también vivo en Mejillones.
1: Y también está acá. Otra persona
0: no grata. No, arrolándola. Lo que a mí me preocupa es que... Con los resultados del día lunes.
1: Quedamos octavo.
0: Octavo y ya estamos a 9 puntos del puntero. Quedan 42. Pero 9 puntos. Sacarle un equipo que va a estar muy sólido arriba. También Wander también está sólido.
1: Y Marcoleta dijo: San Marco, no hay también. Más refuerzo.
0: No
1: hay más refuerzos.
0: San Marco también lo veo sólido. Tiene 28, ya está arrancado 5. Sí, Antofagasta, que lo veo complicado y en un décimo, como está de tal de que Magallanes, que a mí me encanta cómo juega el Chuco Ponce, ya se está transformando en un mi técnico ídolo. La forma de jugar siempre mirando hacia arriba, tiene 22 puntos, es decir, está a un punto que es un décimo.
1: De hecho, Antofagasta podría quedar hasta un décimo esta fecha, claro. Porque después viene Curicó con 18, que ya está bastante lejos. Claro, o sea, lejos, entre comillas.
0: Entonces no hay más margen, ¿eh?
1: Claro.
0: Yo creo que no hay más margen para...
1: Para fallar,
0: claro.
1: Y partido interesante contra San Felipe, y lo quería llevar yo dentro de la provincia, no de la región, de la provincia de Antofagasta.
0: Provincia, claro.
1: Acá
0: claro.
1: Cerquita, a 45 minutos, casi media hora ahora con la autopista, en 50 minutos. Con la autopista es media hora para allá.
0: Sí, y es.
1: Respetando el límite de velocidad, claro, por supuesto.
0: Sí, claro.
1: No como maneja Rolando. Y.
0: Llega 10 minutos.
1: Y es que Mejillones, que está en la tercera B. Y tercera B, ¿eh? En su momento estuvo en la segunda división, parece Mejillones, ¿o no?
0: Tercera B.
1: Sí, está tercera B en este momento.
0: Sí.
1: Y está jugando la zona norte. Es que, a ver, hay que decir que la tercera B se divide en dos categorías. Dos grupos, grupo norte y grupo sur. En ese caso, en el grupo norte, que es donde está actualmente Mejillones, allá a la fecha 15, se encuentra... En el segundo lugar, con 28 puntos. ¿Usted está puro jugando con el volumen ahí?
0: No, es que ahí es acá.
3: Sí.
1: Ya. Yeah. No, se encuentra a 2 puntos de Provincial Talagante, pero que Talagante tiene un partido menos.
0: ¿Y tiene?
1: Y tiene 30 puntos Talagante.
0: Pero, a ver. Claro, pero
1: si la primera vez se pega el harto, no, pero, en tercera.
0: Oye, pero ¿cuál es el mérito de Mejillones? Que agarró la onda el Chifi Roja.
1: Sí, ya es que ya era hora.
0: No sé, hace un mes atrás más o menos, un mes y medio atrás, iba como que ya no quedaba más tabla de posición abajo en el fondo.
1: Estaba a punto de jugar con la infantil, parece.
0: Claro, así que agarró una rachita ahí que no.
1: Sí, de hecho lleva 5 victorias consecutivas.
0: ¿Viste lo que digo?
1: Llega 5 victorias.
0: Muy mal en la tabla de posiciones.
1: Los primeros lugares de cada zona norte y zona sur,
0: ¿sí?
1: Ascienden directo.
0: Claro.
1: Y después, el segundo y los terceros de cada tabla, de cada norte y sur, juegan una liguilla.
0: Los que suban, digamos, suben a la tercera A.
1: Tercera A.
0: Y los que ganan la tercera A suben a
1: segunda división, que ya es fútbol profesional.
0: Claro, y ahí después la primera vez.
1: Ahí es más complicado.
0: Claro, es un camino, pero...
1: Claro, y hay que decir que la tercera B tiene hartas restricciones, no es como... Porque pongamos un jugador con plata, va y compra un equipo de la primera, un de tercera, no puede llegar y contratar a Lucas, po.
0: No.
1: Hay hartas limitaciones en cuanto le da, justamente. Claro. Lo mismo pasa en segunda división. Por lo cual, por eso, los equipos de segunda que suben a primera, a primera vez, les cuesta tanto. Porque no vienen con ese colchón económico, claro, que necesitas para aguantar
0: un plantel entero, po.
1: Claro, porque vienes con puros juveniles, claro, po. ¿Qué es lo que le ha pasado a Recoleta? Limache fue la excepción.
0: Claro, porque ganó la, en 2 años ganó.
1: Claro,
0: la,
1: Limache se fue como por un
0: todo. Ganó la segunda y ganó la,
1: claro,
0: la
1: primera. Después, después sube a primera y se acostumbra a ganarle a Colo Colo. Creo que es primera vez que pierde. Es primera vez que pierde. Fue con
0: Colo Colo.
1: Sí. Claro, el resto son puras victorias, un empate.
0: En 2 años.
1: Pero de verdad que es complicado. Vamos a estar siguiendo. Lamentablemente. No tenemos otros 9 categorías. Ah, ya, es que Marco Sandón nos comenta a través de YouTube sobre lo que dije yo, que Antofagasta no iba a contratar más. Que no, no lo digo yo, lo dijo el profe Marcoleta. Dice, lamentablemente no tenemos otros 9 de categoría. Muchos mediocampistas y pocos delanteros. Ojalá no se lesionen.
0: No, hombre, dice Antofagasta, yo creo, tiene un... no creo, sino estoy convencido que tiene un buen plantel. Lo que pasa que, por ejemplo, los 2 goles que te hicieron, yo insisto en aquello, ¿eh? A ver, tú que manejas, a ver si logras rápido.
1: A ver.
0: Estos 4 partidos que jugó Antofagasta por Copa Chile.
1: Ok.
0: Jugaron junto Suárez con Díaz. Me han impresionado que ninguno, fíjate.
1: Suárez con Díaz, no.
0: Ninguno.
1: No, ninguno. Que yo recuerde, ninguno.
0: Entonces, los centrales, esto, y para que se complementen bien, tienen que hasta dormir juntos.
1: No sé si tanto.
0: Bueno, ya ponle un poquito menos, pero.
1: Ah, Suárez con Díaz. No, Suárez apareció recién en el último partido, Díaz no lo jugó.
0: Y Díaz también jugó poquito, también de los...
1: Sí, porque se alternó harto el tema ahí.
0: Porque ayer estaba viendo los goles, ¿cierto? Los goles la primera vez.
1: Ya.
0: Y claro, fue de lo más facilidad que la volar en esos años.
4: Memo,
1: dígame.
4: Tenemos acá, tenemos 2 comentarios, César y Germán. Escuchemos.
6: Pero no discutan más. ¿Por qué no salen de la duda y lo entrevistan al alcalde y salen de la duda? Si se puede jugar el partido de Cobreloa para hacerlo de local y enfrentar a Cobreloa de local y quedarse con los 3 puntos, porque no sería injusto que fuéramos a jugar a Calama y que Cobreloa haga de local allá en Calama.
1: Puede, no se puede eso.
0: No puede. No puede. Claro,
1: segundo audio. Sí. Hay un audio más.
4: Para cerrar, no, tengo un comentario acá de Germán Navea. Señor David Espinosa, sé realista con el entrenador que hay y varios jugadores que no dan el ancho. Antofagasta ni a la liguilla va a llegar.
1: Yo tengo fe de que Antofagasta sí llegue a la liguilla.
0: No, a la liguilla sí, también. Sí. Campeón está difícil.
1: Campeón no.
0: Nada, imposible. Son 42 puntos que faltan por disputar, pero. Si me apura hoy día, no sé, así ahora lo que dice el señor, no sé si ustedes quieren llamar al alcalde, pero yo no lo voy a llamar porque conmigo fue muy claro, no se juega con Cobreloa.
1: Pero usted
0: no
1: dijo Cobreloa, siempre dijo que era un partido. Dale, vamos a seguir peleando acá.
2: No peleen.
0: Estos pestales son pesados, mira, levántalo.
2: No, ya no a la violencia.
0: ¿Cómo andaría con este?
2: No, a la violencia, por favor.
1: Igual, no, yo, y tú decís que sí. Hay que probar las cosas. Así que.
2: No, ya no
1: peleé. No, hay que... David, a ver, y ya estamos claros que se termine el año, no acá, no en el Carlos Cuñán.
0: Claro, en Antofagasta sí.
1: Tampoco sabemos, porque igual, como van, si son así de lento en el Carlos Cuñán, no sé qué tan lento será en el Parque Juan López.
0: No, quitando la cancha detenida, que no la ocupa nadie.
1: Sí, pero recuerde que no solamente...
0: El problema se la ocupa toda la semana.
1: No, pero recuerde que no solamente la cancha.
0: 5 o 6 partidos en la semana.
1: Pero recuerde que no solamente cancha. La estructura, las casetas, las...
0: Claro. Como es Mecano, debería ser rápido. Debería.
1: Ojo,
0: debería.
1: Que, mire, para... Yo lo leí. Por ahí lo leí. Por tema de VAR, debería ser... a ver, lo había leído. Lo que tiene que tener es cámaras fijas en los costados.
0: Ya.
1: Por el tema de los offside.
0: Ya. Claro.
1: ¿Cómo lo vamos a hacer con estructura Mecano? O sea, tiene que tomar estructuras más altas. ¿Cómo va a ser ese tema?
0: Seguramente debe estar considerado eso, voy a tener...
1: No, porque recuerda que no estaba considerado porque el VAR se implementó hace muy poco, pero antes de que la licitación... Sí,
0: debo insistir porque lo que me señaló la primera autoridad comunal fue de que el único reparo que le hizo TNT es la fibra óptica que no tenía.
1: Claro, pero eso fue hace poco, ¿no?
0: ¿Cuándo me llamó? La semana pasada, ¿no?
1: Sí. Pero es que a lo que me causa extrañeza es que la licitación que tiene ahora actualmente abierta el municipio es para arrendar estructuras Mecano, galerías.
0: Por ahí se puede atrasar la cuestión, ¿eh?
1: Y no hay nada más. No se han pronunciado respecto a las casetas, porque hay que decirlo, las casetas del...
0: Primero, no tenéis cómo llegar, pues. Sacaron las escaleras.
1: Pero se las pones, por un ejemplo.
0: Una escalera de bomberos, ¿sí?
1: Son las casetas son más chicas. Coco, ¿usted ha ido conoce el estadio de Juan López en las casetas?
4: Sí, claro, me tocó en alguna oportunidad hacer una transmisión de un partido del CDA.
1: Son más chicas que el estudio de la Centro.
4: Mira, yo aportando humildemente desde la distancia, ayer en la radio tuve el agrado de entrevistar al secretario de Secoplan, a don Julio Santander Fuentes, que gentilmente accedió a nuestra invitación, y dentro de los proyectos que él habló, entendiendo que Secoplan es el encargado de alguna manera de ordenar la casa, por decirlo así, en base a proyección de ciudad, ¿se entiende? Él me habló del Parque Juan López, ¿ah? Y hay un proyecto bastante, no voy a decir la palabra ciútica, ambicioso, pero hay un proyecto bastante, diríamos, atractivo para el Parque Juan López, que entendiendo es una cancha, más todo el entorno que tiene, que es muy bello, muy bonito. Y por ahí podría ir la mano a lo mejor de lo que ustedes están hoy día discutiendo o conversando, qué se puede hacer y qué no se puede hacer. Yo en lo personal siento que deberíamos ganar tiempo y esperar qué ocurre, porque antes de qué podemos hacer. Que a veces hay autoridades que prometen cosas, no pueden, o se les frena a mitad de camino, o se les cae de repente una licitación. Pasan muchos fenómenos, y yo creo que David lo sabe, por ejemplo, con el tema de la cancha, ¿no? Siempre pueden pasar cosas, entonces no desgastarse tal vez en qué va a pasar y qué no va a pasar. Lo importante es que sea mientras pueda jugar y jugar bien, gane. Yo creo que por ahí va un poco el tema de lo
0: ganar, primero que nada,
4: de lo relevante, porque podemos tener estadio y todo eso, pero si no marcamos en cancha, no, toda la discusión queda en vano, mi modesta opinión.
1: Hay que decir, mañana, ya eso lo digo yo, de por qué se va a atrasar y puede que se atrase mucho, mañana, David,
0: ¿ya?
1: Se cierra la licitación de arriendos de graderías desmontables para cancha Parque Juan López de Antofagasta por un monto de 553 millones de pesos. Quiere decir que...
0: Tanta plata.
1: Mire, es que hay que sumar que al final, para que poder, a ver, para el capricho del alcalde,
0: para que juegue Antofagasta en la ciudad,
1: exacto, más el capricho del alcalde, que fue modificar la cancha, que fueron 3.400 millones de pesos, para que Antofagasta se pueda mantener jugando, hay que sumarle 550 millones de pesos más. O sea, está hablando de 4.000 millones de pesos al final, po. Ahora,
0: esos fueron sacados del aporte del Lirio.
1: Pero escuchó lo que dije yo.
0: Sí.
1: Arriendo. O sea, ni siquiera son permanentes.
0: No.
1: Arriendo de graderías desmontables.
0: El arriendo tiene un costo mensual, ¿no?
1: Ahí no sé cómo se tendría que estudiar la...
0: Buen punto, ¿ah?
1: Claro, pero es arriendos. O sea, vas a gastar 550 millones de pesos para arrendar. ¿Cuántos partidos? ¿Cuatro?
0: El 28 iríamos.
1: Pongámosle con Cobreloa, ni siquiera lo contemos porque sabemos que no se puede jugar ahí.
0: Se dejaron fuera.
1: Y con Cobreloa ya es la fecha 25-26.
0: Tres partidos.
1: Mire, va a jugar de local acá. Va a arrendar 550 millones de pesos, David.
0: ¿Ya?
1: Para jugar contra Arica.
2: Chuta.
1: Para jugar contra Curicó. Y se acabó. Y quizás una eventual liguilla que le suma a lo más tres partidos más. O sea, le está saliendo a 50 millones de pesos. Son cinco partidos, David.
0: Cinco.
1: Son cinco partidos. Porque son los dos que quedarían. 100, más tres más.
0: 112 por ahí.
1: Mensual. 100 millones. Pongamos, cerramos en 100. 100 y fracción. 100 millones de pesos por partido.
0: Es porque tengo plata, ¿no?
2: Tiene para 100 gastar.
1: Millones de pesos por partido, David. Están el municipio está pagando 100 millones de pesos por partido. Por arrendar un Mecano que podía, y hay que decirlo, podía arrendarlo por partido. O sea, al final, ¿cuánto te demoraría en desarmarlo? 3-4 días, que creo yo, desconozco. Quizás mucho más y yo me estoy equivocando. Quizás sale más barato arrendarlo todo ese tiempo. Pero siento que 150 millones, 100 millones de pesos por partido es mucho.
7: Oye, muchacho, tengo más comentarios acá, tengo mucho más audio, esto se disparó. Y otra opción no sería que el CDA construya su estadio. Que me parece que es más viable porque
1: no tenemos ni centro deportivo.
7: Bueno, pero es una empresa privada, no se olvide, porque de repente se cruzan las opciones. El alcalde que esté de turno, al que le toque, o la alcaldesa, esta es una visión totalmente externa. El CDA no tiene estadio, no tiene estadio, lo arrienda, en este caso uno que es local, y después los que vienen afuera por reglamento. Pero el CDA no tiene, nunca ha tenido en proyección un estadio propio. Entonces todas estas vicisitudes pasan porque es como cuando le pasa a mucha gente en los negocios.
0: No, es que no te olvides que no todos los años a un alcalde se le ocurre cambiar el pato. Claro.
2: Y justo a mitad de todo esto.
7: Ayer también lo conversamos con la gente de Secoplan, muchachos, ¿eh? El tema este del
0: autoconvencido, que es lo mejor.
3: Pero si fuera como por empresas privadas, como recién comentaban, o no, aún así no da.
0: Imagínate que, por ejemplo, la Católica va a ser el estadio que hizo. Hubo un aumento de venta de acciones, aumento de plata a los accionistas, ni siquiera eso le alcanzó, tuvo que poner, llegar claro y meterle más plata todavía para poder hacer esa cancha. Entonces, bueno, dimensiona lo que significa hacer un estadio de
3: en este caso podría ser, no sé, de HP.
7: Pero usted siente, muchachos, para poner la pelota al piso,
3: BHP Arena.
7: Ustedes sienten que el tema del pasto es un cambio de la textura, ¿se entiende? Y que por lo que yo puedo entender, la molestia tiene que ver con la afección física, ¿no es cierto?, que podría tener el no tener pasto real, de los pastos diferentes que hay, a tener un pasto sintético. ¿Ese es el tema técnico que genera esto? Que al jugar fútbol...
1: Sí, claro. Yo, ya, por mi parte, Coquito, yo no estoy en contra del... lamentablemente el municipio no lo va a hacer y no van a invertir en un canchero por mucho tiempo, parando la cancha como se corresponde, porque volvimos a Parque Johnson, que no ha sabido cuidar el pasto y no lo va a hacer, lamentablemente. Y si es por eso, si vamos a tener un pasto a medias, vámonos con el sintético de corcho, pero que no es de caucho.
0: Perdón, recuérdate que el alcalde asumió al día siguiente, anunció el pacto sintético. Sí, ya la idea la traía y no se la quitó nadie.
1: Claro, porque la idea...
0: Ahora lo concretó, lo que él traía.
1: La idea de él, y lo ha dicho siempre, es hacer espectáculos y hacer cosas en el estadio.
0: Rugby,
1: todo el tema. Y lamentablemente... y hacer conciertos y traer, y David, le aseguro, no vamos a tener a Bon Jovi en el regional, pero
0: aquí los conciertos en Antofagasta no han funcionado nunca.
1: Pero el tema está en que yo creo que los puede empezar a funcionar teniendo, claro, en arena, con la Muni incentivando a las productoras de, oye, tráelo para acá también, po.
2: Claro.
1: Yo creo que la Muni va a tener que empezar a meterse con eso para decir, oye, mira, si se hacen conciertos en el regional, po, nos sirvió el pasto. Hay que justificarlo, porque si lo vaya a querer para el rugby, para el fútbol, lo hubiese mantenido el pasto, ¿no? Po. Pero eso, David, para a ver, estoy leyendo la licitación del arriendo. Dice un año.
0: ¿Por un año?
1: Claro. Yeah. Pero yo sigo sacando 5 partidos. Porque si.
0: No, entonces los 550 millones, me dijiste, sí, va a ser por el año.
1: No, es un año, pero el tema está en que sáquelo a 5 partidos. Ah. Porque se supone que este estadio, ¿cuándo se debería entregar? El regional. Febrero, empezando marzo. Febrero, no lo saque a 5 partidos, sáquelo a 6 partidos.
0: No, te digo, el arriendo del contrato de los 550 millones.
1: ¿Verdad? Sí, es un año.
0: Que es por el año.
1: Sí, pero ¿a qué me refiero yo?
0: Claro, es que
1: para
0: a
1: que
0: lo mejor a lo mejor está pensando en el 14, ¿cómo se?
1: También puede ser, pero,
0: claro,
1: pero
0: pensando que no va a estar listo el Carlos Acuñán.
1: Pero cuento que es riesgoso armar tanto Mecano para un tan masivo. Sí, claro. ¿A qué quiero llegar, David? ya no lo saque a 5 partidos. Sáquelo quizás de Antofagasta a jugar a 6 partidos. Sigue siendo mucho plata.
0: En la apertura también del...
1: Sí, quizás una fecha le va a tocar de local. Y el resto va a jugar en el regional.
0: Así bueno, es. Eso es con el... Lo más importante, creo yo, es que ganemos el sábado, ¿no? Para seguir sumando y planificando.
1: Creo que va a haber novedades para el sábado en el equipo de Todo Deporte.
2: ¿Cómo así?
1: Ahí está, ya sé que hay 3 bajas para...
0: Considerable.
1: No sé si tanto.
0: Tan importante.
1: Estar en esta mesa. Y yo no sé porque yo no puedo faltar.
0: Ah, claro.
1: Usted tampoco.
0: ¿Ya?
1: Lo que pasa es que los horarios lamentablemente no dan porque, como lo dijimos acá ese día, vamos a estar cubriendo también lo que la renta quería.
2: Sí, agarrarse el, a combo. La velada.
1: También el primero y empieza a las 5 de la tarde.
2: No, te corrijo, empieza pero un poquito antes, de hecho.
0: No, pero la pelea de la...
1: Hay que llegar antes.
0: Van a ir a...
2: Sí, mira, es el sábado 1 de agosto, empieza a las 4. La primera empieza a las 4:15.
1: Ya, entonces, a las 4. No, lamentablemente
2: pero,
1: no...
2: Claro, no, pero la importante, la de David Olmos, que es la última, esa empieza recién a las 8:30.
1: Sí, pero... La idea es cubrir, no, es cubrir el evento.
2: Claro, la velada continental.
1: Así que en ese caso tendríamos 3 bajas para el... Baja entre comillas porque van a estar conectadas por Zoom igual.
0: Si ganan Antofagasta, entonces ahí eran las fatalitas, ¿no?
1: Es que ganaron en Mejillones, ¿no?
0: No, el campeonato no sigue.
1: Ah, ok.
7: Memo, si me lo permite, antes que dejemos colgando a nuestros auditores, el sí. César Segura nos comenta.
6: Lo otro, lo que estaban comentando de Matías Suárez con Cristian Díaz, ellos jugaron de dupla central frente a Puerto Montt, acá en Antofagasta, y esa vez perdimos 2-1.
7: Acá tengo otro que nos envía, otro auditor que
0: no lo tengo. Copa Chile, donde un mes sin jugar juntos, igual te complica la asistencia. Coco.
7: Continúo.
8: Buenas noches, chiquillo. Oye, una consulta, bon. Mira, pensando bien el cambio de pasto que llega el Carlos Mascuñán, de por qué en eso que han de invertir ahí, ¿por qué no mejor no mejoramos el Juan López? Y una vez que tengamos Juan López activado, pum, le hacemos el cambio de pasto al Carlos Mascuñán. Porque están moviendo a la gente de Antofagasta de un lado para otro, con... No sé, molesta.
7: Ya, voy a dejar hasta ahí ese audio.
0: Pero es buena idea, Coco, lo ha hecho al revés. Claro que es buena idea, pero ya no es nada que hacer, está todo filmado.
2: Claro.
1: ¿Hay algo más, Coco? Porque yo sí tengo acá.
7: Sí, tengo bastante.
1: Vaya usted nomás.
9: Hola, buenas noches ahí a todos los amigos de ATD.
0: Me escuchaba de menos.
9: Les paso un dato, el VAR no corre ya en esta fecha tampoco. No corre. A lo mejor lo van a dejar por la liguilla, quién soy yo, no sé. Fútbol chileno, bueno, el señor Milán y su ecuaz. Y el partido con Cobreloa... Se juega en Iquique.
10: Y eso fue hace poco, ¿no?
9: Se juega en Iquique. Es lo más seguro, el 90%. En lo cual, por supuesto, sería el Cobreloa más local. Es una lástima, una pena. Antofagasta, yo creo, bueno, lo he dicho muchas veces que. No, la verdad no le tengo mucha fe que. Si quedamos en una liguilla. Olvídate, va a ser el primer partido de la liguilla y chao, fuera. Así que no sé, este año, teniendo un tremendo plantel, pero lo que falta es un entrenador. Ok, que estén bien. Chao, gracias.
7: Súper motivante la... No le voy a escuchar nunca uno bueno al sábado. Ni uno.
2: Cuando dijo que jugaríamos posiblemente en Iquique con Cobreloa.
0: ¿La 2 años atrás mismo? ¿Se jugó en Iquique, te acuerdas o no?
1: Sí, por supuesto. Claro.
2: No, pero él estaba diciendo que había una posibilidad de que vamos a jugar en Iquique.
0: ¿Con Cobreloa?
2: Sí, eso es.
0: Jugar en Calama, por Iquique, Calama es Cobreloa.
2: Claro, ¿se diría en septiembre o no?
0: Los primeros días.
1: ¿3? ¿El 9?
2: El 9. Ah, buena.
0: ¿Tenía un panorama pequeño, ¿no?
2: Puede ser que me vaya a Iquique con Rolando si es que se anima.
1: Mira. No, Rolando siempre viaja.
0: Sí.
2: Ah, ya, entonces.
1: Rolando siempre nos lleva, va siempre.
2: Sí, vamos a ir a cubrir.
1: Pero es que a veces que hay que ver si es que se va vía terrestre o vía aérea.
7: Porque tengo la última por acá, muchachos, si me lo permiten.
1: Sí, por supuesto, sí, para ir cerrando.
7: Don Alfredo.
10: Muchachos, yo soy muy hincha del CDA, pero yo creo que el alcalde jugó con la camiseta del CDA cuando subió. Él prometió que iba a ayudar al club todo, pero en este caso lo está perjudicando, así que yo creo que él está jugando con la camiseta del CDA. No es un hincha del CDA. Para mí, como hincha del CDA, lo usó. Usó la camiseta para sacar el voto. Disculpen el comentario.
7: Hincha del CDA.
0: Andaba con la camiseta del CDA en campaña, pues, sí.
7: Sí, pero lo que pasa es que, perdón muchachos, acá hay que, yo siempre digo que hay que ponerle paño frío. Si nos ponemos a tirar lápiz, pero frío, no hay estadio. El Club Deporte no tiene, Antofagasta no tiene estadio. ¿Estamos de acuerdo?
0: Son muy pocos los equipos a nivel nacional.
7: Ya.
0: O regionales
7: que. Pero no tienen, pero han trabajado por décadas con el club y genera plata, así es un negocio. ¿Estamos de acuerdo?
0: Cuando desde que fueron sociedad anónima, antes había que juntar la chaucha para pagar.
7: De acuerdo. Ok. Entonces, si es un mal negocio, tú no lo sigues. Dos, el estadio regional Calvo y Bascuñán, que generalmente su currículum es futbolístico, porque es un estadio fútbol, que ahora tiene una cancha recortada y otras cosas más las canchas aledañas. Es un estadio que está administrado por la municipalidad y la municipalidad tiene una jerarquía que tiene que, de alguna manera, le gusta o no a la gente, representar de alguna manera a toda la ciudadanía. Entonces aquí como que chocan dos realidades que de repente pueden lastimar. El CDA creo que juega, mismo tú corrígeme, uno o dos partidos en el mes acá.
1: Dos
7: partidos. ¿Cuánto paga aproximadamente el club a la MUNI? ¿Cuál es el aporte que hace por el arriendo? Promedio.
0: 10 millones de pesos.
1: 10 millones de pesos más o menos.
7: ¿Por partido?
1: No, entre los dos.
7: Entre los dos. ¿Sabes tú cuánto cuesta parar el estadio?
1: No, se me dice.
7: Podríamos averiguarlo. Es que ese es el tema.
1: Es que ¿sabes cuál es el problema, Coco? Lo peor.
7: ¿Ah?
1: Es que el regional es el arriendo más caro de Chile. El nacional en su momento costaba 2,5 millones.
7: Pero es que aunque fuera gratis, no le cobrase.
1: Coco, quiero llegar.
7: Ya.
1: ¿Y sale más caro mantener el regional que el nacional?
7: No sé a nivel técnico, porque, creo por ejemplo, que sale más caro.
1: Antofagasta no tiene, a ver, los baños de prensa hay dos habilitados. Y los vidrios sucios. Pupitres sucios. Los asientos para la gente, no sé si los limpiaron o no. No hay pantallas. O sea, y Antofagasta está pagando casi 5 millones de pesos por partido.
7: ¿Ya?
1: Eso.
0: Por
1: algo que debería funcionar. Si usted me arrienda a mí algo, y yo espero que esté en buenas condiciones, ¿o no? Si usted arrienda a Coquito algo, usted espera un arriendo en la casa. Usted espera que funcione todo.
7: Ya, pero aquí tenemos, por esto vuelvo a insistir, y hay una conversación importante. ¿Quién le paga a la MUNI? ¿De dónde sale la plata?
0: No, si yo te
7: entiendo. No, Memo. Voy con Memo. ¿De dónde sale la plata? ¿Quién paga?
1: El privado.
7: ¿Pero quién? Póngale nombre.
1: Deporte Antofagasta.
7: Ya, ¿y quién es el dueño del Deporte Antofagasta?
1: Jorge Sánchez.
7: Listo, don Jorge Sánchez le pone 10 palos a la MUNI.
1: Sí.
7: Listo, y le dice, voy a jugar con mi equipo acá, ¿cierto?
1: Sí.
7: Ok. ¿Usted cree, piensa, que la falta de pantallas o los problemas técnicos que tiene el estadio, como los baños, el ascensor, van a evitar que se juegue un partido o que hay un grado de importancia o relevancia para el quien arrienda?
1: No, yo hablo por tema de costo. Usted está como cuestión de cuánto costaba mantenerlo.
7: Claro, porque es inviable, pues. El CDA no puede cubrir el costo que tiene el estadio. No sé si me explico.
0: Pero Coco. ¿Y si no hubiera fútbol profesional en Antofagasta?
7: Igual van a cambiar la cancha, vos.
0: No, pero me refiero.
1: ¿Con qué
0: dinero? ¿Es responsabilidad de la municipalidad
1: mantenerlo?
0: Mantener un estadio. Al margen de que tenga o no tenga equipo profesional.
1: Porque mira, Coco, por ejemplo, pongamos un ejemplo. Antofagasta quiere traer rugby, ¿no? Por la cancha nueva es con certificación rugby.
7: Ya.
1: Y lo quiere traer. Y va a venir. Esperemos que venga por prensa internacional. Un ejemplo. Usted, Coco, ha ido, por lo menos, a la parte de prensa.
7: Sí, claro.
1: Los baños, primero, hay dos habilitados para toda la prensa. Pésimo. Arriba está sucio. Los asientos, algunos tienen ruedas, otros no.
7: Pero los partidos se juegan, a lo que voy, juegan igual. A Sánchez no le afecta lo que a ti te afecta. No sé si me explico.
1: No, pero es que voy aquí. No, yo lo quiero llevar. Yo no lo llevo a Sánchez.
0: Yo te entiendo, pero.
1: Yo lo llevo a la mantención. Usted estaba diciendo.
0: La municipalidad no puede. No debe. Pensar en producto de los arriendos me financio.
7: No es lo que esté pensando.
0: Es una entidad pública.
7: ¿Pero de dónde sacáis plata?
0: Por ejemplo, ahora el terreno es de los
1: fondos
0: de
1: litio.
0: De los recursos del litio. este arreglo.
7: De acuerdo, pero si tú quieres arreglar el estadio, lo quieres mejorar.
0: ¿Cómo financiar la piscina olímpica, por decirlo?
1: Ya, es que, yo le digo, el tema del coco está bien porque se tiene que financiar ahí y lo ve la MUNI, porque es su estadio, por supuesto, puede hacer lo que quiera.
0: Pero los municipios no piensan pensando en que.
7: Esa frase está buena.
0: Me cubre los gastos. No puedes pensar.
1: Porque, por ejemplo, ahora Antofagasta va a cambiar la cancha. Va a ahorrar en que agua. Y agua. No va a ahorrar en nada más.
0: Ni tanto, porque también se quiere mantenerla y le dura harto tiempo la cancha de pasto.
1: No, pero me refiero a que.
0: Digo, hay que mojarla harto en la semana.
7: Pero ¿saben qué? Mire, seamos un poco mágicos acá. ¿Qué pasaría? Porque yo se lo pregunté al secretario Secoplan. No he tenido la posibilidad de conversar con el alcalde ni entrar en esa discusión. Pero el tema viene aterrizado. Si esto fuera Antofagasta, aquí jugara. Te voy a poner un ejemplo, a ver. El mejor equipo que tiene Argentina hoy día, Memo, ¿cuál es? Fútbol River, profesional.
1: River.
7: River Plate. Ya. Supongamos que fuera River acá. ¿Mm? Entiendo que Argentina está un poquito más futbolizado que Chile, ¿o me equivoco?
1: Muchísimo más.
0: No tiene estadio la
7: NFL, pero, por ejemplo. Ya, pero a lo que voy yo. Cuando tú citas a un partido de River, ¿cuál es la menor cantidad de público que va a ver ese partido?
1: 90.000 personas.
7: 90.000 personas.
1: Es que eso es el estadio.
7: No, pero te pregunto, ¿cuánto crees tú que es la gente que va a ver ese espectáculo futbolístico? ¿Allá? Sí, allá.
1: ¿Y estadio completo?
7: Estadio completo. Entonces, yo le pregunté al secretario de Secoplan, pero a título de broma.
1: 85.000 personas. Listo. Y, ojo, lo ampliaron hace muy poco, hace un par de años, y ya lo quieren ampliar a 101.000.
7: Bueno, te comento.
0: La cantidad de hincha que tiene.
7: Si tú expandes esta situación, esta realidad que tenemos, yo la veo desde. Yo me pongo en una distancia como comunicador o como antofagastino, lo veo así. Si fuera River y el estadio jugara las dos fechas lleno, nuestro estadio creo que hace 22.000 personas, sino un poco más. Puede que me equivoque. Sí, me corrigen ustedes.
0: Un poquito más, 22.000.
7: Pongámosle 22.000 personas. Si tú llevas en los dos partidos que el Club Deportivo Antofagasta juega acá, independiente de la liga, 20.000 personas, yo te apostaría que sí estaría en seria discusión el tema del cambio de pasto. Porque tú estás generando un espectáculo que lleva público, que genera comercio, que genera un montón de efectos. Todos los que lo sabemos somos de Antofagasta. Los famosos aniversarios de la ciudad, cuando se hacían en el estadio, movías comercio, ambulantes, locomoción colectiva. O sea, generas, eres un motor. Cosa que hoy día no pasa, que no genera. No sé si me explico. Entonces, no sé si el alcalde tuviera River acá, con 22.000 personas, si el estadio fuera más grande, creo que sería en esa instancia una discusión un poco más fina. Pero tengo la sensación, yo no se lo he preguntado a Sacha Radmilis, pero tengo la sensación que la visión que hay acá es que el CDA no genera plata, perdón que lo diga, no genera plata. Ustedes siempre han discutido lo mismo, que la entrada está muy cara, que el arriendo es muy caro, todo, pero no pasamos, nunca hemos pasado los últimos partidos que yo recuerdo, 4.000 personas, 5.000 personas, en un estadio que hace 20.000. Por lo tanto, esa discusión yo creo que hay que llevarla a la realidad. El fútbol hoy día no está generando, por lo menos en esta liga, y perdón, dígame.
1: ¿Le puedo botar el rato de que no genera? Antofagasta es el equipo.
7: Dígame.
1: Segundo. Es uno de los equipos que mayor cantidad de utilidades tiene.
7: Pero Memo, ¿dónde está la utilidad? Pues ese es el tema.
0: Coco, hoy el negocio no es gente al estadio.
7: Por eso te digo, entonces no es atractivo, ¿entiendes? El negocio es privado.
0: El hincha va a ir al estadio cuando el equipo esté puntero.
1: Sí, por supuesto.
7: Eso obvio, pero, cualquiera.
0: De verlo en la televisión.
7: Eso tiene sentido, pues David, pero
0: con,
7: te digo.
0: Con una cerveza en negocio.
7: Es que no te equivoques.
0: La sociedad anónima fue diseñado, perdón, para la televisión. Fue diseñado. Este diseño, este formato es para que la gente lo vea por la televisión. Por eso tiene este caso que la empresa de turno que tiene a cargo el fútbol son 100 millones de pesos para la primera vez, 200 millones a cada equipo para la primera división. Es para. El alejamiento del público en el estadio. Por eso ellos pagan esa cantidad de plata para cubrirlo. Ahora, volviendo a lo que tú señalas, por ejemplo, yo no te puedo decir a ti, mira, te cobro un arriendo de 500 lucas el departamento, pero voy a entrar dos personas nomás. No te puedo arrendar así, pues, así que Si yo te arriendo, hay una tarifa por la ordenanza municipal al club que vale 5 millones y tanto, está 9 en realidad. Esa es la tarifa, sin importar si va uno o 10.000 o 20.000 personas. Ya.
7: Por eso te digo, pero tú dices que genera, pero eso lo genera al sector privado, hombre.
0: Sí,
7: al sector, pero por eso, no, pero al privado. Tú estás hablando de un estadio que es municipal.
0: Si el único que paga es el club. Por ejemplo, si
1: Coquito,
0: una asociación lo pide, se le presta gratis.
1: Coquito, ¿usted sabe
0: solamente
1: por qué
0: a la empresa con fines de lucro se les cobra esa tarifa?
1: ¿Usted sabe cuánto pagaste? ¿Se fue a jugar a Mejillones?
0: Pero, porque costaba 7 millones y medio la Copa Chile en la
1: Y lo mismo que cuesta la primera división.
7: Pero me estás diciendo que el equipo que más genera, que gana 100 palos, ¿cuándo? ¿Cada cuánto tiempo le llega?
1: No, a nivel anual. Anual.
7: No, pónganse de acuerdo. No, ¿anual o mensual?
1: Anual.
0: No, el aporte es de los 100 millones mensuales. No,
1: Coco, David, la rentabilidad es anual.
0: No, estamos hablando del aporte, él me pregunta, o el aporte de la.
1: Ah, no, yo hablaba de la rentabilidad anual.
7: A ver, claro, pero por eso, si esta cuestión es recién. 100 millones. ¿100 millones qué? ¿En marzo? ¿En el mes de marzo?
0: Mensual.
7: Claro. ¿Y cuánto te cuesta el arriendo?
0: No,
7: pero contéstame, ¿cuánto te cuesta el arriendo?
0: 5 millones.
7: Listo, ¿cuánto te queda de 100 millones?
0: No, pico, y no jugar el.
7: Pero escucha, es que por eso digo, la foto está mal tomada, po.
0: El negocio de la publicidad, las camisetas.
7: No, pero ¿para quién, pues, David?
0: Lo que te aporta.
7: Para la gente que. Oye, David, ¿quién se forró en el mundial? ¿Quién se forró en el mundial de fútbol? ¿Quiénes ganan en el fútbol?
1: La FIFA no va
7: a jugar. Ya, pues, David, no me discutas.
0: A ver.
7: Sí, pero que, a ver, ¿qué?
0: Siempre hay que criticar, hay que estar informado.
7: Pero si el público va a pagar un espectáculo.
0: Pero escúchame, el Mundial del Fútbol terminó una cierta rentabilidad y todos los equipos asociados a FIFA, Chile que no fue al Mundial, que fue último en su serie, también le llega a su parte.
7: Pero no te estoy hablando, entiende, te estoy hablando del negocio fútbol. El negocio fútbol. Si fuera tan bueno, el CDA tendría su propio estadio. Lo podría pagar.
0: Es que no, Coco.
7: Entonces no es así.
0: A ver, ¿cuánto crees tú? A ver, ¿cuánto?
7: Pero no es que cuánto, no es lo que yo crea. Te estoy hablando. Pero no, es una discusión eterna, porque si mañana tienes un terremoto. Y se te cae. Escúchame tú un segundo. Si se te cae el estadio. Se te cae el estadio. Se te quiebra. Y tenés 5 años para arreglarlo. ¿Qué pasa con la empresa fútbol? ¿Qué pasa con Sánchez y con el CDA? ¿Qué va a tener que hacer?
0: Lo que pasó en la pandemia.
7: ¿Pero qué va a tener que hacer?
0: Fútbol.
7: Listo, po. Eso es, po. Yo lo que estoy viendo acá es que están.
0: ¿Te hago otra pregunta? Tírate una cifra. ¿Cuánto crees tú que sale un estadio?
7: Pero entonces no te metas en un negocio que no es rentable, po,
0: pero
7: chato.
0: Pero si así como está rentable, po. Yo abriendo.
7: Porque está ocupando un estadio municipal, po, chato.
0: Pero me cobro 5 millones, po.
7: Oye, por eso.
0: Que, a ver. Coco, en Arica,
7: pero en Arica, la discusión es la siguiente, David. Si tú juegas el domingo,
0: es del Deportivo,
7: si el CDA
0: es de Copiapó, en La Serena es de La Serena, en Coquimbo es de Coquimbo,
7: ya, pero
0: en Valparaíso es de.
7: ¿Cuál es la discusión que hay?
0: En Viña del Mar es de Everton,
7: pero escucha, el fútbol es una empresa privada. Si tú juegas este domingo un partido como liga, juegas el domingo, no puedes hacer nada antes en ese estadio. No puedes intervenirlo de ninguna manera. Las dos veces que yo te escuché hablar, hablaste de los paralímpicos, una oportunidad, de lo que hicieron los papás en la cancha, poner. No lo puedes intervenir. Por lo tanto, estaría literalmente controlado por el club. Y lo que se está viendo acá es que se quiere expandir la capacidad del estadio. No solamente el cambio de pasto, esa es una de las fracciones que tiene. Que obviamente va a afectar, obvio que afecta para lo que juega en fútbol.
0: ¿A aumentar la capacidad de gente?
7: No, entiende.
1: Es para cantidad de actividades. Yo te he pondido
7: si todos saben para dónde voy, y todo el mundo sabe. Es que es una discusión eterna. Si tú quieres, dime.
0: No, es que entiende que es una empresa. Y
1: no, Coco, mira, yo
0: no conozco ninguna empresa que no haga un negocio para ganar plata.
1: No, yo te quiero dar la razón completamente, Coco, en el tema de que la Muni puede hacer lo que quiera con su cancha.
0: Claro.
1: Porque con el cambio de pasto.
0: Mientras no sea con fines de lucro, sí.
1: Ahí
0: está normado.
1: Con el cambio de pasto le van a cobrar lo mismo al CDA. Exactamente lo mismo. No va a bajar el precio. El tema está en que la municipalidad no reinvierte esos 10 millones de pesos en mantener el estadio.
7: ¿Y eso te consta a ti?
1: Pero si Coco.
7: No, pero en base a lo que tú me has dicho.
1: Pero por supuesto, si yo veo. Yo voy todos los domingos.
7: ¿Y qué va a pasar de aquí a marzo del 2027? ¿Qué se va a hacer, según tú? No, en el estadio regional, ¿qué es lo que van a hacer?
1: Se van a cambiar.
7: ¿Cambiar
1: en la
7: qué?
1: Cancha, recortan torres de iluminación, si no me equivoco.
0: Sí, no, mejorarlas.
1: Mejorar las torres de iluminación y audio.
7: Ah, ya.
1: Pero no se dijo, Coco, no se dijo nada, también. No se dijo nada de las pantallas.
0: No, no, que la pantalla
1: es otra licitación.
0: Es otra licitación que ya está ganada.
1: La pantalla, falta las pantallas, Juguito, falta que limpien la zona de prensa, los vidrios, y porque están sucios y no los limpian, los pupitres están asquerosos, los pupitres, Coco, están rotos.
7: Sí, lo sé.
1: De hecho, de todos esos.
7: Yo fui a Calama y me pasó lo mismo, estaba lleno de polvo. Pero porque es Calama.
1: De todos los pupitres que hay disponibles para la prensa, porque son muchos los que se dejaron en Copa América, deben haber 8 buenos. ¿De cuántos? ¿De 20? Deben 8 completos, porque el resto no tiene asiento. No tiene asientos. Y eso es mantención de la MUNI. Los baños arriba, que estén dos baños cerrados. Coco, el baño de hombres debe estar cerrado desde el año 2017.
7: Te creo.
1: 2017,
7: pero,
1: 2018.
7: Pero dime una cosa.
1: 10 años cerrados.
7: De acuerdo, si estamos de acuerdo que el estadio necesita, como cualquier casa.
1: Entonces, a eso me refiero con que la MUNI no reinvierte en mantención. A eso me refiero. La MUNI puede hacer lo que quiera con el estadio, lo va a hacer porque es de ellos. Va a seguir cobrando lo mismo porque puede y porque debe, porque a una empresa hay que cobrarle. Y a mí lo único que me molesta es que no reinvierta en la mantención a ciertos lugares que Memo, muchas veces como prensa lo hemos dicho.
7: Memo, con la experiencia que ustedes tienen, en tu opinión personal, cuando se cambia el estadio esté muy bonito y brillante, el CDA le toca jugar con Colo-Colo acá, cancha de pasto sintético, un poco más larga, no sé, porque de eso me habló el secretario de Secoplan, de la parte técnica de lo que se va a hacer. ¿Crees que el CDA, según tu experiencia, va a aceptar jugar en un pasto sintético?
1: Es que tiene que hacerlo, lo va a aceptar. No le queda opción. No hay opción, Coquito. Por un tema de Lucas, porque usted.
7: Por eso te digo, si un,
1: va a jugar
7: si,
1: igual. Si el,
7: claro, entonces van de repente. Igual, tiene que hacerlo nomás, po. Por no eso, le queda no, de ocha.
1: Yo para ir cerrando, lo único que me quedo, y para ir cerrando por lo menos por mi parte, ya por la hora que nos extendimos mucho, es la municipalidad recibe 10 millones de pesos mensuales por Deportes Antofagasta. Y lamentablemente no sé qué harán con esos 10 millones de pesos. ¿Serán para pagar luz? ¿Serán para pagar el agua? ¿Serán para pagarle a Parques Johnson? Y
0: que dentro de los presupuestos anuales está considerado.
1: Está claro. Lo único que quiero yo es que la municipalidad tiene totalmente abandonado a la zona de prensa en el Calvo de Bascuñán. Y los hinchas también, si los hinchas también se han quejado del baño.
7: Sí, claro, acá me llegan fotos, todos, y en eso estamos de acuerdo.
1: Pero yo me quiero quedar con eso.
7: ¿Te acuerdas cuando Donoso nos comentó el tema de las butacas? Cuando quedó la patada con Colo Colo.
1: El CDA las entregó hace mucho tiempo. Y la misma municipalidad, que ya aprobó la aceptación de la donación, no la ha instalado. Y siguen ahí. Y la municipalidad, y lo hablamos en programa. Lo hablamos en programa, estaba Matías en ese tiempo.
7: ¿Y el David, cuando tuvo al alcalde acá, le preguntó sobre esa butaca? ¿David?
0: Bueno, Contraloría objetó, digamos, fue hecho todo mal, todo mal, porque la Antofagasta no debió haber comprado las butacas, que dice la normativa, según Contraloría, es que el municipio tenía que haber comprado las butacas instaladas y
7: cobrarle.
0: Una vez facturado, se le cobra el total al club, pero no puede intervenir una empresa privada en un edificio público. Tiene que haber sido la municipalidad. Así que
1: No, porque fue por al final se tomó como donación, David.
0: Ahora.
1: Por eso.
0: Ahora.
1: Hace, no, hace un,
7: arreglaron el mono.

0: sí.
1: Pero oye, dile que traiga, pero todo lo... La tontera que tienen los chamales.
2: Mira, acá, antes que se vaya, muchachos, tengo un audio acá, déjenme escucharlo.
3: Mira, ahí Coco, estoy contigo, porque discrepo un poco, porque el estadio lo usa mucha gente. Lo usa la gente que va a entrenar a hacer calistenia, gente que va a hacer pesa, gente que va a hacer a la cancha de calistán, y que a la vez también hay gente que la usa de que son ligados al tema de la municipalidad. Ellos también usan esa cancha de pasto natural. Y a ellos les cobran 100, 200 mil pesos por partido.
2: Wow. Temazo este, oye, pero ya estamos. Agradecido, muchacho.
0: ¿Te comprometo a traer al chamán?
2: Sí, por supuesto. Para el viernes.
4: ¿Las chicas no conocen al chamán?
2: No, que no lo conozcan,
5: creo que amigo. No, creo que no. Me encantaría conocerlo.
2: No, el chamán es un caso.
0: Escúchalo, ¿no?
4: Yo al chamán le tengo una pregunta pendiente. De parte. Yo pendiente de Matías Larraín.
2: ¿De qué? ¿De parte de quién?
4: De Matías Larraín, porque me acuerdo que Matías en su momento me gustó. Se proyectaba a fin a así como Cierto Pasto ascendía o no. Y el chamán dijo, denme 7 fechas. El Coco.
0: Van cinco.
4: No, el chamán, la última 5 desapareció. Así que.
2: Porque usted, pero es que usted lo echaron, po.
4: Luchó.
2: Usted, el Rolando, el señor Chacana, dijo acá públicamente que el chamán lo dijo así, ¿ah? Yo no lo estoy inventando, a mí no se me está ocurriendo lo que voy a decir, pero el señor Chacana, cuando tuvo la oportunidad, dijo que el chamán valía.
6: ¡Vale, callanza!
2: Sí, eso fue lo que dijo, y por eso el chamán se fue triste, sí. Porque...
4: Lo vamos a traer de vuelta.
2: Sí, lo que pasa es que este es un país muy chaquetero. Ya vean usted ahí a la, ¿cómo se llama? A la Naya Fácil, se compró la media casa y todo el mundo la anda pelando a la pobre. Somos chaqueteros, no dejamos que la gente crezca.
5: Claro, es verdad.
2: Sí, eso es verdad.
4: Es que hasta que el chamán las últimas veces tenía...
0: Guadio, feo.
4: La esfera, porque no decir algo, está la chica.
2: Sí, claro.
4: En la esfera y estaba...
2: Malita. No, sí, estaba pasadita, sí, estaba pasadita.
4: Estaba descalibrada. Sí.
2: Yo creo que fue a calibrarla a Brasil el chamán, ¿eh?
4: Entonces, para el día viernes, ¿qué vamos a tener para dejar a la gente invitada? Conferencia de prensa, porque mañana habla Marcoleta.
5: Mañana a las 2:30.
4: Mañana habla Marcoleta, así que vamos a venir con esto. Vamos a tener la formación y vamos a dar todo previo al partido. Isabel, porque curiosamente Antofagasta juega un sábado, 3 de la tarde.
2: Sí, eso.
5: Igual es raro.
0: Porque ya estaba. Se me acerca alguna gente en la calle. Nos vemos el domingo, ¿o no?
4: El sábado, 3 de la tarde.
0: El domingo vas tú solo.
5: No.
0: No hay nadie el domingo. Se partió el día sábado, 3 de la tarde.
5: Entonces, David, ¿a usted lo paran en la calle así usted no es una persona, una celebridad?
0: No tanto, pero sí, la gente
2: te va a cobrarle, lo paran.
5: Se fue con todo, Coco Canigán.
2: Sí, no, claro. No, David, ¿cuántos años lleva en radio usted, David? Más o menos para que la gente sepa.
0: Bueno, ahora cumplí un año más, 48, po.
4: 48 en la centro.
2: No.
5: Algo poco.
2: 48 años. Es una carrera muy larga. Sí.
5: Sí.
4: De hecho,
0: y ya está la mujer. Yo me llevo el micrófono al ataúd.
2: Más respeto con Viala, más respeto con Viala.
4: Coco, yo escuché que David le enseñó a Matusalén.
5: Todavía yo no voy a superar la copa, la supuesta copa.
4: No, entrar en esa pelea.
2: Yo
0: ¿cuál es esa? ¿Cuál es
2: esa? Yo tengo un audio, aquí me voy a mojar el traste. Tengo un audio que recuperamos de una antigua radio. Los perros están ladrando.
4: Sí, eso está abierta.
2: Que es la voz de David alertando, sí, tuya.
4: Cuando joven él.
2: No sé qué edad tenía, pero lo que te puedo decir, tengo un audio y lo voy a traer, ojo. El día que cayó en la tierra el meteorito.
5: Qué pesa.
2: En México y extinguió a los dinosaurios. David hizo la transmisión en vivo. Y está la prueba.
4: Coco.
2: ¿Qué?

0: Y ahí ya tenía 40 años de periodismo.
1: Más o menos, sí. Sí.
0: Yo por mi parte, en virtud de la hora, no tengo nada que hacer, no tengo que trabajar más rato, pero en virtud de la hora yo voy a soltar a Coquito.
1: Y te estás entreteniendo con nosotros, por eso no queréis cortar.
2: No, fuertes declaraciones.
0: Yo estoy entretenido, pero trabajo más rato.
1: Ya que estén súper bien, todo bien, somos amigos, no pasa nada. Eso es lo fútbol. Esa es la frase que tienen que ustedes no olvidar. Decirle a Infantino: Infantino, es solo fútbol, pío, ¿viste?
0: Por la hora, no, y a las chicas, y a Coquito, por la hora.
1: Chao, que estén bien.
0: Que nos gusta hablar de las lucas, lo vamos a hablar el viernes.
1: Ya, ok.
0: Que sí, Infantino quiere vender acciones del Mundial. Ahí nos la dejo. Y está ofreciendo lucas a cada federación. Lo vamos a ver el día viernes.
1: Oye, pregunta para el viernes: ¿le van a dar la pasada a Bociña?
0: También lo vamos a ver para el viernes.
1: ¿Usted sabe qué es lo que significa Bociña, cierto?
3: A ver, cuenta.
1: No, nadie sabe del panel.
2: Yo sí creo.
1: ¿Viste?
2: Que
1: ella sabe, que lo diga.
2: Por la abuela.
1: Bociña creo significa abuelita.
2: Sí, por abuelita. Porque él cuando abuelita. Era chiquitito iba llorando donde la abuela para que lo consolaran, entonces como que se quedó con ese apodo.
1: Muy bien, ahí te das cuenta, un aplauso, que aporte.
0: Completa.
1: Le falta la pura mayo y ketchup nomás ahí a mi colega y estamos al otro lado, muy completa. Ya, que estén bien, cuídense, buenas noches.
2: Chao, chao.

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3: 21 horas, 49 minutos.
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1: En FM Centro tenemos una nueva hora.
2: 8:57 a.m.
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3: 9 de la mañana, 26 minutos.

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1: En FM Centro tenemos una nueva hora.
2: 9:58 a.m.
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Buenos días, 10 de la mañana con 2 minutos. Al iniciar nuestro programa tenemos la noticia del momento, que esta tiene que ver con las cercanías de María Elena. Un bus interprovincial que realizaba el recorrido entre Iquique y Calama volcó hace más de una hora atrás, en la mañana de este jueves, a un costado de la ruta 5 Norte, a la altura del kilómetro 1574 de las cercanías de la comuna de María Elena, dejando un saldo preliminar hasta el momento de 16 personas lesionadas. El procedimiento es adoptado por carabineros de la tenencia de María Elena luego de que la emergencia fuera reportada cerca de las 7 de la mañana. En tanto, de acuerdo con los primeros antecedentes, el bus transportaba 15 personas de distintas nacionalidades, quienes junto al conductor resultaron con lesiones en forma preliminar. 15 son los pasajeros que están con lesiones, incluyendo al conductor. Ninguno sí presenta riesgo vital. Pese al accidente, el tránsito de la ruta 5 Norte se mantiene habilitado en ambos sentidos mientras continúan las labores de emergencia y las diligencias para establecer las causas del accidente. De todas maneras, precaución si usted va en la ruta 5 Norte, ya que este bus interprovincial volcó dejando 16 personas lesionadas. Es decir, todos los que venían en el bus están lesionados, los 15 pasajeros más el conductor. Es la noticia del momento en Centro FM.

0: Hola amigos, ¿cómo están? Gusto de saludarles en este día. No, no viene todavía, no. Es 30 de julio del año 2026, día jueves. Mañana se nos acaba el mes. Lamentablemente que al comenzar nuestro programa tenemos que dar esta mala información que ocurrió en ruta 5 Norte, cercano a María Elena, con tanto el conductor como los 15 pasajeros resultaron lesionados. En cualquier momento tendré mayor información, el carácter de las lesiones de todos los que iban arriba de este bus que tenía un recorrido de Calama a Iquique. Las cosas buenas y las cosas malas también se las contamos en Centro FM. Tempranito, a ver, aló.
1: Aló, buenos días, ¿cómo estamos por ahí?
0: Amelia, esto no está en tu contrato.
1: Oye, ya qué pena que nos amanecimos muy bien, noticias malas, qué pena. Bueno, esperando en Dios que solo sean heridos y no pasa mayores.
0: Nadie más.
1: Ya qué pena, qué pena. Bueno, pero es que hay que ver que los choferes de vez en cuando en carretera me meten la patita, pues.
0: Sí.
1: Creen que llevan caja, no llevan seres vivos arriba, creen que llevan caja.
0: Meten la patita aquí en la ciudad y no van a meter la patita en casa.
1: Sí, es terrible. Pero una pestañada de ellos y significa la vida de todos.
0: La vida, claro. Claro que sí.
1: Y la vida es, bueno, hay lo material se puede tener, pero la vida es como si quieres.
0: No, ojalá. Y ahora lesiones graves, que si yo pueden quedar sí, en peligro en su extremidad, en la columna.
1: Sí, pues. Además que la gente viene durmiendo también.
0: Las 7 de la mañana, claro.
1: Vienen durmiendo.
0: Digamos, se reportó a las 7 de la mañana, pero quizás.
1: Tiene que haber sido antes, pues.
0: Tiene que haber sido mucho antes, claro.
1: Claro.
0: Así que.
1: Qué pena. Dios quiera que.
0: Vamos a tener mayores antecedentes.
1: Dios quiera que sean heridos nomás y no pase a mayores.
0: Ojalá.
1: Y más tarde se está hablando de otra cosa. Don David lo llamaba a usted y ahí a todo el mundo saludarlo, dándole un lindo jueves, que la pasen bonito, teniendo un día como entre Tungoy y los Vilos. Yo diría que más para Tongol que para hoy, porque se está nublando.
0: Pero ¿sabes qué?
1: Pero bueno.
0: Pero igual, yo creo que este clima no es de invierno, este clima es de la primavera.
1: Este clima está loco. No, y lo que ha pasado para el sur, lo que se veía solamente en Estados Unidos.
0: Hoy día se viene otro frente de mal tiempo antes.
1: No, eso de los...
0: Santiago Gonzalo.
1: Antes acá no se hacían esas cosas que se hacen para Estados Unidos.
0: La tormenta.
1: Eso no, pues antes acá era, se veían allá nomás, no acá. Qué terrible, ¿eh? Terrible. Ha hecho destrucción en los árboles, ha matado animalitos. ¡Ay, qué terrible! Bueno,
0: sí, oye, ¿sabes lo que me agrada? Porque ahora en la mañana salgo a mi antejardín.
1: ¿Ya?
0: Uy, y ya está todo florecido, por eso te digo que está llegando la primavera ya.
1: Ah, sí.
0: Las flores nuevamente son de primavera, pues.
1: Sí.
0: Uy, tengo el antejardín, pero florecido entero, fíjate.
1: Tenemos un clima bastante raro, loco, no sé. Como la vida misma también.
0: Sí.
1: Esta vida que estamos llevando ahora ha sido una vida bien rara.
0: Oye, lo que sí, el cambio climático le ha afectado a los gatos, parece también, ¿ah? ¿Eh?
1: Sí, porque los gatitos no. Porque está... Bueno, que gatos, no la viste por acá.
0: Es que los gatos.
1: Se comieron todos los gatos. Oh. Y no chiste, no quedó gato. Don David, hablando bien en serio.
0: Pero dice que los gatos. Los gatos eran la tontera en este mes, pero no claro, lo sentí todavía.
1: Acá donde yo vivo, por lo menos cada vecino tenía sus 3-4 gatos y todo, ahora ya no. Y todos los gatos que están tuvieron que hacer eso. Afortunadamente nosotros vivimos donde todos los vecinos construyeron de 3 pisos, así que estos no se pueden subir a ninguna muralla. Claro. Ahora ya necesitan los, y hasta los perros, pues antes tanto perrito que venía, pues ya tengo agua afuera para que tomen. No, ahora casi están contados los perros, contados todo. Esta gente que dentro se comió todo, mataron los animales, todo. Y se sabe que ellos lo hicieron. Usted sabe cómo es la justicia.
0: Sí, por eso será bien entonces que no.
1: No, ya no hay.
0: No me han dejado porque los años anteriores no me han dejado dormir arriba de los techos, los gatos.
1: No, pues la tontería
0: en esta época. Bo.
1: Pero si lo último que matan las palomas ya se
0: empanan. Pues. Abuelo Amelia, cuidado con juntar mucha agüita por ahí, porque encontraron otro foco de virus cerca de la niña.
1: Ah, sí, igual que el
0: Brasil, fíjate, apareció de nuevo un.
1: Igual que eso de la lechuga.
0: Sí, también sí.
1: Es otra cosa. Bueno. Se da cuenta que cada año más cosas y todo en contra de la gente.
0: Nosotros mismos,
1: yo creo que lo hacen ardermente, hacen estos virus. ¿Sabes? Yo he llegado a pensar eso.
0: ¿Crees
1: porque
0: tú?
1: De todas maneras, lo del COVID fue hecho en un laboratorio. La enfermedad del SIDA, a los años se supo que también fue hecha en un laboratorio. Supuestamente era para deshacerse de los gays. A 45, 46 años de la enfermedad han matado hasta niños chicos.
0: Afortunadamente
1: el
0: ya.
1: El ser humano.
0: Afortunadamente esa enfermedad está ya prácticamente controlada.
1: Ya sí, no, gracias a Dios, porque lo que fue del principio, acuérdense que fue una locura. Fue terrible el primer tiempo.
0: Mira,
1: además que la gente. Terrible. Trataban las personas enfermas, pero como. La familia, nosotros conocimos un caso que ningún familiar fue a ver al enfermo al hospital.
0: Claro, no, sí. Me acuerdo.
1: Y lo tomaban como una.
0: En la NBA, un basquetbolista tenía SIDA, y al saltar, estaba allí en un estadio, y al saltar se rompe la muñeca y sale sangre.
1: Ay,
0: y el estadio quedó vacío.
1: Imagínense.
0: En los primeros épocas decía, mira, ¿sabes quién está también atenta tempranito? Nuestra amiguita allá en la comuna de María Elena, pero ella
1: saludo,
0: viene en Baquedano.
1: Grande,
0: un
1: gusto saludar
2: también a todas las personas que están en tu audiencia. Les mando muchos saludos, muchos abrazos, harta bendición. Bueno, acá sin luz todo va quedando, no se sabe por qué. Acá va a llegar la luz, en cualquier momento también se cae los internet por lo mismo.
0: Sí,
2: así
0: bueno.
2: Que les te escribo antes, te mando muchas buenas vibras para todos y a la Julita, a su esposo, a todas las personas, a la familia, también a ellos, le mando hartos cariños, pues saludos. ¿Ya?
0: Ok.
2: Pero igual vamos a buscar una antena, mi hijo, para ponerle a una radio
0: chiquita
2: que tenemos.
0: Claro.
2: Para seguir escuchando. Gracias.
0: Gracias a ti, Pupatilla, por escucharnos. Oye, Amelia.
1: Ya igualmente, pues para ella mi saludo, para ella y su familia, para el pequeñito, para todos, que la pase bonito.
0: Oye, Amelia, ¿tú sabes lo que hacía Camilo VI entre las 7 y las 9 de la noche?
1: ¿Entre las 7 de la mañana y las 9 de la noche?
0: 7 de la tarde y hasta las 9 de la noche.
1: ¿No sabes? Imagino que actuar, cantar.
0: Escuchémoslo, ¿qué te parece?
1: Ah, ya, pues. Ahí... ya sé cuál canción es, a escondida. Dicen que se llama Piel de Ángel, siempre la piden como escondida.
0: No, Piel de Ángel se llama la canción.
1: Ah, no, es muy linda la canción de Camilo VI. Él va a ser siempre inolvidable. Uno de los inolvidables que vamos a tener por siempre.
0: Ya
1: un saludo grande para todos, pasarla bien, y buenas vibras para los que se están recuperando. Feliz cumpleaños, feliz santo, lo que estén celebrando. Y pasarla bien nomás, don David, porque en este momento hay que puro pasarla bien.
0: Besito a la Blanca Nieve.
1: Listo, chao.
0: Chao.
1: Ojalá las noticias no sean tan malas.
0: Vamos a ver, ¿ya?
1: Listo, chao. Hasta mañana.
0: Hasta mañana.

Hola David, buenos días a todos los dispersos, buenos días a mis loteras, a mis lurú. Hola señora Amelia, qué gusto escucharla hablar, qué bueno que a esta hora esté hablando tranquilamente y que no salga uno interrumpiendo, el que corte a Amelia, que corte a Amelia. Todos los que la molestan no deben estar trabajando, aunque son chidas, dicen yo me ando temprano, estoy trabajando temprano. También que están durmiendo, así que ya como a las 11 empiezan a hacer aprender la radio, entre comillas. Así que me alegro mucho que esté bien, siga hablando nomás, total, todavía tiene horas para seguir hablando, comente todo lo que usted quiera nomás, porque nadie la va a molestar. Y un saludo también a mi amiguita La Patita de Baquedana, espero que esté bien de salud. Besitos para todos, chao, chao.

0: Revisamos las informaciones con los hechos ocurridos en las últimas 24 horas. Con 18 grados de temperatura, está nublado, variando a despejado. Se va a despejar a eso de las 11, pasadito a las 11. Y el sol lo vamos a tener durante toda la mañana y la tarde, hasta 4 de la tarde, aproximadamente 81% es la humedad relativa del aire. El viento está suavecito, solamente un kilómetro. Saludamos a Juan Rubén Contador. ¿Cómo te va? Buenos días.
1: Hola. Hola, ¿cómo le va, David? ¿Qué tal, amigas, amigos, auditores de la Radio Centro, el 103.3? Igualmente para todos los niños. Muchos están en el colegio, están en otras cosas, en fin. Así que, con cariño. Aquí también está en el lado norte nublado, seguramente dentro, como usted lo ha indicado, dentro del instante ya va a aparecer el sol. Brilla el sol.
0: Y así es, reiteremos.
1: Hoy, hoy día es viernes, pues, ¿no? A ver, estoy medio perdido.
0: Jueves 30, Juan Luis.
1: Jueves 30, ahí sí. Está. Vamos a mirar el calendario. San Senén y Abdón. Mira, Senén y Abdón, y mañana 31 San Ignacio de Loyola.
0: Yo tenía un profesor de música que se llamaba Senén Vera, me acuerdo. Mira.
1: Claro. Mira qué bien, un saludo para los profesores también que están en la sintonía, no tienen clase a esta hora, van en la tarde. Oiga, anoche ya se vio la luna llena.
0: Juan Rubén, antes que te interrumpo, ¿cierto? Y volvamos a dar a conocer la información del momento que dimos a conocer al comienzo de nuestro programa acerca de este bus interprovincial que volcó la ruta número 5 norte, 16 personas resultaron lesionadas cerca de María Elena. Las 16 personas lo acompañan entre 15 pasajeros y más el conductor. La información preliminar, esto ocurrió alrededor de las 7 de la mañana, un bus interprovincial que realizaba un recorrido entre Iquique y Calama volcó en la mañana de este jueves a un costado de la ruta 5 norte a la altura del kilómetro 1574 en la cercanía de María Elena, dejando un saldo preliminar de 16 personas lesionadas. El procedimiento lo adoptó el carabinero de la tenencia de María Elena luego que la emergencia fuera reportada cerca de las 7 de la mañana. De acuerdo con los primeros antecedentes, el bus transportaba 15 pasajeros de distintas nacionalidades, quienes junto al conductor resultaron con lesiones de forma preliminar. Están todos con lesiones, afortunadamente ninguno presenta riesgo vital. Pese al accidente, el tránsito de la ruta 5 Norte se mantiene habilitado en ambos sentidos mientras continúan las labores de la emergencia y también las diligencias para establecer las causas de este volcamiento de este bus que dirigía entre Iquique y Calama. Esa es la información que tenemos en pleno desarrollo a esta hora, Juan Rubén.
1: Ah, sí, y ahí en ese sector, se lo indicábamos cuando íbamos con destino a la Triana, se está trabajando. Claro. Hay empresas que entonces se pide una velocidad mínima. Prudente. Claro, y como va muy lento, seguramente metió la batita o trató de adelantar otro vehículo, en fin. Pero allí se está trabajando para mejorar la ruta. Somos porfiados, ¿eh?
0: Muy porfiados.
1: Ya, por eso le digo yo, ojalá de que no sean solamente lesiones de carácter leve. Estos fueron derivados a la oficina María Elena, seguramente los lesionados, y ahí están siendo atendidos. Así que mucha precaución quienes viajan desde María Elena, Tocopilla, Iquique, hacia Calama, porque se está trabajando, hay desvío, se pide una velocidad mínima, ¿ya? Por favor.
0: Oye, por otro lado, fíjate que ojalá sea el que yo ando buscando, ¿ah? Porque te comento esto, que le tienen a hombre que sustraía combustible desde un furgón en el sector norte de Antofagasta. El sujeto de 33 años fue sorprendido durante un patrullaje preventivo de carabineros con sus manos y vestimentas impregnadas con combustible. Ojalá sea el que estoy esperando. Yo lo estoy esperando con un bate en la casa. Qué terrible. Te roban 10 mil pesos en combustible y la manguera del combustible vale 180 mil pesos.
1: ¡Mira!
0: Le paso las 10 lucas para que no la gastine.
1: No debe estar esperando con un fósforo.
0: Estoy esperando. ¿Con un encendido? Con un bate de béisbol lo estoy esperando. Me amanecí buscándolo, pero no aparece de nuevo.
1: Se está anunciando también que este fin de semana van a haber lluvias en Taltal. Lo sí. Está adelantando Senapred.
0: Desde hoy. La probabilidad ¿sí? comienzan hoy día, fíjate.
1: Hoy día, claro, ¿eh?
0: En Taltal. Y vientos.
1: Viernes y sábado. Van a haber vientos también en la zona interior. Así que tener precaución. No se enojen. Es la naturaleza.
0: Sí, pero igual no tenemos nada que quejarnos.
1: Hemos tenido
0: el invierno, pues, Juan, ¿no es?
1: Sí, pero lo que tenemos que quejarnos es con el mosquito dengue. Todavía hay mucha gente que nos ha ido a vacunar. Estamos esperando los chilenos. Ah, voy después. El último día.
0: A propósito del dengue, atención, porque detecta nuevos focos del mosquito en Antofagasta. Intervendrán el sector de la calle Bellavista, fíjate.
1: Sí. El hallazgo, ahí fue el Seremi de Salud, fue el hallazgo, Medina.
0: El hallazgo de una larva positiva corresponde al foco número 18 registrado en la capital regional. El Seremi de Salud realizará las inspecciones y fumigaciones en el radio de 200 metros a la redonda. Si usted vive cerca de este foco, los funcionarios están identificados, porque a mí me pasó. Están plenamente identificados con su maquinita y revisan toda la casa por si se encuentra el bicho, además de controlar que no tenga agua ahí acumuladas, ¿ya? Así que los funcionarios que van a hacer esta supervisión cerca de la calle Bellavista, 200 metros a la redonda, insisto, están plenamente identificados que son del servicio de salud. Hay que parar este bicharraco, como Juan Rubén.
1: Sí, pero somos porfiaditos. Por ejemplo, en la noticia que se supo en el Bío, una embarcación que llegó a ese sector con 21 tripulantes, uno falleció acá en nuestro país por malaria.
0: Sí.
1: Así que también hay que tener precaución en aquello, ser bien fuerte. Imagínate, seguramente ahora se está trabajando para esa malaria donde murió este tripulante de esa embarcación extranjera.
0: Y dicen que no se contamina, digamos, por tú estar al lado de él, de esa persona, así que de todas maneras los restos de los tripulantes, ninguno está con síntomas, fíjate. Hasta el momento.
1: Qué bien, por eso te digo yo.
0: Sé que estos bichos en Cuba primero y se demoran en salir al aire, pero esta embarcación, los tripulantes no bajaron del barco hasta que, porque fueron antes de que llegaran hasta Talcahuano, controlados, antes de bajarse, y ahí pillaron esta malaria a este trabajador, ¿cierto?, de la embarcación, que lamentablemente falleció.
1: Bueno, hay que tener precaución, porque recuerda que la locomoción colectiva de la ciudad de Antofagasta ya no van a estar los microbuses, como se ha comentado, y esos buses que transitan van a ser 114 los próximos días, así que van a llegar unos 34, en fin, especialmente para las personas de la tercera edad. Hay que subirse con bastantes cuidados, son medio resbalosos, tienen unas barandas por ahí que hay que firmar, así que tenemos que acostumbrarnos, ¿ya? Porque podemos estar reclamando que los buses, que no se puede. Ellos ya están anunciando que van a el cambio total de la locomoción colectiva. Creo que van a ser 620 buses que vamos a tener aquí en la capital regional. Hay que acostumbrarse.
0: Lo más importante es que no contaminan, pues son eléctricos.
1: Son eléctricos, claro. Pero el problema es para las personas mayores.
0: Oye, fíjate que en otro lado...
1: Saltan, pequeña langosta.
0: Fíjate que, por otra parte, estas vías aluvionales, que normalmente están llenas de escombros, se pasaban la
1: pelota. ¿Dónde? ¿En Antofagasta? No te creo, hombre.
0: Se pasaban la pelota, fíjate, que la tenía que limpiar el MOB, que la tenía que limpiar el gobierno regional, no la municipalidad. Y la limpieza de piscinas aluvionales en Antofagasta, Contraloría establece que su mantención le corresponde a la municipalidad. Así que más trabajo para mi amigo Carlos Lorca. El MOP precisó las competencias institucionales y destacó la necesidad de mantener un trabajo coordinado con la municipalidad y el gobierno regional para fortalecer la prevención y seguridad ante eventuales lluvias aluvionales. Así que es la municipalidad la responsable de mantener limpio estas vías.
1: Así el aseo.
0: Lo determinó la Contraloría.
1: No, y yo lo veo trabajando. Usted sabe, ¿cuántos colchones vio hoy día? ¿O no se dio cuenta?
0: Cuatro. No encontré ningún living. Encontré un sofá nomás, uno solo. Y carro de supermercado, perdí la cuenta.
1: Por eso tanta basura que sacamos, lamentablemente. ¿Qué es lo que consumimos? No sé qué pasa con esos desechos que tenemos en vivienda, especialmente en los sectores donde vive gente muy humilde, pero se bota o lo recogen o cambian, no sé, porque yo el living lo tengo más de 40 años. La cama igual.
0: Es que hay otro problema, Juan Rubén. Gasta, sí. Hombre, gasta.
1: Sí.
0: Malo que cuidáis cuánto te salió la clínica.
1: Después ponemos en toda la basura. Ay, señor.
0: Oye,
1: lo otro, ¿sí? Un saludo especialmente para esta gente que trabaja en la recolección de basura, en limpieza en la ciudad. Es un trabajo bastante sacrificado. Incluso hay unos camiones ahora que están pasando que tienen unos días donde recogen elementos como cartones y botellas. Así que por eso les digo, hay bastante trabajo. Un saludo para todas estas personas, tanto al conductor como los operarios que trabajan en la recolección de basura. Un homenaje para ellos, porque ellos hacen un trabajo bastante esforzado, pero la gente, pero para eso le pagan. Pero es bastante sacrificado. Basura.
0: Recordemos que ayer fue el día del recolector de la basura. Se le celebró con un desayuno. Y también, obviamente, nosotros saludamos ayer a todos los recolectores de basura por esta tremenda pega.
1: Antes tocaron una campanita cuando pasaban.
0: Sí. En Calama me acuerdo que iban con cumbia, fíjate. No sé si ahora todavía es con alegría.
1: Sí,
0: sí,
1: el Tocopilla también tenían un parlante y cuando estaban recolectando la basura iban con cumbia, con música alegre.
0: Yo destaco el
1: a lo mejor reclamar a la gente.
0: El estado físico, oye, de esos muchachos, hay gente que no es tan joven.
1: No.
0: Pero el estado físico, correr, brincar, saltar, no, realmente destacable esa tremenda labor, ¿eh? Así que ya viene fiestas patrias, siempre piden una colaboración. No se hagan tonto, pues no, y ábranle la puerta cuando le pidan una ayudita para sus celebraciones, ¿ah? ¿Eh? Oye, ¿te acuerdas, por otro ámbito, te acuerdas que esta Costanera Sur se demoró al final, ¿cuánto? ¿5 años la construcción?
1: Sí. ¿Te
0: recuerdas? Bueno, ahora se dio vuelta la tortilla, porque fíjate que Capusa es la empresa que hizo la construcción, y ahora son ellos los que demandan al Serviú y al gobierno regional por 8.219 millones de pesos. Y acusa que las fallas fueron fallas en el diseño de la Costanera Sur de Antofagasta. Ellos ejecutaron el trabajo de acuerdo al diseño que hizo el Serviú. Así es que ahora están cobrando al revés, porque se iba a demandar Serviú, el gobierno regional, a esta empresa. Ahora es Tapusa, la empresa que construyó esto, y le está haciendo la demanda al Serviú y al gobierno regional.
1: Aquí están los planos, vea, esto fue lo que nos mandaron a hacer a las cosas.
0: Eso hice yo, claro. Así que ¿en qué termina esa pelea?
1: Hay una buena noticia.
0: A ver.
1: ¿Cuánto se llama? Hay oferta de trabajo en el sector de la minería de Antofagasta. Así que necesitan ingenieros, conductores, en fin. Para trabajar en la minería. donde tienen que llamar a mineríaaldía.cl. Allí marquen eso, mineríaaldía.cl, y están las ofertas de trabajo a contar del día de hoy. Así que conductores, ingenieros y otros laburo para la comunidad. Reitero, mineríaaldía.cl, y allí va a aparecer la oferta de trabajo y postule, pues, amiga, caballero, joven, en fin.
0: Oye,
1: porque trabajan muchas mujeres ahora en la minería, antes no, pues era puro hombre.
0: 24% ya son mujeres las que trabajan en la minería.
1: Mira, ¿viste?
0: 24%, harto, está bien, pues.
1: Qué bien, pues, por eso digo, ahora están ofreciendo aquí en nuestra región esta oferta de trabajo. Oye, lo dijo la Centro.
0: Anduvo por acá la ministra Parot, quien es la ministra de Bienes Nacionales, y señala que el 80% de las ocupaciones irregulares están localizadas en la macro zona norte, particularmente Antofagasta y Copiapó, fíjate.
1: Uf.
0: Ahí son las zonas que están más ocupadas por campamento, ¿eh?
1: Ya. Y Antofagasta yo creo que también.
0: Sí, claro, Antofagasta y Copiapó.
1: Ah, bueno, tenemos bastante. Estamos rodeados.
0: También estuvo el ministro de las Culturas por Antofagasta y analizó fondos del año 2027 y da a conocer que hay grandes avances en la ley del patrimonio de Antofagasta. Hay muchos edificios que quieren hacerlo patrimonio cultural. Francisco Ondurraga realizó anuncios en la mañana de ayer, fíjate, donde están por salir a flote estos patrimonios culturales de nuestra ciudad, entre ellos incluido ahí el casino del balneario municipal.
1: Qué bien.
0: Sí, parte del patrimonio cultural de Antofagasta. Está bien que los ministros se acerquen a la región más importante del país, o a la ciudad más importante del país, que es la nuestra.
1: Eso lo comentamos, lo bonito, y lo vamos a reiterar, lo que está ocurriendo en Coloso, donde este edificio de dos pisos, en fin, costó cerca de 9.000 millones de pesos en la nueva caleta Coloso, así que ya está a punto ya de abrir sus puertas. Van a atender allí con el pescado frito y todo eso rico que ellos trabajan los varones, y seguramente las esposas van a ocupar estos puestos de trabajo. Van a haber 9 cocinerías, imagínate. ¡Qué rico ahí! Así que un saludo. Claro, todavía no, en cualquier momento vamos a indicar, cuando nos avise cuándo va a ser la inauguración, tanto del comercio, y eso va a ayudar al turismo. Así que qué bien lo que está ocurriendo, y nuevamente reiteramos el saludo y gracias a la empresa minera por el apoyo a esa gente linda que vive allí. Toda la gente son linda, a propósito, ya todas las auditores, en fin, pero van a tener esta bonita inauguración con pescado frito, así que seguramente a usted, como locutor de la radio Centro Representante, lo van a invitar.
0: ¿A pechar, decís tú? No, el Pepe está pintado a eso. Si es que ya no está ahí ocupando una mesa. No. Por acá anda revoloteando.
1: Está bien, pues. Eso es lo bonito, revolotear, cuando uno ya le cuesta los detalles que preocuparse.
0: Oye, otro hecho importante que se está produciendo en la región, que están pillando a los ladrones de vehículos, porque, por ejemplo, 3 vehículos robados fueron recuperados antes de cruzar la frontera en la región de Antofagasta, 2 camionetas y un camión, fíjate, con encargo vigente por robo, fueron recuperados el lunes en la ruta 27CH, cerca de San Pedro de Atacama. Carabineros detuvo a 3 personas que iban ahí, los patuvo con vehículos que no eran de ellos. También tengo otro por acá, que un conductor huye tras evadir control de la ruta fronteriza en Antofagasta y abandona la camioneta robada con arma y municiones. El operativo se registró cerca de las 5 de la mañana con 50 minutos en la ruta 27CH, durante servicios preventivos de fiscalizaciones. Así que traía pistola, metralleta y armas también, y municiones, este individuo. Así que bueno que estén, pillando, porque se lo llevan a Bolivia. En Bolivia, ¿sabes cómo le llaman? Chuto.
1: Ah.
0: A los autos que llegan,
1: sí,
0: robados de otros países, fíjate.
1: Bueno, y también una buena noticia que a veces no se da a conocer, que tanto Cefán Norte y el Cefán de la Coviesi están haciendo trabajo de mejoramiento. También es noticia. A veces digo, no, así que si hay alguna incomodidad ahí en la atención, en este Cefán Norte y el Cefán Coviesi son trabajos de mejoramiento que están realizando al interior de estos consultorios. Paciencia. ¿Algo más tiene?
0: Sí, fíjate que van 16 homicidios este año 2026, que es el 90% ya tiene resultados. Se han pillado a quienes han cometido los asesinatos, según el Seremi de Seguridad de nuestra región. Solamente el 31,8% de los homicidios todavía no se encuentran responsables de estos 16 homicidios al día de hoy, 30 de julio del año 2026.
1: Muy bien, pues esas son algunas de las informaciones. Vamos a estar atentos entonces a lo que puede ocurrir hoy viernes con esta lluvia o llovizna. Van a estar informando seguramente de inmediato. Vientos también van a ir en la zona interior. Si no se registran, mejor.
0: Vamos a estar atentos también al resultado del...
1: Porque Pablo le dice, ay, mira, malo que dijeron, que había llovido, y no pasó nada. Pero así, pero son pronósticos.
0: Y claro, y la alerta es preventiva.
1: Preventiva, claro.
0: Por si las moscas, como se decía antes, ¿no?
1: Por si las moscas. Están atentos, el mejoramiento de las techumbres. ¿Sabes que muchas personas a veces arreglan sus techumbres y le ponen unas piedras ahí para firmar?
0: ¿Cuánto dijiste tú ayer? ¿Fonolita?
1: La fonolita también, ¿te acuerdas? La fonolita era como una cuestión negra con petróleo, como calavera.
0: Ya,
1: era muy humilde. No, pero tuvimos en esos años y nunca hubo problemas en nuestros hogares.
0: Así que vamos a estar atentos, ¿cierto? A este accidente del muy interprovisado.
1: De María Elena.
0: Que volcó cerca de María y era donde están los 16 ocupantes, los 15 pasajeros más el conductor, con lesiones, afortunadamente ninguno con riesgo vital.
1: Esto fue a las 7 de la mañana, entonces la ruta.
0: A las 7 de la mañana se dio el aviso. Quizás cuánto rato antes puede haber ocurrido este accidente, ¿ah?
1: Por eso yo le digo a los conductores, si van hacia Calama, María Elena, recuerde, se está trabajando en la ruta 5 Norte. Hay desvío y hay que ir a una velocidad mínima, no adelantar.
0: Como, oye, Juan Rubén, estás perdiendo palabras, hay que hacerlo al revés. Metan la pata y saquen, se la creen, está bien.
1: No,
0: no, para que lo hagan al revés, po.
1: Claro.
0: Así lo hacen al revés, po. Voy a conducir despacito. Claro.
1: Claro. Somos, muy bien, pues, que le vaya bien. Que...
0: Antes se decía que éramos Porfirio Contreras, ¿te acuerdas?
1: Sí, somos Contreras.
0: Claro, así que...
1: Eres Contreras.
0: Así que manejen.
1: Y no, Contreras es un apellido, saludo para todos los Contreras.
0: Así que manejen a 200 y sáquense la cresta, ¿no?
1: Así, hombre. Después de decir el viejo de la radio centro, está diciendo garabato.
0: Y son porfiados.
1: Es que la palabra cresta en nuestro país es suave, se ocupa habitualmente. Sí, es una palabra nuestra. Claro. Para los extranjeros que están en la sintonía, Perú, Bolivia, venezolanos, sacarse la cresta es caerse y golpearse. Claro. Eso es sacarse la cresta.
0: Claro.
1: Chao. Que vaya bien y que tengan un bonito día.
0: Chao.

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2: En FM Centro tenemos una nueva hora.
3: 10 de la mañana, 50 minutos.
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4: Corta, corta, JJ. Tan temprano ahí. Habla corta.

0: Faltan 4 minutos para que sea las 11 de la mañana aquí en la radio de la familia. José Cerecea, te gusta el deseo, ¿ah? Escucha, escucha.
1: José Cerecea.
0: Ya.
1: Buenos días.
0: Buenos días.
1: Yo no estoy hablando, solo mandé un audio a la radio. Nada más. Cuando hable, espero que tú no me interrumpas. Besito, que tengas un lindo día.
0: Está una dama, ¿eh? Yo soy una dama. ¡Aló!
2: ¡Aló!
0: Oye, ya, así que ya no soy mi reina ni tampoco soy mi general. ¿Qué soy ahora?
2: ¿Qué pues, reina?
0: Soy una guagua, me dijiste que era.
2: Ya, ahora sí, ¿verdad?
0: ¿Por qué soy guagua?
2: Mira, porque me sale mucha fama.
0: ¿Y qué, te resfriaba, tita?
2: No, estuve.
0: Ah, entonces está, lo estáis botando, po.
2: Sí.
0: No, no soy guagua, ya no soy guagua, ya, po. Hace rato ya, po.
2: Pero yo me considero una guagua. Porque la guagua está
0: bien. Pero de cuando le están creciendo los dientes, po.
2: Claro. A lo mejor a mí me están saliendo de nuevo.
0: ¿Te están saliendo dientes de nuevo?
2: ¿Sí? Pío, yo no, no sé.
0: ¿Te salió buena, patita? ¿O qué canción querés escuchar?
2: Soy romántico por darla.
0: Soy romántico, ¿no será sigo romántico?
2: Ah, sigo romántico.
0: Ya, bebé.
2: Hola, sigo romántica.
0: Sí.
2: Pero ¿sabes qué?
0: ¿Eh?
2: Me olvido de nombre.
0: Sí, vos.
2: Tengo una mente práctica. Y olvida, pero no es el corazón que es eterno.
0: Ah, sí. Ya, mi patita, un besito.
2: Hola, muchas gracias.
0: Chao.
2: Chao.
3: Buenos días, David, buenos días. Un saludo a la señora patita, que esté muy bien, la bebé. Besitos a todos, que estén muy bien, bien, bien.

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3: 11 de la mañana, 5 minutos.
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0: Y son las 11 de la mañana con 5 minutos acá en la radio de la familia y en nuestra ya sección donde no se nos puede correr nunca. Saludamos en este instante al último reportero que queda de la Guerra del Pacífico. ¿Cómo está Pepe Olivares?
1: Muy buenos días, estoy muy bien. Como usted dice, ya debe tener más de 200 años, ¿no? Pero la life es así, ¿no?
0: Así es, señor.
1: Cada uno se siente como puede.
0: Es importante, ¿ah? Yo me siento como de 30 todavía, fíjate.
1: Pero se ve como de 90.
0: No, da igual. Yo me miro al frente del espejo y me amo, fíjate.
1: Ah, yo creí que el espejo se asustaba.
0: No, está quebrado hace rato.
1: Espejito, espejito, ¿quieres ser más bonito? Dice usted toda la mañana, ¿no?
0: No, lo quebré porque me dijo que yo no era.
1: Felicito al espejo. Oiga, bueno, yo siempre le traigo algunas cositas para que escuchemos, ¿ah? Para que disfrutemos de buena música.
0: Sí, pues.
1: Y la mayoría de las canciones siempre nos hablan de amor. El verdadero amor desaparece, solo aprende a vivir en los recuerdos. ¿Sabía usted eso?
0: Te salió bonito eso, ¿eh? Ah. ¿De qué libro lo sacaste? De Vargas Llosa.
1: Donde aún respira tu voz. Presenta una historia llena de nostalgia, calles silenciosas, noches de lluvia y un corazón que sigue buscando a la mujer que marcó su destino. Inspirado en el espíritu del bolero romántico tradicional, este tema ofrece una letra poética, un estribillo inolvidable y una interpretación pensada para quienes aman las canciones que emocionan desde la primera nota. Ideal para escuchar en una noche tranquila, especialmente si es viernes.
0: Romántica, ¿verdad? ¿No?
1: Compartir con alguien especial o recordar ese amor que aún vive en el corazón. ¿Qué le parece?
0: Espectacular, me parece bien romántico, Pepe, ¿eh?
1: Yo siempre he sido romántico.
0: ¿Sí?
1: Sí, pues. Así que, por lo tanto, escuchemos este tema que dice Donde aún respira tu voz.
0: Cuéntame un poquito, ¿inteligencia artificial o...?
1: Inteligencia artificial, pues.
0: A ver, veamos. Si es tan inteligente la artificial, ¿no?
1: Sí, pues.
0: Ya, vamos entonces. Porque la atención es muy linda, ¿eh?
1: Sí.

0: Precioso, Pepe, ¿no?
1: Donde aún respira tu voz.
0: Lindísima
1: la canción, ¿eh?
0: Así que bueno, recordemos el nombre para que la... Porque la auditora, tú te vas y después me la piden de nuevo.
1: Y a usted se lo olvida.
0: No, no, si aquí las tengo toditas.
1: Bueno, dígalo usted entonces, pues.
0: ¿Dónde aún respira
1: tu voz?
0: Tu voz. Linda la canción.
1: ¿Ya?
0: ¿Sí?
1: ¿Te gustó?
0: Sí.
1: Bueno, ojalá que a nuestras amigas y amigos les haya gustado, ¿no? Y tal como lo conversamos en el día de ayer, ya llevamos el 90% de las conversaciones con el programa de salud.
0: ¿Ya?
1: Estaría saliendo al aire este primero de sábado. Sábado primero de
0: agosto. Claro, claro, claro.
1: Así que, por lo tanto, necesitamos que se integren, que participen. Como es un programa de que viene todo grabado, seguramente van a dar algunos teléfonos para que ustedes llamen o algunos WhatsApp.
0: Que no son los teléfonos de la radio, son los teléfonos del programa.
1: Directamente de ese programa, ¿sí?
0: Claro.
1: Así que ahí para que nos apoyen y todo lo demás para que el contrato pueda continuar.
0: ¿Ya? Recordemos que dedicado prácticamente a la tercera edad.
1: Sí.
0: Con todos los achaques.
1: Con todo. Y hay varios amigos suyos ahí que siempre están achacosos.
0: Si la pregunta de Dios, ¿y cuántas pastillas te estáis tomando diaria?
1: No sé, yo no tomo pastillas porque me hace mal el corazón. Así que así no es, a lo que sale, sale.
0: ¿Y a los sartán?
1: Eso sí.
0: Ya, pues son pastillas.
1: No, yo creo que me estaba hablando del azul.
0: No, no, ya ni con el azul funciona.
1: Ay, pobre.
0: Yo me hice una pregunta. Sí, con los... Oiga, he encontrado con varios amigos. El compañero está ahí. En vez de decir, ¿cómo estáis? ¿Cuántas pastillas diarias te estáis tomando?
1: ¿Cuántos vasos de copete? Esa es otra cosa.
0: No, es que va a combinar la cuestión.
1: Ya. Oiga, no, como yo siempre cuando me voy de aquí a las 12, me paseo un ratito por la calle Prat,
0: ¿ya?
1: Antes de irme a la casa,
0: sí, claro.
1: Pego una caminata.
0: Claro, no es malo.
1: Y me he encontrado ayer con tres personas y me dijeron, oye, te escuché en la radio.
0: Ya.
1: Buena, qué buena la música que le estás dando a la vida.
0: Sí, no,
1: es lo bonito, ¿no?
0: Sí, un aporte, lógico.
1: Oiga, y como hay un amigo suyo que llama todos los días y joroba por la canción del iracundo.
0: ¿Ah, no, se la encontramos ayer, pues.
1: ¿Ah, la tocó ayer?
0: Sí, la toqué.
1: Ah, ya.
0: Tú me dices que porque no está en Spotify, no, y costó ver un mundo.
1: Yo creo que sí está en Spotify. Oiga,
0: no, no está.
1: Pero en YouTube está.
0: Tú me decías que esa canción no fue tan popular porque
1: era el lado B
0: de Puerto Montt.
1: De Puerto Montt.
0: Y ahí pegó Puerto Montt, pero
1: claro,
0: sin duda.
1: Por tu amor.
0: Era por tu amor originalmente, claro.
1: Originalmente se llama por tu amor.
0: Y como estaban en Puerto Montt,
1: le cambiaron la y le pusieron Puerto Montt.
0: Ni tonto ni perezoso.
1: Y fue un gran impacto, oiga, pero que ha perdurado por años y años. Y allí, en el reverso, en el lado B del disco,
0: ahí aparecía
1: esta canción, ¡ay, qué día que tengo!
0: Claro. Por eso uno compraba el single.
1: Oiga, yo ni por sospecha, bueno, yo esta canción se grabó en el año 68.
0: Ya.
1: ¿Ya? Pero cuando yo me integro ya y me meto de lleno con la música,
0: ¿ya?
1: Fue en Radio Libertad. Y nunca se me ocurrió de ver el disco porque ahí teníamos long play.
0: Claro.
1: Entonces era más fácil trabajar con
0: long play. Claro, claro, claro.
1: Y allí en ese long play no se incluyó. Solamente estaba en el 45, donde estaba Puerto Montt.
0: El single se llamaba, ¿te acuerdas?
1: Claro, single. ¿Ya?
0: Claro.
1: Y ahí, qué día que tengo, lo vamos a disfrutar, lo vamos a escuchar, por supuesto, para ese amigo que tanto lo ha solicitado acá en la Centro.
0: Sí, a ver, pero mira.
1: Oiga, pero.
0: Mira, tengo algunas reacciones.
1: ¿Ya?
0: Hay una señora que siempre envió una de las canciones que tú me pediste, ¿ah? A ver, escuchemos, mira.
2: Sí, a don David. Buenos días, don Pepe. Don Pepe, haga el trabajo completo. Diga quién es el autor que canta la canción.
0: Toma.
2: No solamente la canción, muy bien, muchas canciones.
1: Ya le dije que
2: esté bien.
1: Inteligencia
2: buen día.
1: Artificial.
0: Claro.
1: La mayoría de estas canciones son inteligencia artificial, por lo tanto, no hay autor, no hay intérprete, porque se le ordena a esto que haga una canción. Ya hemos pedido a Carlos Lorca un temita con una letra bien de una situación real y de lo que pasa en la vida, ¿no? Pero no. He buscado, investigado, He perdido horas y horas y lamentablemente no sale quién es el autor ni quién es el intérprete.
0: Claro.
1: Inteligencia artificial.
0: A ver qué reacción mantenemos.
3: Oiga,
0: por ahí.
3: ¿Sabe que David, si Pepito fue reportero de Tutankamón FM, recuérdalo?
1: Gracias.
0: Con esa amiga.
1: ¿Para qué quiero amiga?
0: La Pepita.
1: Seguramente ella me escuchaba en aquel entonces. Ya era auditora.
0: Ahí te desquitaste, machucado.
1: No, pero es grato saber de las amigas que todavía lo recuerdan a uno, ¿no?
0: Sí, bueno, claro.
1: Que yo no he desaparecido totalmente de la radio.
0: Ahí andáis como aguja.
3: No. Pito, con todo el cariño del mundo, mi rey.
0: ¿Viste?
1: ¿Quién es ella?
0: La Pepita, po.
3: ¿Ah, Pito, sí? Con todo el cariño del mundo, mi rey.
1: Ya sabes que estoy viudo, ¿no?
0: Yo creo que sí.
1: Ya.
0: Andale, Frescolín. De Andrés Luis Pañera, ¿no?
1: Eso es lo que dice usted.
0: Y la canción, acá estaba, ahí la encontré. A ver.
1: Se le pierde.
0: No, la que tú, dijiste que la toquemos de nuevo, de los
1: sí, pa.
0: De los iracundos.
1: Capaz que le toque los galos.

0: tiene encantado Pepe, muy, muy cabro, porque ese no es estilo iracundo, po.
1: No sé, oiga, pero en el año 99...
0: No, no, no, no, no estaba curado, oye.
1: Yo estaba leyendo en el año 99, ¿eh? En uno de los álbumes grabados en esa fecha, incluyeron, ¿eh?, este tema.
0: ¿Este tema?
1: Me da la impresión de que a lo mejor es otra versión que hicieron después.
0: Ah, puede ser.
1: Por el estilo,

0: tengo.
1: Como te digo, de no es el estilo, sin duda, de...
2: Pero acá sale...
3: Pero
1: soy Mac, ¿qué
3: se le
1: dice? De Viracundo, fíjate. Claro.
2: Y después también dice acá, me acabo de encontrar esto porque estaba buscando más informaciones,
1: ¿eh? ¿Ya?
2: De que este tema también se incluyó en otro álbum del año, anónimo del año 68.
1: Claro, pero hay un punto que tú lo acabas de descubrir, que hablan de pizza, po.
2: Claro.
1: Y las pizzas existían en los años 60, era popular, ¿no?
2: Yo, que me acuerde, era tan chico, pero no me acuerdo.
1: Los gringos no eran buenos para la pizza.
2: Claro.
1: Los italianos también.
2: Sí, pero la ya más conocida en los 80.
1: Claro, a ver, tenemos más reacciones, Pepe, a ver.
2: A ver.
1: Yo a esta reacción le tengo miedo, ¿eh? Porque la Pepita es...
2: No importa.
1: Es la sin par. No hay otra como ella.
4: ¿Qué pasó? ¿Qué pasó, Pepito? Vamos ahí, tranquilo.
1: Viste, lo te digo yo, ¿no? Y doña JJ.
5: Hola, Pepito. Buenos días. Qué bueno que escucharte ahí en la radio, tu voz de nuevo, tu voz incomparable. Sí, porque el que está al lado tuyo, vos no sé si tendrá realmente una voz, pues la edad que le estás pagando. Pero igual, gusto de escucharte. Salud, Pepito. Chao, chao. Chao.
1: Pero yo no canto.
2: Pero te ríes toda la mañana.
1: Y si me entretengo, Pepe.
2: Por eso.
1: Es lo más entretenido, trabajar y disfrutarlo. Así que es uno de los privilegios que tenemos los locutorios, ¿no?
2: En la boca de los tontos.
1: De los tontos
2: es lo que dicen. Pero sí, fíjese que una persona sonriente y alegre tiene mejor vida, un mejor pasado.
1: Sí, claro.
2: Sí. Así que por lo tanto yo me voy, me retiro.
1: ¿Ya?
2: Ir a buscar otra canción para mañana.
1: Para mañana, claro.
2: A ver si, ¿qué es lo que encuentro? Que tengo varios temas, no sé por cuál elegir. Que me pongo a investigar, a buscar y pierdo mucho tiempo. Mire, aquí me aparece un alto así de dólares.
1: ¿Eso te gustó al tiro?
2: Eso me encantó al tiro.
1: No lo vaya a ver en el tercer piso, sí.
2: Ojalá que lo vea para que nos pase un billetito. ¿O cree que se lo va a llevar todo?
1: Se lo va a llevar, sí, se lo va a llevar al más allá.
2: Una que está esperando ahí con el ojo así. Le gusta más el billete.
1: Ya. No te metáis la pata a los callos.

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0: En FM Centro tenemos una nueva hora.
3: 11 de la mañana, 31 minutos.
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3: Hola Gina, ¿cómo te va? La perdida. La futura bisabuela, pues claro. ¿Cómo te va, Gina?
4: Hola, Davidito. Muy buenos días. Esperando que te encuentres muy bien, tú y todas las personas que llaman a la linda radio de la familia. Un saludo especial a todas las Lulú, un gran saludo para cada una de ellas, un saludo a los dispersos y para toda la gente linda que llama. Oye, Davidito, te voy a pedir un favor, si me pones un temita, por favor, de Ana Gabriel, El Cigarrillo. Chao, Davidito, hasta mañana, si Dios así lo quiere. Nos vemos, amiguitos. Chao, chao.

0: Y ya están faltando 19 minutos para que sea el mediodía ya, ¿o no? Claro, es que pasa rápido la mañana junto a ustedes en el matinal aquí en la radio de la familia. A ver, con nuestro vecino, la Keiko Fujimori, Isabela, con la que salió después de que fue su investidura el día lunes como presidente del Perú, ¿sabe lo que dijo? Sueldo mínimo, lo aumento de inmediato para todos los trabajadores del Perú. Bueno, podríamos traerla para acá, porque este salió duro de matar. ¡Aló!
1: Buenas tardes, don David Vidal Espinosa.
0: Pues buenos días, traía hermanito. Falta poco, falta poco.
1: Uno de los mejores relatores de fútbol de la ciudad de Antofagasta. El hombre que pone clase, oficio y muestra la jugada.
0: Ya, ¿cuánto querí?
1: ¿Cómo estáis, David?
0: Bien, por manito. Oye, estaba viendo la última publicación. Habla de la población Lautaro, oye.
1: ¿Te gustó la novela de Cris?
0: Sí.
1: Muchos me respondieron, ¿ah?
0: Sí.
1: Pero esto no es real.
0: No,
1: es
0: una novela.
1: Pero muchos hablan que han ido para allá a dar su vuelta para el cerro.
0: Sí.
1: Y también algunos han visto cosas, dicen.
0: Contémosle un poquito al auditorio, oye.
1: A ver, lo que se trata es que un grupo de amigos va en excursión al Cerro de la Cadena.
0: Claro.
1: Caminaron, vieron algunos piques abandonados, minas abandonadas, los ripieron. Caminaron con 10, como 10 kilómetros cuando de repente ven una poza grande. Agua cristalina, muy bonita, dulce, era como un lago.
0: Ya.
1: Entonces los cabros quedaron impresionados porque nunca han visto eso. Se acercaron y como iban con calor, se bañaron ahí, pues. Estuvieron ahí un buen rato y se regresaron a Antofagasta.
0: Venía de Perilla esa agüita.
1: Y le contaron a los mayores lo que había pasado y muchos le dijeron que no, que son cabros tontos, que allá, que hablan cosas. Bueno, después pasaron 20 años, este cabro se encuentra con un amigo y hace el recuerdo de lo que le pasó. Entonces van nuevamente de excursión por ese lugar y no encuentran nada. Solo cerros.
0: Claro.
1: No había nada. Esa es la historia más o menos que te la cuento de recortada.
0: ¿Cómo te pueden buscar a ti para leer la historia? Porque has escrito cada historia muy bonita. Siempre me acuerdo y me quedó marcada esa que escribiste de la guerra del Pacífico, que se refugia ahí en... con una familia, ¿cierto? Donde había una
1: boliviana, es una peruana.
0: Una peruana.
1: Sí, y el papá lo coge y él estaba herido.
0: Claro, un soldado chileno.
1: Claro, entonces ese día pasó por ahí el papá con su hija. ¿Ya? Y había un montón de muertos ahí y escucharon un quejido. Entonces la niña va y ve a este muchacho, le dice: papá está vivo. Entonces el papá le dice: déjalo, si es un chileno, le dice.
0: Claro.
1: Pero papá, le dice, llevémoslo. Pero hija, le dice, si lo ve el don Abelino Cáceres, los va a matar. Hasta que lo convenció y se lo llevó a la hacienda. Ahí lo curaron, pues. Entonces, pues, tuvo un buen tiempo el muchacho y se la mararon, pues.
0: Claro.
1: Entonces, pasaron con un bello, entonces el callero le dice al niño, ¿sabes qué, mamá es chileno? Tienes que irte, le dice. No puedes quedarte acá.
0: Claro.
1: Entonces, él se va y llega a su destacamento... Y con los años lo ascienden a teniente. Y ahí después anduvo por la sierra ahí controlando y llega donde está su polola, su amiga.
0: Claro.
1: Y la ve en la hacienda toda destruida. Y ahí estaba ella con un niñito. Y va para allá y la reconoce y la niña feliz, la abraza. Y le dice, ¿y este niñito quién es? Este es tu hijo, le dice.
0: Está aquí al frente.

0: el peruano.
1: Ya.
0: No soy chileno. Ya es una historia más o menos. Después se quedó solo, ya murió ella. Y ahí la historia más o menos es así,
1: pues. Sí, yo me acuerdo que esa la escribiste, porque me la entregaste en un archivo, me acuerdo.
0: Sí, sí, está escrito en el archivo.
1: Oye, está escrito en el archivo. ¿Cómo te puede ubicar la gente en las redes sociales cuando cuenta la historia? Bueno, todos los días, pero.
0: Yo tengo una página que se llama Hualcán, el hermano Pablo.
1: ¿Y Hualcán de Waldo Campuzano?
0: Claro, pero sí se escribe Hualcán, ¿no?
1: Hualcán, claro.
0: Hualcán, hermano Pablo, yo escribo notas, hago novela, escribo sobre la ciudad, publico fotos del deporte, todas esas cosas así que me gusta hacerlo, porque claro. Me entretengo.
1: No, y como te digo, la historia que. ¿No hay conversado con algún escritor hoy o con algún...?
0: He postulado a la cultura y la arte, pero te exigen más de 200...
1: ¿Requisitos? 200
0: páginas que tienes que hacerlas.
1: Ah, mucho.
0: No exigen mucho. Y tengo la historia de los 77 de la Concepción.
1: ¿Ya?
0: ¿Cómo se conocen dos amigos? Uno era Antofagasta y el otro era de Santiago.
1: ¿Ya?
0: Y este Santiago era muy... le gustaba mucho andar en los cagüines. Era hijo de un gallo con plata.
1: ¿Ya?
0: Entonces siempre andaba hasta que el papá un día lo pescó y lo llevó y lo enroló al ejército. ¿Ya? Llegó a Antofagasta.
1: ¿Ya?
0: Y aquí se hace amigo este cabro y los dos pueden parte en la guerra y llegan ahí a la Concepción. Se hicieron buen amigo, entonces los dos se escribieron una carta, si alguien de los dos moría que nos entregara al otro. Pero resulta que los dos murieron, pues.
1: Chuta.
0: Pero si no, se nota todo cuando ellos hablan, conversan. Y el cabrón ya había cambiado.
1: Claro, ya.
0: Entonces, y además, recuerda que esa guerra eran 77, como 1.200 más o menos.
1: Claro,
0: pues, y se volaron cerca de un día en derrotarlo.
1: Sí, igual se volaron harto, ¿eh?
0: Claro, entonces esa no es nada, también tengo esta historia escrita. Pero yo lo es más larga, pero yo te claro. Cuento algunos detalles, sí, ¿no?
1: Claro. Así que, Hualcán, hermano Pablo.
0: Hualcán, el hermano Pablo, ahí me pueden ver.
1: ¿Y
0: tengo 2.900 seguidores en este momento.
1: ¿Viste? No,
0: quiero llegar a los 100.000.
1: Ya.
0: Eso no va por un Davidcito y me alegro. Muchas gracias por permitirme dirigirme a los auditores para darle a conocer lo que soy yo como escritor. Ah, y también te debo decir que también tengo una columna en la Estrella del Norte donde escribo también notas.
1: Sí, también, para ir.
0: Claro.
1: Llegan a tiritar hay una nota.
0: No soy periodista por si acaso, pero me gusta escribir carta al director. Columna que se escribe don Sergio Mercado, el director me da esa oportunidad de hacerlo.
1: ¿El Sergio está de director?
0: Sí, Sergio está de director ahora.
1: Mira cómo ha avanzado este muchacho.
0: Lamentablemente hace como 2 o 3 semanas murió su mamita.
1: Ah, qué terrible.
0: Ah, no, y también se dio la triste noticia que murió Daniel Leiva, un gran amigo,
1: sí.
0: Portuario.
1: Sí.
0: Sí, tuve el honor de compartir con él mucho tiempo, de baby fútbol. Conozco su carrera como portuario, después estuvo en la Caja de Empleos Particulares. Daniel León, me entristeció un poco la noticia, no tenía idea que... Si lo costaba muy flaco, yo siempre lo vi en el censo, lo costaba muy delgado.
1: Ya.
0: Pero no sé qué, a lo mejor hoy día tarde voy a pasar una vuelta para allá a verlo.
1: Oye, hoy día metí las patas, no, más o menos nomás.
0: ¿Por qué?
1: Porque me estacioné acá justo en Plas Combata, ya es una sorpresa, ya.
0: Ya.
1: Y un señor viene caminando de espaldas mías. Uy, pero era igual a ti, ¿no? Lo que sí, esta arrastraba la pata, tú todavía no la arrastrás todavía, ¿no es cierto?
0: Ya.
1: ¿Arrastrás la patita ya o no? ¿Todavía no?
0: ¿Cómo?
1: ¿Caminas bien o arrastras la patita?
0: Yo no.
1: Uy, pero
0: yo no arrastro la patita todavía.
1: Era igual a ti, pero ¿sí? Me di cuenta que arrastraba la patita. Hermano, le grité. Cayeron, se da vuelta y después le digo el amigo Jorge, hermano.
0: Ya, no, si pasan así, pasan caso.
1: Sí, pero igual a ti, y vestía sí. Igual. Lo que sí, lo vi que el bolsillo tenía más plata.
0: Ah, sí, no, es que yo no, soy pobrecito, no
1: guardo.
0: Tengo nada.
1: No, se lo digo. Para poder estar con el colchón, pues.
0: Estoy esperando las 100 lucas del gobierno, así me corresponde,
1: man. La vaya a guardar igual, la dejo colchón.
0: Ya la vi.
1: Hermanito, hoy día jueves ya.
0: Sí, mañana tiene que estarte bien.
1: No, tú tienes que bendecirme porque sabes
0: que... Ten cuidado que el demonio tiene mucho poder, hermano.
1: Uy, ataca. Del jueves adelante empieza a atacar, sí. Así que...
0: Ya, sí, que ponte bien, Davidcito.
1: Ya.
0: Saludo ahí al amigo Pepe.
1: Ah, por ahí se fue el veterano, allá abajo está.
0: Es payasá que lo molestamos, ¿eh? Ya lo hiciste, que esté muy bien, no te pido tema, mañana te llamo.
1: Ah, gracias, cuánto te lo agradezco.
0: Ya, chao.

0: Chao. Claro, porque te pide tema del año a la pera, más o menos. A ver, ¿qué tenemos por acá? A ver, Ramoncito, ¿qué me dice el amor? ¿Tiene una canción para él? A ver.
1: Muy buenos días, mi tremendo amigo David Vidal Espinosa. Bueno, como siempre, amiguito, te mando un fuerte abrazo. ¿Qué igual te puedo decir? Te estimo mucho.
2: Igual.
1: Mira, ahí te voy a mandarte una lista con los temas de los iracundos.
2: ¿Ya?
1: Te lo digo sinceramente, tengo un MP3 como con 260 temas, así que para que le eche una mirada, y no me acuerdo el nombre del tema que tocaron recién. Y sabéis que tiene un tema bien bonito, el iracundo, y Lili y Lilo, por favor, es de los primeros éxitos del iracundo. Y amiguito, cuídate mucho, y échale agüita a las plantitas, acuérdate. Chao.
0: Están saltando cuando tú... cuando escuchan tu voz, ¿eh? Claro, el hermano Pablo no me la puso difícil, me la puso difícil Mira los temas, pum.
3: Sí, Vidal, un gusto saludarte.
0: Igualmente.
3: Saludos para todo el grupo de dispersos y dispersos. ¿Tú viste la película Sansón y Dalila?
0: Sansón.
3: Bueno, quiero enviarle un gran saludo a Dalila. ¿Ya?
0: ¿Ya?
3: Dalila todavía está viva hoy. La famosa... ¡Epa! Saludos para ella. Y... un temita de Rocío Durca, cualquierita a tu gusto, pero sea bueno, sí. ¿Ya?
0: Sea chau, mi gusto chau. Y que sea buena, ¿cómo es la cuestión?
3: Ahorita amanecí como árbitro del mundial. Cualquier duda me voy a jugar. Corta, JP.
0: Está buena esa. Está buena esa. Escuchémosla, no mire, escuchen.
3: Ahorita amanecí como árbitro del mundial.
0: ¿Por qué?
3: Cualquier duda me voy a jugar. Corta, JP.
0: Uy, ¿está buena esa? ¿Cualquier duda? Sí. Mira el viejo, este viejo del evento, se le ocurren alguna broma. Me gustó, fíjate, me gustó. Cuando tengo alguna duda, que voy a copetear por ahí. Está buena. Costumbre, ¿te parece? Vamos con la Rocío Durcal, sin antes escuchar a la Pepita, porque anda inspirado hoy día. Pepa. ¿Va? ¿No quiere salir la Pepa?
4: Hermano Pablo, no se preocupe que el David se acoraza con dos picos sour y se cree invencible, así que tranquilo, hermano Pablo, está protegido todo el fin de semana.

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1: En FM Centro tenemos una nueva hora.
2: 12 horas, 3 minutos.
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3: David, buenas tardes, espero que tengas un excelente día. Saludo a todos los dispersos y dispersas del grupo, igual que tengan un excelente día y estén muy bien todos. Yo esta mañana en el Cefán Cordalia haciéndome los exámenes de rutina, control del niño sano. Así que ya trabajando de temprano, me subí temprano. Así que nada, oye David, mentirosólogo, dijiste que a las 11 salí el sol. Está más nublado que el futuro del CDA de subir a primera.
4: Colocó lo vaya a un torneo internacional, pues machucado.
3: Un tema, por favor, de los Jarca.
4: Ya.
3: Yo quiero ser tu amor, porfa, aquí reportando sintonía, trabajando como todos los días, haciendo mi turno. Que estén bien. Chau.

0: Ya es el mediodía con 11 minutos acá en la radio de la familia. Hoy voy a tomar un poquito de día, porque yo cuando escucho esta música, hoy las patitas, pero se me van solas. Me pegué un salto caporal, llegué hasta el techo, se hizo un hoyo en el techo. Así que un poquito de día, ya, no se enojan, ya. Ay, tenía gas, menos mal que no se me salió nada adicional. Me encanta esta música mía. ¿Quién venía a reclamarlo de Yusel? A ver, dice, ¿por qué me cortaste el tema? Porque venía grabado así, machucado. A mí igual me sorprendió, menos mal que tenía justo el baila caporal, así que no me enchila, culpa mía. Así viene el tema grabado. Don Luis Ayala, a ver, ¿con qué va a salir Luisito Ayala? A ver, ya te toqué a la Rocío Dúrcal, así que no creo que me estáis pidiendo que no he tocado el tema, pues, a ver.
1: Dicen que el que bebe, ¿ya?, vive poco.
0: Chuta.
1: 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Poco
0: oye, andáis simpático hoy día. Están salidos buenos chistes. Me gustó esa, ¿cuál fue? La del árbitro. ¿Dónde está la del árbitro? Pues usted no la ha escuchado. A ver,
1: 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Cualquier duda me voy al bar. Ahorita amanecí como árbitro del Mundial. Cualquier duda me voy al bar.
0: ¿No ves? No, si está más simpático el veterano. Oiga, lo que yo le voy a contar, estamos hablando de... del Perú, ¿cierto? Que la Fujimori, yo quiero traerme la vaca, sí, al tiro. Uy, lo primero que firmó fue aumento del sueldo mínimo en Perú. Bien. Podríamos traer la vaca un par de meses, porque igualmente el sueldo mínimo, porque este otro es más apretado, como que si el bolsillo fuera de él, ¿o no? Bueno, y fíjese que al ladito de él, otro vecino nuestro, ¿ah? Recordemos que Evo Morales, ¿se acuerda que pidió permiso para ser candidato a presidente de la República, ¿se acuerda? Chuti, ahora le saltó otra yayita más, fíjese. Ordenan la captura, mira, de Evo Morales en Bolivia, ¿sabe por qué? Por terrorismo. Terrorismo, fíjese. Y también alzamiento armado. Chuta, ¿en qué hay metido ahora Evo Morales? La Fiscalía de Bolivia dice ordenó este miércoles la captura del expresidente Evo Morales, que gobernó, recordemos, del 2006 hasta el 2019. 13 años estuvo en el poder, acusado de terrorismo, alzamiento armado contra la seguridad y soberanía del Estado y otros delitos por su supuesta implicación en las protestas y bloqueos de carreteras registrados. Recuerda que estuvo bien complicado Bolivia entre mayo y junio para exigir la renuncia del presidente Rodrigo Paz. La orden, dictada por el fiscal Brian Melgar y confirmada a la agencia de noticias EFE por una persona cercana al exmandatario, también atribuye a Morales los presuntos delitos de atentado contra la seguridad de los medios de transporte, asociación delictuosa, instigación pública a delinquir y atentado contra la seguridad de los servicios públicos. Chuta, qué lamentable, Morales, ¿eh? Durante 7 semanas, recordemos, entre mayo y junio, campesinos de La Paz y la Central Obrera Boliviana impulsaron un bloqueo de carreteras, ¿se acuerdan, no? Principalmente en el occidente y en el centro de Bolivia, con el respaldo del grupo afines a Morales, para exigir la renuncia del presidente Paz como única demanda. Así que sigue complicado Morales allá en la hermana República de Bolivia. Sigamos con canciones. Esta historia, ¿a quién se la podríamos dedicar? No, a nadie, no, es que es complicado. Es buena y es complicado, ¿ah? ¿Eh? Pero me la pidieron, pues, y aquí está. No se la dedico a ningún taxista.

0: Uy, ya es el mediodía con 27 minutos acá en la radio de la familia. Pasa rápido la mañana, su matinal junto a ustedes en este día jueves ya, despidiendo prácticamente el mes de julio. Te dije que habían salido buenas chistes, pero no te vayas al chancho, Luisito. Allá, bueno, yo los dejo, ¿no? Porque usted sabe que ya. Sí, así que hay que dejarlo. A ver.
1: Hey, amor, ¿por qué nunca nos hemos ido de vacaciones? Ay, mi amor, es que la religión no me lo impide. ¿Qué religión? La pobreza. Hey, vecino, ¿usted no se cansa de tomar? Mi abuelo tomó hasta los 90 años. ¿Cómo? ¿Tomando? No, metiéndose en la vida de nadie. Ah, ¿por qué empujó?
0: Ahí bateaste. No, hay guateaste, Luisito Ayala. No, hay guateaste feo, ¿ah?
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3: En FM Centro tenemos una nueva hora.
4: 12 horas, 33 minutos.

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0: Y ya faltan 13 minutos, sí, 13 minutos para que sean las 13 horas, mira. No, no son 13. No, pues machucado, faltan 23. Ponle bien. Pero se caen los aviones, no voy a caer yo, ¿no? Claro. Oiga, fíjese qué interesante los gringos, ¿eh? Tremenda iniciativa. Fíjese que recordemos que en las escuelas allá en Estados Unidos, en la parte de Ecuador, digamos hacia arriba, ellos están al revés, pues ellos están en verano, nosotros en invierno. Entonces, ¿qué significa? Que están de vacaciones, porque es verano, lo mismo que pasa aquí con nosotros en el mes de enero, ellos lo tienen allá en el mes de julio, agosto y parte de septiembre. Y fíjense que ya tienen todo planificado para este próximo periodo escolar. Y fíjense que varias escuelas en los Estados Unidos, para ser más específico, los estados de Colorado, Florida y Georgia, ¿saben lo que hicieron? Fíjense que arrancarán este próximo año escolar, que comienza el próximo mes, con drones, fíjese, equipados con gel de pimienta, luces destellantes y sirenas que buscan aturdir y frenar a un tirador, por ejemplo, alguien que haya con cuchillo, como vimos en Santiago, una niña de 12 años cuchilló a una compañera. Y solamente el dron actúa en cosa de segundo, como que ve la cuchilla y al tiro. También sirve para las riñas, los llamados Campus Guardian Ángel, los primeros de este tipo que se instalan en centros escolares del país. Están diseñados para desplegarse en segundos y entrar en las aulas por delante de los agentes de la policía, claro, antes que lleguen, ¿eh? Como último recurso, estos drones pueden embestir al atacante hasta casi 100 kilómetros por hora. Pueden recorrer los pasillos a unos 80 kilómetros por hora, piloteados a distancia desde la sede del fabricante. Así es que con el objetivo de localizar a un atacante en 15 segundos, fíjense. En Georgia y Florida, los drones son financiados por los propios estados. Mira, lo que son los gobiernos regionales acá. Allá son, recordemos que son estados, se llama Estados Unidos. Entonces van a ser financiados por los propios estados, tanto de Georgia como Florida. En Colorado, en cambio, la costea con fondos privados. Las escuelas que lo prueba, John Adams, después de que el condado renunciara a aportar los $200,000 provistos. Luisiana, por su parte, aprobó una ley para probarlos en 4 centros educacionales, fíjese. Buena idea, ¿no? ¿Qué opina usted? Hay colegios que la cuestión es brava en nuestra ciudad, pues, muy, muy, muy bravo. Entonces, es carísimo, sí, ¿eh? Es carísimo, pero me parece buena idea, ¿eh? Sí. Buena idea, y no solamente tenerlo ahí, tenerlo en la escuela, sino que de repente las riñas pasan al interior de la, o alrededor de la escuela, por ejemplo. Los niños del Instituto Superior de Comercio, los de Liceo de Hombres van a pelear ahí al mercado, es decir, a una cuadra. Así que sí, estoy de acuerdo con esta medida de los gringos. Ya, pues lucha, ya la corta la hombre, a ver, córtala, a ver, pero mira, te acepto si no te pesco más. Si no es buena, no te pesco más.
1: 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En cualquier momento me eliminan.
0: Si te tienen de lástima en la casa, vos. Sigamos con canciones, ¿les parece? Mira qué linda la canción que me pidieron de Albano y Romina Power. Romina Power, digo. ¿Se acuerdan, no? ¿Sí? Vamos con aquella.

0: Y ya están faltando 11 minutos para que sean las 13 horas. 11 minutos para las 13 horas. Revisemos. Revisemos WhatsApp. Señora Ayala, ya le dije ya.
1: Hoy amanecí tipo político. Prometí hacer cosas, pero al final no hago nada.
0: No, si estaba simpático este viejo. Este viejujo, ¿ah? Sí, está. Algo se está reivindicando con todas las atrocidades que no ha dicho.
2: Hola Vidal, ¿cómo estás? Gusto saludarte.
0: Luis Letelier. Bien,
2: pues. Pues sí, me acordé que tenía que llamarte. Oye. ¿Eh? ¿Cuál es esa canción que pusiste ayer? Bolero para todos, reunida.
0: ¿Cuál oye?
2: Esa niña que canta. Oye, y saludo a todos los diversos, a la diversa, a la señora que canta,
0: Jota.
2: No sé cuánto.
0: ¿Lo disperso bueno, y la Jota Jota?
2: Que no la he escuchado cantar, porque andaba muy ocupadito. Pero que cante una cancioncita así. A ver, vuelta cómo canta.
0: Una cosita poca, que sea.
2: Le pone color, le pone color. Así que. Ya, Vidal.
0: Ya,
2: muchos saludos a todos.
0: Ya, oye.
2: Y que ganemos el sábado.
0: Sábado, 3 de la tarde, jugar los Pumitas. ¿Eh?
2: El sábado, el chamán no va a estar.
0: No, si viene.
2: Va a estar en una fiesta.
0: No, pero el viernes va a ser su.
2: Animando, ya, chao.
0: El viernes va a ser su manjuga. Sí, el viernes dijo va a ser su manjuga para que ganen los Pumas, porque ya son 5 fechas que no sabemos de triunfo. A ver, les cuento, estoy triste, boncito. No estoy bien. He recibido una noticia que no me ha gustado, pero siempre pensando en Diosito, y yo sé que nos va a ayudar y ustedes también nos van a ayudar. ¿Se acuerda de Vicente? Sí, mi compadre. Mi compadrito Vicente, claro, el nieto de la Alejandrita. Está complicado de salud, ¿eh? Chuta, que me da pena yo por un niño, sea cual sea, daría la vida.

0: fíjate, así que para mi compadre Vicente. Ay, ay, ay, así que para Vicentito, mi compadre, así que le pido a todo el mundo, a su niño, 4 o 5 años tiene, así que lo invito a que me ayuden, ¿cierto?, a orar y reflexionar por él, ¿eh? Una vida por delante, así es que, pero hay que ser optimista, hay que ser optimista, ¿cierto, Raúl?
1: Bueno, David Vidal, si quieres saber de triunfo, ya que hace cuántas, 5 semanas que no sabes de triunfo, cambies al blanco, vas a ver de triunfo toda la semana.
0: De triunfos nacionales. Oye, así con mi compadre. Bro.
2: Bueno, hay que orar por Vicente nomás.
0: Nada más, pues sí.
2: Dios.
0: Mucho.
2: Tendré la última palabra, ¿verdad?
0: Está complicadito.
2: Sí, saludos para Vicentito. Cierto, sí, que Dios lo bendiga y vamos a orar para que Dios tome el control de esa situación, ¿ya?
0: Sí. Me ayudan ustedes, ya, a lo mejor no lo conocen, pero. No, ayúdenme, mi compadre, por favor, ¿ah? Necesitamos ayuda para Vicente.
3: Hola, David, buenas tardes para todos y todas, que tengan un excelente

Sí, señor, Vicentito va a tirar para arriba, Vicentito va a tirar para arriba. ¿Ya? Vamos a estar pidiendo por él, vamos a estar con él, se ve que es el disperso más chico que tenemos. Así que, fuerza, Vicentito, tú eres fuerte, Vicentito, te queremos mucho y te va a salir todo bien, va a salir adelante. Lo queremos mucho. Chao, chao.

0: que Vicente, el nieto de la del TV del Coco, ¿no? Pues el nieto del Coco, que está enfermito. Bueno, ahí lo vamos a poner en oración a Vicente para que el Señor haga su obra con él y que lo sane, que lo cure de toda enfermedad y que lo proteja. Hay que confiar mucho en el Señor. La oración hace la fuerza de la vida. Te acompaño. Cuídate.
1: Vamos, Vicentín, tú puedes, con fuerza, amiguito. Vicente, eres más grande que todo. Vamos, arriba, se puede. Power, power.

Hola David, buenas tardes para todos y todas, que tengan un excelente día jueves. Yo acá haciendo trámite, aprovechando mi día de descanso, y quiero, si es posible, escuchar la canción de Manolo Galván, el manzano, porfi, chao.

Listo, las 13 horas con 2 minutos comenzamos a despedir nuestro programa en el día de hoy. Gracias. Muchas gracias por la sintonía. Estoy tocado con mi compadre Vicente, así que... Si no lo conocen, no conocen tampoco la mamá, el papá, el abuelo. La abuela es un niño, hace 5 años, así que... Nos ayuda a rezar por él, ¿les parece o no? Así que... siempre bueno rezar por un chiquitito tan simpático como este... Como este Vicente Liberquinético. Así que gracias por la sintonía. Nos vemos mañana.

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3: En FM Centro tenemos una nueva hora.
4: 13 horas, 8 minutos.
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2: En FM Centro tenemos una nueva hora.
3: 13 horas, 30 minutos.
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1: En FM Centro tenemos una nueva hora.
2: 13 horas, 57 minutos. 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
2: En FM Centro tenemos una nueva hora.
3: 14 horas, 25 minutos.
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1: En FM Centro tenemos una nueva hora.
2: 14 horas, 56 minutos.
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2: En FM Centro tenemos una nueva hora.
3: 15 horas, 28 minutos.
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1: En FM Centro tenemos una nueva hora.
2: 15 horas, 55 minutos.
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2: En FM Centro tenemos una nueva hora.
3: 16 horas, 28 minutos.

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2: 16 horas, 57 minutos.
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2: En FM Centro tenemos una nueva hora.
3: 17 horas, 27 minutos.

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1: En FM Centro tenemos una nueva hora.
2: 17 horas, 59 minutos.
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1: Muy buenas tardes, ¿qué tal? Gusto de saludarles para este día jueves 30 de julio del 2026. Aquí estamos al pie del cañón para esta nueva jornada de trabajo. Horario de compañía hasta las 21 horas aproximadamente. Estaremos con ustedes a contar de este minuto que le va a acompañar su amigo y servidor de siempre, Tomás Coco Cariguante. 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Ya, me pararon en la calle, me preguntaron de todo como si yo fuera Marcelo Lago y... Les cuento. Presten atención porque este primer bloque es muy informativo. Efectivamente, hay una alerta en la ciudad de Antofagasta, al menos hasta donde podemos apoyar como radio, de lluvia, de precipitaciones, derechamente hablando. Ya, ante la posibilidad, porque estas cosas, en primera instancia se hablaba de 2 a 4 milímetros de agua caída, ya les voy a contar porque esto es importante que la gente maneje y entienda el por qué es importante saber un poquito más de este tema, sobre todo aquí en Antofagasta, que no es una ciudad que cuando nos cae agüita la pasamos bien, no, la pasamos bastante mal. Bueno, se hablaba de 2 a 4 milímetros a nivel técnico. Esto cambió y ahora se habla de 2 a 7 milímetros. Y usted dirá, ya, pero pues yo sé en qué, ya le voy a explicar. Primero voy con la nota de la municipalidad, porque ahí está, hubo reunión también, entiendo. El CELAPRED está activado. De hecho, recién andaba un helicóptero que me imagino estaba monitoreando la ciudad. Y ante la posibilidad de precipitaciones para la madrugada y mañana de este viernes, madrugada quiere decir madrugada de viernes y la mañana del viernes, desde la Municipalidad de Antofagasta entregaron una serie de recomendaciones para estar preparados ante este posible fenómeno. Ojalá no ocurra, y no ocurra como se pronostica, pero de ser así, mejor estar preparado. Por eso existe el Servicio Nacional de Prevención de Desastre. Mientras que Dideco se desplegó en terreno por distintas juntas vecinales de la ciudad, el director de gestión de riesgo de desastres, Cristian Burgos, precisó que tras pasar de un aviso de lloviznas a una alerta de chubascos, aquí está, de entre 2 y 7 milímetros en el litoral desde la noche hasta las primeras horas de este viernes. Por ello, Burgos llamó a la gente, a la población, a revisar el techo en caso que sea necesario, con los cuidados correspondientes para evitar caídas o accidentes, tener linternas con pilas o recargables y conducir con mucha prudencia en caso de precipitaciones. ¿Ya? También se reitera a las personas comunicarse solo por canales oficiales, es decir, del gobierno o de la municipalidad de Antofagasta.

0: para esto, para este tipo de eventualidades, cuando hay temas como este que tiene que ver, por ejemplo, con precipitaciones, ¿ya? Claro, aparecen en redes sociales, generalmente en TikTok o Facebook puede ser, o Instagram, dependiendo de la red que usted tenga. Siempre hay cerebro y gente que ve el otro lado, algunos ven el lado humorístico, hay gente que tira tallas, bromas, o da información falsa, ¿ya? O noticias falsas. Y la gente agarra papa y entra en pánico y no es así. Así que por eso es importante que usted se informe por los canales oficiales y la información que corresponda. Bueno, a ello también se suma conducir con mucho cuidado durante las precipitaciones y posterior a ello, ¿eh? Dado que el pavimento acá en Antofagasta puede estar resbaladizo, con el fin de evitar accidentes de tránsito, mientras que la directora de Dideco, Yantiel Calderón, encabezó un trabajo en terreno con el fin de entregar nylon y kits de invierno en distintas juntas vecinales, tras un trabajo previo de coordinación con estas comunidades. La directora de Dideco detalló que en alertas anteriores se hizo un trabajo preventivo con los vecinos, poniendo a disposición este tipo de asistencia, en un trabajo organizado y planificado que ahora fue reforzado por esta alerta. Bueno, recomendaciones. Primero, medidas de seguridad. Mantén limpia tu techumbre y canaletas. Todavía está a tiempo de hacerlo, si quiere, si puede. Es importante. Revise conexiones eléctricas y evite filtraciones. Eso es muy importante. ¿Qué más tenemos? No arroje basura a las calles o quebradas, menos en estas horas previas a la llovizna. Evite transitar por sectores de riesgo. Tenga a mano, esto es muy importante, tenga a mano una linterna por cualquier eventualidad, ¿ya? Ojalá con pilas, y también tenga a mano agüita potable. Infórmese por los canales oficiales de entidades gubernamentales y no agarre papa, por decirlo así, se lo digo yo, ante cualquier otra cosa. Tengo llamada telefónica. ¡Aló!
1: Coqueto, buenas tardes, Mauricio por aquí.
0: Mauricio, te escuchamos, dale.
1: Oye, mira, si mal no recuerdo, un día como hoy se cumple un año más de lo que pasó el año 91, del aluvión.
0: No, eso fue en junio.
1: ¿Junio fue?
0: En junio.
1: ¿Junio?
0: Sí, fue en junio.
1: Ya.
0: Estamos a un mes de distancia, pero...
1: Un mes de...
0: Claro, ya. Sí.
1: Ok. No está 100%...
0: Te vamos a regalar un calendario... Ya. Un calendario retro, Mauri, va.
1: Ya.
0: Estamos... Ya, ok. Sí, claro.
1: Mauri, igual.
0: Sí, por supuesto. No,
1: bueno, con la alerta, igual hay que estar preparado nomás... y esperar de que no sea mucho lo que pueda caer de agüita.
0: Bueno, yo
1: está la ciudad actualmente.
0: Les cuento, les voy a explicar dentro del conocimiento que uno maneja. Mira, existe una, esto es para toda la comunidad. Mucha gente dice, cuando uno habla de milímetros, ni siquiera habla de un centímetro, ya estamos hablando de 7 milímetros. ¿Cuál es el tema acá? Bueno, tú recién citaste el aluvión del 91. Antofagasta está rodeado de quebradas, es una ciudad costera que es muy corta entre cordillera y mar. Y ya los que somos de Antofagasta y tenemos mediano conocimiento, estuvimos aquí ese año y vimos y vivimos el tema del aluvión, se nos hace claro que preocupante la situación, porque Antofagasta no es una ciudad donde llueva ya o caigan precipitaciones constantemente. Por lo tanto, nuestra geografía y nuestras construcciones en general no están diseñadas o no están pensadas para una zona de lluvia como es el sur, por ejemplo. Si esto pasara en Valdivia, te digo, es una llovizna para ellos, por decirlo así. Antofagasta no.
1: No, Valdivia llueve todo el año.
0: Correcto. Entonces, ¿dónde está el tema? El pluviómetro mide, voy a poner un ejemplo matemático, a ver si me equivoco. Por ejemplo, si caen 10 milímetros de agua, eso equivale aproximadamente a un litro de agua por metro cuadrado, para que les quede claro. Si usted tiene un Antofagasta fuera totalmente plano, por cada metro cuadrado, con 10 milímetros, aquí hablamos de 2 a 7, es lo que se está especulando, lo que se está anunciando aproximadamente. Esto obviamente está medido por un montón de tecnología y por eso existe meteorología y otras entidades. Y el pluviómetro te puede medir esto, y por eso es lo complicado, porque no es una llovizna así nomás. si se llega a dar esto que dice Meteorología y Senapred, en Antofagasta, en horas de esta madrugada de viernes y mañana de viernes, para los que sabemos algo, no es fácil llevarla, es complicado, y por eso todas estas precauciones. Sí, es mucha agua para Antofagasta. Y el tema que va a ser, disculpa, va a ser en corto tiempo.
1: Exactamente, y es lo que pasó para la Luzana, acuérdate.
0: Exactamente,
1: que
0: en
1: la Luzana fueron, claro, 45, 50 milímetros,
0: sí,
1: en 3 horas.
0: Sí.
1: Entonces, pues,
0: demasiado, demasiado. Acá se está hablando de 2 a 7 milímetros, que no deja de ser poco.
1: Y también van a ser en 3, 4 horas, o sea, también es mucha agua para las pocas horas.
0: Correcto. De ahí que estamos tratando de entregar esta información, Mauri, para que la gente esté más atenta, se resguarde, se vaya pronto a casa. Es importante estar con la familia. En el peor de los casos, si nos pasa, que nos pille preparado nomás y mejor parado. Pero si no ocurre, mejor. O si no es tanto, mejor todavía, obvio. Pero hay que estar preparado.
1: ¿Y qué pasaría que si empieza a llover en la madrugada? Porque está por supuesto que empieza a llover como a las 2 de la mañana. Y dicen que hasta toda en la mañana. ¿Qué va a pasar con las clases en ese sentido?
0: Mira, yo no te podría dar esa respuesta. Lo que te puedo decir, yo no soy autoridad, soy un comunicador de medio. Pero, a ver, te voy a tratar de responder. ¿Qué es lo que yo haría o pensaría? Si tienes lluvia en la madrugada y la situación está compleja para movilizarse, Antofagasta no es una ciudad que esté diseñada para o preparada 100% para una llovizna o una lluvia o precipitaciones de esta magnitud, yo no mando a clases, en segundo plano quedarían para mí las clases si tengo niños que van a la escuela, ¿se entiende?
1: Uh-huh.
0: Es de sentido común, Mauricio, no tiene sentido, y aparte que tienes que resguardar la integridad de tu hijo, todo se complica, te lo acabo de explicar, no sé si recién entraste a la sintonía. Cuando llueve, se moja el pavimento, hay riesgos de accidente, claro.
1: Sí,
0: entonces,
1: no,
0: ¿para qué? ¿Para qué? No hay que esperar que la autoridad te diga, oiga, se suspenden las clases. Yo pienso que es de sentido común, es lo que yo haría. O sea, no correría un riesgo mayor, ¿para qué? No tiene sentido. Pero si no ocurre, normal nomás. Además que creo que la autoridad va a estar como súper atenta, todavía nos resta horas del día, puede que más tarde a lo mejor sí. Prohíban o cierren clases para mañana o se suspendan, claro, puede ser, no lo sé todavía.
1: Por prevención,
0: claro, puede ser, pero hasta el minuto esa información no la tenemos.
1: No, claro, porque me acuerdo que la vez pasada cuando yo vino también en la noche, las clases las suspendieron como a las 10 de la noche y dijeron no, por precaución no hubo clases ahí. Quedan al tiro, pero bueno, hay que esperar ahí qué pasa porque. Tú sabes que los niños se salen fácil con...
0: Sí, claro.
1: Y aparte que va a estar súper helado mañana también. Si yo vine, no sé, hasta las 4 o 5 de la mañana, y después el día va a estar súper súper helado. Tú sabes que después de la lluvia, la humedad...
0: Por supuesto. Por eso te digo, hasta el minuto... Bueno, aquí me está llegando mucha información que voy a estar dando durante estas horas de programa, hasta eso de las 21... y veamos qué pasa, pero por lo pronto estar precavido en lo que estoy tratando de informar. Linterna, ojalá con pila, el techo, revise sus conexiones eléctricas, evite, no sé, pues si viven, por ejemplo, yo le acabo de decir a mi pareja, si tú vives en un edificio, un departamento, sacar las cosas de los balcones, ¿cachai? Que de repente pueden generar un problema, entrar la ropa, otra, cosas de sentido común, ¿no es cierto? Si hay ropa tendida aquí y en la madrugada la tendiste, mejor recógela, sella tu puerta por si tienes una entrada de agua, revisar la salida o los desagües. Eso se puede hacer en estas horas previas a esta situación que nos va a tocar enfrentar.
1: Sí. Y bueno, yo por lo menos ya tapé la lavadora, como la lavadora la usamos en el patio,
0: ya.
1: Entonces ya la tengo
0: ya.
1: Cubierta. Ya
0: ah, qué bueno. Para que no se moje.
1: Para que no se moje.
0: Bueno, madre.
1: Después como lavo la ropa a mano, no. Ya no estamos
0: para eso. Ya. ¿Con qué te voy a sacar, Mauri? ¿Qué me va a pedir?
1: ¿Eh?
0: ¿Qué quieres escuchar?
1: Que le pudimos escuchar algo de Estefan.
0: Muy bien, ni un problema.
1: ¿Vale? Cualquiera ahí ve usted ahí.
0: Ok.
1: En la playlist que hay ahí.
0: Ok, señor, ni un problema.
1: Así que ahí lo libero para seguir escuchando la, las informaciones sobre esta cuestión de la lluvia.
0: Ok, Mauri, un abrazo, cuídate.
1: Igual tú.
0: Chao, chao.
1: Chao, chao.
0: Bien, son las 6:15 de la tarde, me llega información acá, voy a tratar de dar toda la información. Bueno, acaba de el Congrid. Escribe bien, pedazo de pollo. ¿Qué es lo que es el Congrid? Congrid, yo nunca he escuchado Congrid. ¿Congrid será? Ya. Maldito Correstormes. Se llama Congrid, hombre. Ya. Igual, gracias. Acá, bueno, hay una, entiendo que un Congrid aquí en Antofagasta, en forma de primera fuente de la MUNI. Están muy atentos, si es que hay emergencias, estar muy atentos a eso y a informarse por los medios locales. Eso también lo dijimos recién. Tengo acá... allá. Hay una persona atrapada en un ascensor. Esto recién nomás se acaba de dar la alarma de bomberos. Han despachado las unidades Q1 y RX2 hasta la intersección de avenida Pérez Ujovich con Huasco. Como información preliminar, persona encerrada en ascensor. Voy con JP. ¿Quién me puso JP acá, eh?
2: Oye, pero le faltó tiempo, po. Le faltó el tiempo.
0: Ya, ese chiste lo entendió él nomás.
3: ¿Cómo está, tío Coco? Buenas tardes, en esta tarde heladita. Aquí ya rumbo buscando el personal.
0: Muy bien.
3: Un abrazo grande para usted, que tenga excelente programa. Saludo a las dispersos del grupo. Oiga, ahora que está hablando de lluvia, ¿qué le parece si mi programa, el temita de Maná, Lluvia al Corazón? ¿Ah? Un saludo a mi jefe también. Y nada, eso. Y si cae agua, a mojarse, ¿no? Usted sabe cómo dice la canción. Después de la lluvia, vendrá el sereno. Un abrazo, tío Coco. Oiga, tío Coco, no estoy seguro, no sé si usted lo sabe o alguien que lo sepa y me corrija.
0: Ya.
3: Pero como se hablan de milímetro,
0: sí.
3: Eso quiere decir que va a caer más o menos como un litro de agua por metro cuadrado, según la explicación que dio una vez un meteorólogo. No sé si será tan así. Oiga, tío Coco, estoy pasando por aquí, por Juan Bolívar con el roble y ya está garuando finito.
0: No te creo. Ya, ok. Sí, mira, anda cerca, yo no voy a hacer la conversión matemática, pero aproximadamente, para que la gente se haga una idea, se habla de 2 a 7 milímetros, esto es importante que lo entendamos. Es mucha agua en realidad para Antofagasta, sí, en tan poco tiempo. Ese es el tema. No quiero ni hablar de las quebradas, no quiero ni hablar de los campamentos, esto ya se ha conversado muchas veces, de hecho lo conversé el otro día con el secretario de Secoplan acá en la radio, a quienes escucharon. Por lo tanto, no me quiero ni acordar de ese sector porque no la van a pasar bien. Si esto llueve, va a ser bastante desagradable. Pero atendiendo un poco a tu consulta, Mauri, Alfredo, sí, aproximadamente por 10 milímetros de agua caída, estamos hablando de prácticamente un metro cuadrado con un litro de agua. Eso es lo que caería, un litro de agua por metro cuadrado. Y ahí se te produce más o menos los 10 milímetros de agua. Esto es de 2 a 7. Pero una diferencia pequeñísima, pero por Dios que es importante tener esa conversión clara.
4: Buenas tardes, poquito buenas tardes, aquí reportando sintonía, saludo a todas las dispersas, a los dispersos, a todos los auditores del centro, y saludo ahí al experto en lluvia, Mauricio Huerta. Que tengan un lindo fin de jueves.
0: Un abrazo, Marco Antonio.
5: Perdón, Coquito, no era para la radio, discúlpame, saludo a todos los dispersos. Y a todos, a mi amorcito igual, a todos. Señor. Que tengan un excelente día, Juernes.
0: Ubícate, José. Mandando audios que no corresponden.

0: Bueno, ¿qué más te, les puedo informar a esta hora de la tarde? Acá está. Bien. Ya recién lo dijimos, ante el pronóstico de precipitaciones en la comuna, un llamado a la comunidad a tomar medidas preventivas, canaletas, desagües, evitar transitar por zonas de riesgo y mantenerse informado únicamente a través de los canales oficiales. Entre todos contribuimos, obviamente, a que esta ciudad esté más preparada ante eventuales emergencias. Hasta 7 milímetros de lluvia refuerzan alerta preventiva, dice la nota, en el litoral de la región de Antofagasta. La medida rige para Antofagasta, Mejillones, Tocopilla y Taltal. Antofagasta, Mejillones, Tocopilla y Taltal, donde se pronostican precipitaciones de entre 2 y 7 milímetros durante la madrugada de este viernes. Esto llevó a reforzar el monitoreo y las medidas preventivas. De acuerdo con el informe, se esperan precipitaciones normales a moderadas en el litoral de la región de Antofagasta, con montos estimados entre 2 y 7 milímetros durante la jornada del viernes. En ese contexto, SENAPRED, en coordinación con la Delegación Presidencial Regional, decidió modificar la cobertura de la alerta, la que permanecerá vigente hasta que las condiciones meteorológicas así lo requieran. La institución explicó que esta medida implica un reforzamiento de la vigilancia y el monitoreo de las condiciones de riesgo, además de la coordinación con los organismos que integran el Sistema Nacional de Prevención y Respuesta ante Desastres, SENAPRED, con el objetivo de responder oportunamente ante eventuales emergencias. Entre las acciones consideradas se encuentra el monitoreo de puntos críticos, el alistamiento, de equipos de emergencia, la difusión de recomendaciones preventivas y la realización de mantenciones urbanas y la elevación de una eventual habilitación de albergues en caso de ser necesario. Asimismo, SENAPRED llamó a la población a mantener despejadas las canaletas y bajadas de agua de las viviendas, limpiar veredas y calzadas y extremar las precauciones, especialmente en sectores cercanos a quebradas y cursos de agua, donde podrían registrarse desbordes, arrastre de sedimento o acumulación de barro que afecten el tránsito vehicular.
1: Arriendo, colchón inflable, cámara de camión, por si acaso, arriendo.
0: Ya, aquí me llega una nota que me dice Alfredo. A ver, ok. Escuchen bien. Un milímetro de lluvia caída equivale a un litro de agua por cada metro cuadrado. Un milímetro equivale a un litro de agua por metro cuadrado de superficie. Capa de agua, esto indica la altura que alcanzaría el agua si se acumula sobre un suelo plano. Es lo que yo le he conversado recién. Yo me equivoqué en la conversión nomás. Por eso que es tan importante. Ahora, cálculo por área. Si el pronóstico anuncia una cantidad, solo debe multiplicar los milímetros por los metros cuadrados del lugar. Ejemplo, le voy a dar un ejemplo. 10 milímetros de lluvia equivale a 10 litros de agua por cada metro cuadrado. Es hartazo. Ahí para que se hagan una idea. Con eso nomás. Nosotros estamos hablando de 2 a 7. ¿Ya? 7 litros de agua, para que nos quede un poquito más claro, por cada metro podría caer 7 litros de agua por metro cuadrado. Eso es muchísimo. Para Antofagasta no es para nada grato. Para nada grato. Bueno, vamos a estar dando este y otras informaciones. Si usted tiene algo más que aportarnos o consultarnos, no se olvide. Aquí está la radio para acompañarle. Son las 6:23. Nos vamos con la gran Gloria Estefan. Canciones de lluvia, tenéis corneta, ¿no? O de agua, cualquier cuestión, ¿eh?

0: Ahí estaba la señora Gloria Estefan, 27 minutos, 6 de la tarde con 27 minutos. Vamos a tomar el primer contacto importante de la tarde. Carlos Lorca, ¿cómo estás? Gusto de saludarte.
1: ¿Qué tal, Tomás? Muy buenas tardes. Buenas tardes a todos los auditores Centro FM 103.3. Bueno, como muchos auditores ya saben que hay alerta temprana a la posible lluvia que puedan caer acá en nuestra región de Antofagasta, especialmente en nuestra ciudad de Antofagasta. Para conocer un poquito más del antecedente, cómo está preparándose el organismo de emergencia, estamos con don Rafael Castro, administrador municipal. ¿Ya? De nuestra municipalidad de Antofagasta. ¿Qué tal, Rafael? Buenas tardes.
2: Muy buenas tardes, un saludo afectuoso a quienes nos acompañan en el estudio y en sus casas a través de Radio Centro.
0: Perfecto. Rafael, buenas tardes. Le habla Tomás Caniguante, acá en la Radio Centro. Muchas gracias por estos minutos. Prácticamente nuestro segundo jefe a bordo en la ciudad de Antofagasta, el administrador municipal. Rafael, ¿qué acciones ha tomado la municipalidad específicamente en horas previas a esta posible llovizna o lluvia acá en Antofagasta? ¿Qué se ha hecho para que la gente se informe, por favor?
2: Bueno, nosotros hemos recibido una alerta temprana preventiva por precipitaciones por parte de Senapred, ya que el organismo que precisamente se encarga desde el Estado, digamos, de poder hacer coordinaciones para poder evitar tener problemáticas relativas a eventos como los climáticos, ¿ya? Nosotros hemos venido coordinándonos como municipio y Senapred desde muy temprano y se ha hecho una distribución de plásticos y un levantamiento también de problemáticas que puedan existir por parte de la Dirección de Desarrollo Comunitario.
0: Ya.
2: Nuestra Dirección de Gestión de Riesgo de Desastre está en contacto permanente con los organismos respectivos. Nosotros tuvimos una mesa técnica precisamente en el marco del sistema de Senapred, pero a propósito de una alerta que tiene que ver con un tema sanitario, así que aprovechamos también ahí de hacer un levantamiento. Y como digo, están todas las direcciones en comunicación y coordinación para efecto de estar preparados para el eventual evento climático que se nos avecina en la madrugada de mañana.
0: Perfecto. Yo, leyendo algunas notas de la prensa y de algunos medios, de periodismo local, nos informan que, claro, se pueden activar, por ejemplo, albergues en cualquier caso, en caso de ser necesario. Usted me habla de repartir o entregar en las juntas de vecinales plástico derechamente para proteger de alguna manera algunos hogares de la ciudad de Antofagasta. También me preguntaba la audiencia si de aquí a horas de la noche es probable que se puedan suspender clases para mañana. Yo pienso que no, todavía no se ha dicho nada, pero se conversaron todas estas situaciones. Para lo que es la madrugada y la mañana del viernes, de que en caso de que este evento sí suceda como se ha previsto.
2: Bueno, efectivamente nosotros estamos en coordinación, como decía, con todas las direcciones y con nuestras corporaciones. En este minuto no hay antecedentes que permitan poder tomar una decisión como esa. ¿Ya? Hay efectivamente un aviso de precipitaciones normales a moderadas, digamos, en la madrugada de mañana, de entre 2 a 7 milímetros para el sector costero de nuestra comuna, pero como digo, es un tema que se va a ir evaluando en la medida en que evolucione. Nuestro equipo van a estar muy atentos, digamos, para efectos de poder tomar una decisión, y será comunicada en caso de suceder en su oportunidad, pero en este minuto no hay ningún antecedente que permita tomar una decisión como esa.
0: Perfecto. Me gustaría que, si es posible, para mucha gente que a lo mejor ignoramos o ignora a la gente, ¿cuál sería un medio fiable en una emergencia como esta? Estamos hablando de medios digitales, porque entiendo que hay TikTok, entiendo que existe el Facebook, entiendo que existe el Instagram, que son canales de comunicación o digamos aplicaciones, pero ¿dónde tendría que ir un ciudadano de a pie hoy día si quiere saber si hay clase o no hay clase mañana? ¿Dónde podría estar un albergue? ¿A qué lugar debería ingresar desde su teléfono, por ejemplo? ¿Hay alguna posibilidad siempre de saber eso?
2: ¿Sí? Siempre por los medios del organismo oficial.
0: Ya. ¿Ya?
2: De partida por todas las redes y páginas web del municipio, de la Corporación Municipal de Desarrollo Social, también Senapred. Ya, pero en cualquier caso estamos hablando de las redes sociales oficiales del organismo público, con competencia en esta materia siempre. Ir precisamente a la fuente, porque muchas veces ha ocurrido que a propósito se reciclan, digamos, alertas o anuncios que se hicieron en emergencias anteriores con el único afán de desinformar, y es por eso que es muy importante acudir a las fuentes y informarse por los canales del organismo con competencia en la materia.
0: Sí, por Rafael, supuesto. Sí, te escuchamos, Carlos.
1: Rafael, ¿cuál sería el llamado para la comunidad de Antofagasta?
2: Tranquilidad, estar atento a las informaciones. Como digo, no tenemos un antecedente que nos permita, digamos, tomar ninguna decisión más allá de la que se ha adoptado. Están todos los organismos en coordinación. Y como digo, llamar a la tranquilidad, porque esto es algo relativamente normal, digamos, está dentro de lo esperado y no tenemos ningún antecedente que nos permita, digamos, poder señalar algo distinto a lo que estoy informando.
0: Rafael, consulta, bueno, yo entiendo, en alguna oportunidad me tocó aquí en la ciudad de Antofagasta ser bombero de una unidad bomberil de la ciudad, del cuerpo bombero de Antofagasta, así que entiendo perfectamente que están hiperactivados ante cualquier eventualidad. Entiendo que tuvieron un COGRID el día de hoy.
2: No tuvo nada que ver con, no tuvimos un COGRID.
0: Ya, eso lo quería saber.
2: Pero fue una mesa técnica que tenía que ver con otros temas, que evidentemente que dentro de los aspectos que se abordaron al finalizar el COGRID, perdón, la mesa técnica, estuvo este, pero como digo, la comunicación entre los distintos organismos con competencia en la materia ha sido desde temprano.
0: Ah, perfecto, eso es muy importante aclararlo, porque los COGRID se realizan cuando hay una emergencia, digamos, ya latente.
2: Así es.
0: Es muy importante que la gente lo sepa, ¿eh? Porque, claro, uno va recibiendo información y todos quieren, y qué bueno lo que usted conversa, porque yo, partiendo el programa el día de hoy, justamente le hago esa recomendación a la audiencia, porque suele suceder, y esto siempre ha pasado, sobre todo en Chile, de que hay gente, cerebro, que tiene mucho tiempo para hacer tonteras y desinformar o agarrar para el tandeo, para la broma, una situación de emergencia que podría darse en caso de esto. Ahora, ¿por qué ha sido también tan comentado esto y por qué los medios, la gran mayoría de medios, por lo menos radiales, de la ciudad, estamos tocando este tema a esta hora de la tarde? Claro, porque Antofagasta no es una ciudad donde llueva constantemente, por lo tanto nuestra estructura, digamos, como ciudad, y nuestras construcciones, no siendo una ciudad, digamos, no preparada, pero no es normal, no es frecuente, por decirlo así, que caiga esta cantidad de agua en tan poco tiempo. Y dentro de lo mismo le quería consultar, más o menos, se habla de la madrugada. ¿Se tiene una hora prevista en que podría ponerse, digamos, se podría activar ya esta llovizna Antofagasta, de ocurrir 2-3 de la mañana?
2: Se ha hablado de las 2-3 de la mañana aproximadamente, una media hora.
0: Por media hora, perfecto.
2: ¿Ya? Por media hora, pero como digo, esto va evolucionando, hay un porcentaje de probabilidad que llueva, y como digo, estamos a la espera de la evolución de esto, digamos, para efectos, y nosotros, como digo, estamos preparados y muy atentos, digamos, para efectos de poder entregar la información a la comunidad.
0: Una consulta que me parece totalmente relevante, recién un auditor me decía, oye, y pensar que el mes pasado celebramos un año más, o no sé si celebrarlo, recordamos el aluvio, la gente se activa al tiro con su memoria emotiva. ¿Qué pasa con las piscinas aluvionales o aluviales que tenemos en la ciudad? ¿Está revisado, chequeado eso? Se lo pregunto porque me parece totalmente importante, entendiendo este fenómeno migratorio que ha generado que tengamos los cerros de Antofagasta llenos de campamentos y de personas con familias viviendo ahí, teniendo la experiencia y digamos la sabiduría de lo que nos pasó el 91. ¿Está revisado, está rechequeado, están en buenas condiciones, están operativas?
2: Bueno, las piscinas aluvionales es una infraestructura que no existía cuando fue precisamente la tragedia. Ahora existe, y evidentemente que los organismos que están con competencia, que en este caso es la DOH, del Ministerio de Obras Públicas, digamos, están permanentemente revisando que aquello esté en condiciones. Además, se ha hecho un trabajo bien importante que tiene que ver con un trabajo que se hizo con el PNUD, que ha permitido que ahora tengamos una alarma, digamos, de remoción en masa. Por ende, lo que yo sí puedo señalar es que desde el punto de vista de la preparación para un evento como este, estamos bastante mejor que de lo que estábamos hace años atrás, donde no había, digamos, ningún tipo de infraestructura ni de digamos, mecanismo de alerta del nivel que existe actualmente, lo cual no quiere decir de que estemos absoluta y completamente, digamos, inmunes a tener que tomar medidas drásticas, digamos, en caso de una alerta mayor.
0: Correcto. Dentro del punto de vista técnico, la alerta que tenemos hoy día tiene colores, entiendo, para que la gente se informe y lo vaya sabiendo. ¿Estamos en alerta amarilla meteorológica? ¿Eso es correcto? ¿Y qué significa esto?
2: Es una alerta preventiva. ¿Ya? Que exige a los organismos públicos mantener monitoreado el tema.
0: Ya, perfecto.
2: Estar atentos, alertas. Uh-huh. Okay. Para ver cómo va evolucionando.
0: Bueno, yo hace algunos minutos atrás, comenzando el programa, le decía a nuestra audiencia, a la gente que nos escucha gentilmente, y replicaba lo que está dentro de la revisada Senapred y alguna información que colegas también nos hacen llegar sobre cómo reaccionar y qué hacer, qué podemos hacer hoy día sobre las canaletas, sobre las instalaciones eléctricas en las casas, proteger las techumbres, tratar de estar en casa temprano por cualquier cosa, linternas con pila o recargables. ¿Qué más se le podría recomendar a la gente que nos haya dicho dentro de lo que yo le comento?
2: Mire, me parece que es muy adecuado lo que usted ha señalado, digamos, estar atento a que, digamos, los lugares donde tienen que escurrir el agua estén limpios, y eso fundamentalmente, creo que es muy importante estar en casa en ese horario si es posible, y estar también muy atento a los medios oficiales y serios de información.
0: Perfecto.
2: Y en esto yo quiero destacar el papel de la radio, que mantiene su vigencia a través de los años y que también es una garantía de seriedad en un contexto que hay muchos medios fundamentalmente, digamos, que no tienen el nivel de fidelidad a la verdad que tiene la radio.
0: Bueno, yo le agradezco mucho sus palabras porque, si bien es cierto, los que hacemos, yo no podría hablar por todos mis colegas, pero siento que somos un gremio de personas que entendemos perfectamente, sin ponernos graves ni poner, porque eso también es un tema importante, sin ponernos tontos graves con la situación, sino que enviar una nota de calma, tranquilidad a la gente, pero también de veracidad, de honestidad, que es muy importante, y somos de alguna manera un grupo de personas que trabajamos en este medio como es la radio, y le agradezco sus palabras, que lo hacemos con total seriedad y con total convicción de que si vamos a dar una información, la vamos a chequear, rechequear, y tratar de hacer este tipo de cosas como lo que estoy haciendo ahora. Y agradezco a Carlos que nos haya contactado con una autoridad que tiene la palabra, que tiene el conocimiento, que tiene la información de primera fuente, para que justamente la ciudadanía se mantenga en calma y sepa, oye, en tal radio dijeron tal cosa, tal persona con tal cargo. Eso nos parece fundamental para que así enfrentar esta situación sea mucho más tranquila y más seria también. No tenemos ninguna intención de alarmar a la gente, ni volverla loca, ni que se asusten, pero sí es importante comunicarlo. Y me parece que este evento en Antofagasta es extraño. Cuando hablo de extraño para la ciudad, es extraño que llueva, es muy raro que extraña que llueva aquí en Antofagasta, o de esa cantidad de 2 a 7 milímetros, estamos hablando casi 7 litros por metro cuadrado, que no es poco para una ciudad que es costera, que es muy cortita entre cordillera y mar. Por lo tanto, claro, con la experiencia que tenemos y con las construcciones, con la, digamos, la geografía de Antofagasta, claro que es un tema para, no para volverse loco, pero sí para estar atento y alerta, y no por nada estamos conversando con usted a esta hora de la tarde-noche.
2: Así es, mire, aquí hay dos palabras que tenemos que aplicar. Una es tranquilidad y okay. La otra es atención.
0: Perfecto.
2: Tranquilidad y atención. Se acaba de terminar el reparto de casi 2.000 piezas plásticas en 153 puntos de la ciudad. Lo que, digamos, viene a reforzar lo que se ha hecho previamente, porque obviamente eso, estamos hablando de una medida de emergencia, pero como digo, el trabajo se ha venido haciendo desde muy temprano por parte de la Dirección de Desarrollo Comunitario. Uh-huh. E insisto, el resto de las direcciones y el resto del organismo están atentos, y como digo, no hay que sobredimensionar ni tampoco subconsiderar lo que está pasando, y hay que tener absoluta tranquilidad y atención. Así que yo le agradezco esta instancia, poder dirigirme a nuestros oyentes, digamos, y poder saludarlos afectuosamente en cada una de sus casas.
0: Administrador, muchas gracias por su tiempo, por los minutos, se le valora, se le agradece, y qué bueno que haya conversado con nosotros. Justamente, tranquilidad y estar atento a la situación de lo que va a pasar en las próximas horas. Esperamos que no ocurra, porque no es grato que nos caiga mucha agua, aunque es muy bonito, pero pero para Antofagasta no han sido muy buenas experiencias. Estaremos muy agradecidos por un futuro contacto, si así lo requiriese el medio y la comunidad. Muchas gracias, administrador. ¿Algo más, Carlos?
2: Saludos afectuosos. No.
1: Agradecemos mucho por este contacto.
0: Perfecto.
2: Que estén muy bien. Chao.
0: Muchas gracias.
1: Un poquito. Como lo dijo ya el administrador municipal, Rafael Castro, estar atento a los medios oficiales, tanto a través de la página web o de las redes sociales y obviamente de los medios de comunicación locales. Coquito, hoy también comienza la tirana chica que es nuestra ciudad de Antofagasta, ¿eh?
0: No creo. No sé, tengo mi... Pero bueno, no, ahí no me voy a meter en ese terreno, pero... Sí. ¿La tirana chica empieza como a qué hora más o menos?
1: Cerca de las 19:20 horas.
0: Ah, temprano, ya. Eso me parece que es la plaza del...
1: El Olivar.
0: El Olivar, ¿cierto? Ahí se realiza.
1: Salvador Allende con Oviedo Cavada.
0: Correcto. ¿Y dura más o menos cuánto esa actividad? ¿Un par de horas, tres horas?
1: Hasta las 12 de la noche, más o menos 12:30.
0: Ah, bueno. Ojalá les vaya bien, que la pasen bonito, que sea todo bacán. Y después de la casita, ¿no? Para abrigarse.
1: Así es.
0: Por cualquier eventualidad. Muchas gracias, Carlos.
1: Ya, Coquito, lo dejo. Voy a buscar mis calzoncillos de lana antes que se me mojen. Abrazo.
0: Chao, Carlos. Bueno, ahí conversamos con el administrador municipal a esta hora de la tarde. Nuestro jefe de Senapred está en reunión a esta hora. Está en una mesa nacional, ¿ah? Me lo acaban de informar acá fuentes metidas, más metidas que un body, por lo tanto seguramente será más complejo tener un contacto con él. Nada que no haya dicho el administrador, así es que calma, tranquilidad, pero atención también. Voy a una pausa y regreso en segundos con ustedes.
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6: 18 horas, 44 minutos.

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1: En FM Centro tenemos una nueva hora.
2: 18 horas, 59 minutos.
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0: Así es, ya estamos de regreso. Son las 7 de la tarde exactamente con un minuto. Bomberos de Antofagasta informa que se trató de personas encerradas en un ascensor. Este llamado que salió a eso de las 6 y 14 de la tarde de hoy. Personas encerradas en un ascensor fueron liberadas, situación controlada, y las unidades han regresado a sus cuarteles. Ya, eso es muy importante. Don Luis, muy buenas tardes, ¿cómo está usted?
1: Hola, Coquito, ¿cómo está? Muy buenas tardes.
0: Gusto. Igualmente, todo bien.
1: Oiga, bueno, ¿qué puedo decir? Ojalá Dios quiera que no ocurra nada. Bueno, si va a caer agüita, que no caiga tanta por todas las ciudades que estamos comprometidas en este momento que va a caer agua. Ojalá el Señor pare esta lluvia por toda la gente que tiene problemas, me incluyo, porque mi techo no es tan bueno. Usted sabe que Villavista tiene techos antiguos.
0: Claro.
1: Bueno, y quisiera mandarle un saludo, Coquito. Esta mañana me enteré que Vicente está medio delicadito de salud.
0: Ah, sí,
1: un
0: claro.
1: Saludo para él.
0: Sí.
1: Ojalá que se recupere pronto. Que la verdad que no sé lo que tiene, pero que no sea nada delicado. Y ahí estaremos orando por él, por Vicente.
0: Muchas gracias.
1: Ya, compadrito, cuídese, Coquito. Chau.
0: Chau, chau.
1: Gracias.
0: Gracias a ti, pues.
1: Coquito, pero son 3 días, po. Es hasta el domingo. La Tirana, chica.
0: Conversamos. Ah, bueno. Buen dato ese, ¿eh? Sí, claro, estábamos hablando de la Tirana chica que se realiza en estas horas. Creo que hoy día comienza, si no me equivoco.
2: Coquito, mira, un punto aparte de la conversación que se está teniendo ahora sobre la posible lluvia o llovizna. Aquí están diciendo de que la UEFA ya abandonó todo campeonato hecho por la FIFA, porque resulta que la FIFA está buscando vender parte del mundial a privados, ya, eso es lo que está, o quiere hacer Infantino. Así que ¿ya? Te lo comento para ver qué te parece. Para mí, en la sola palabra, nefasto.
0: Como siempre, palabras positivas del Mauri. No, mira, yo algo escuché el tema de la FIFA, que es lo que menos me importa hoy día, pero lo que vayan a hacer con el Mundial. Pero te entiendo, sí, claro. No sé, que entiendo que el próximo Mundial se juega acá en Argentina, Paraguay, Uruguay, algo así. No sé si alguien sabe más, me puede informar. Pero es lo que yo manejo así como a duras penas. Y bueno, con la polémica de lo que pasó en el Mundial, ahí todos los comentarios que hubo, la Copa. ¿Se dan cuenta como que el Mundial pasó y fue nomás? No tuvo mayores repercusiones. Voy a la música, me han pedido hartas canciones de agua, son pesadas. Sí, son pesados. A ustedes les gusta el tandeo, ¿eh? Definitivamente. Sí.
3: ¡Y vos!
0: Romeo Santos, esto se llama Lluvia.

0: Coquito, ¿es posible que puedas tocar el tema de los búnkeres? Llueve sobre la ciudad, por favor.
1: Ya. Ahora están pidiendo los búnkeres, corneta, aplícale.

0: Mi querida Pepa Maribel, ¿qué nos cuenta a esta hora de la tardecita?
1: Obviamente, si somos así, ¿para qué nos vamos a hacer lo desconocido? Luciano y Camargo, temporal de amor.

0: Hola, don Tomás, buenas tardes. Aquí estamos con mi viejito.
1: Buenas tardes.
0: Ya tomamos tecito.
1: Ah, qué rico.
0: Con el Jumbo, que fuimos a dar una vuelta.
1: ¿Ya?
0: Y ya vamos a la casita y te mando un cariño, besito al Vicentito. Va a estar muy bien.
1: Muchas gracias.
0: No se van a dar ni cuenta con cuando esté bien.
1: Oh, qué bacán.
2: Hola, hola, Coquito, gusto saludarle, amigo.
1: Hola.
2: Aquí vamos ya a la casita con mi viejita.
1: Qué bueno.
2: Me invitó a tomarte afuera, compadre. Oh. Algo quiere, algo quiere. Oye, saludo para todas y todas. Ojalá que lo de la lluvia no sea tanto para que no afecte a tantas personas. Y arriba Vicentito, Vicente, estarás bien de los pies hasta la frente.
1: Ah, qué bueno.
2: Saludos a Vicentito, saludos a todos. Chao, chao.
0: Chao.
1: Chao, gracias.

0: ¿Quién más por acá? Tengo a JB.
1: Coquito, Coquito, ya que está con el tema de lluvia, ¿puede ser uno de los prisioneros? Que llueva, que llueva, por favor. Gracias.
0: Que llueva, de los prisioneros. Aló, buenas tardes.
2: Hola, Tomasito.
0: Hola, cara de lluvia.
2: ¿Cómo estáis?
0: Aquí tienes un pequeño rebote, gote.
2: Espérate, que tengo que bajar el volumen a la radio.
0: Ya, ok.
2: Espérame. ¿Ahí?
0: Ahí sí, impecable.
2: Ya, pero yo no te escucho nada.
0: Pero por el celular, ya, pues,
2: ahora
0: hija.
2: Ahora puse su
0: celular. Oiga, oye, ¿qué?
2: Buenas tardes a todos mis auditores. Y quiero mandarle un gran saludo a mi chanchito, como dice la Alejandra, a mi Vicente.
0: Muchas gracias.
2: Que vaya todo bien, que vaya superando lo que está pasando. Un susto está pasando a todos nosotros como tíos. Algunos, una abuela también del bar de ahí del grupo. Yo todavía no. Así
0: no,
2: que me considero
0: no.
2: Tía nomás, yo todavía.
0: Ya, bueno.
2: Así que no, porque se recupere luego. Acabo de hablar con Alejandra. Alejandra va para allá a verlo un ratito.
0: Sí, claro.
2: Dice que andó comiendo un poquito fideíto ahí, pero bueno, mientras pueda tragar algo, no importa, hay que dejarlo que solo nomás que él pida, ¿no? No exigirle, come, porque no lo va a
0: no,
2: hacer.
0: No, no puede, pues si se bajonea. Lo que
2: no,
0: pasa es que
2: claro,
0: al Vicente lo operaron de adenoide.
2: Si quiere comer algo, claro. Ya, lo que quiera comer, dele, pero dejarlo solito. Se va a recuperar porque él es un guerrero, un valiente, mi chanchito, mujer Alejandra.
0: Así muchas que, gracias.
2: Nada, porque se recupere luego. Para que también la abuelita Alejandra esté tranquilita también, porque estaba muy mal, muy susto le hizo pasar su pobre abuelita Alejandra. Así que,
0: sí, claro.
2: Pero ya está más tranquila por lo menos, por eso va a ver a su nieta ahora.
0: Me parece.
2: Le dije que tenía que llegar así antes que llegara la lluvia.
0: ¿Que a usted qué le gustaría?
2: ¿Que va a llover?
0: Yo creo.
2: ¿Eh? ¿Tú creí?
0: No, yo no soy experto en meteorología, no.
2: No, pero tú, por lo que han dicho.
0: Sí, va a caer agua.
2: Va a caer agua, pero sí. No lluvia, así como dicen, tanta lluvia.
0: Está pronosticado de 2 a 7 milímetros.
2: Sí, pues yo me estoy asustando, porque capaz que empiece a haber bajado los botes de arriba de los campamentos con botes abajo.
0: Bueno, no te asustes.
3: Tanto que recién me bajé el techo.
0: Oh, sí. Oiga, caballero, usted, yo sé que usted es mi ídolo. El aguante. ¿A quién lo mandó a subirse al techo, oiga?
2: No, es que parece como que está corriendo la calamina, entonces ponele algo, corre.
0: Usted
2: algo,
0: tiene corrida las tejas desde que nació, señora.
3: Y yo con mis rodillas malas.
0: No,
3: mi
0: es muy. No, oh, todo mírate. Bien. Todo esta señora, yo te digo, te sacaste la polla, gol. Señora, su marido está recién operado. ¿Qué le pasa? Enchúfese, pues.
2: Pero si yo no soy panza caramana, yo no tengo experiencia en darle al techo.
0: Pero ¿cómo? Justo ahora que le avisó meteorología que podía caer agua, andan arreglando.
2: Por si acaso, no sé, porque digo, pero todo eso ya digo, está asustado ese punto.
0: Ya, de anda a cortarle la. Oye, anda
2: no
0: a cortarle.
2: No quiero ver los botes de arriba de los campamentos pasando por mi calle.
0: No diga eso, ¿cómo se le ocurre decir eso? No, no es gracioso. Imagínese ahí, pasen. Ni lo que era. ¿Usted dónde está? El 91.
2: Para que también lo acompañe yo atrás también.
0: ¿El 91 dónde andaba usted, señora?
2: Estaba en la casa de mi papá.
0: ¿Para el aluvión?
2: Sí.
0: ¿Y cómo la pasó?
2: Mal.
0: Ya. Ahí nomás. Ahí nomás. No me quiero, yo no me quería ni acordar cuando hablé recién con el administrador municipal. Pero bueno. De los sectores, está complicadísimo. Yo espero, todo el mundo espera que no caiga agua y que no sea tanto.
2: Ojalá.
0: Pero si
2: ojalá,
0: es así,
2: ojalá.
0: Bueno.
2: Que no pase nada tampoco, y que sea menos agüita nomás, nada más.
0: Esperamos que no. ¿Y ya se bajó del techo el...?
2: Sí, no, ya se bajó, como si tenés que bajó con frío, se está con un tremendo tazón de café ahí en el living.
0: ¿Y por qué no le...
2: frío, no es tanto frío, pues.
0: ¿Por qué no le prepara algo calentito a su marido, señora?
2: Por eso. Se preparó una taza.
0: ¿A usted,
2: de café?
0: Señora, hola.
2: No, aquí sí tiene dos manos bien buenas.
0: Hágale un pancito con queso, se lo mete al horno ahí con algo rico para que se coma. Sea amorosa con el bigote coqueto. Oiga, usted que es pesada con su marido.
2: El bigote coqueto.
0: Sí.
2: Está buena esa con el bigote coqueto.
0: Oye, ¿cuántas chapas te hemos ponido, ah?
2: ¿Por qué?
0: Mira, mujer de nieve. Es la primera. más fría que cacheta de pingüino.
3: No hace nada rico, nada, nada.
0: ¡Ah, no te creo! Uy,
2: una más, agrégale una más.
0: Fuertes una, declaraciones. La veterana fome. No hace nada rico. Acláreme esa cuestión, señora. ¿Cómo, por qué su marido dice eso de usted?
2: No, será porque no sé cocinar bien. A eso se referirá, me imagino que a eso. Porque a la otra no tengo nada que ver.
0: Señora.
2: Que lado, no yo.
0: Señora.
2: No tengo nada que ver con
0: yo.
2: Está en cuarentena, así que no se puede.
0: Yo.
2: ¿Se está quejando por eso? No sé.
0: Yo lo único que puedo decir es que yo probé la manito de la JJ, cocina rico ella, dentro de sus capacidades, que son bastante limitadas. Yo siempre digo, señora, si usted va a hacer una completada en su junta de vecinos, ni se le ocurra invitar a la JJ que le pele el tomate. He visto, ni yo soy tan penca, por. Yo que no tengo motricidad
2: es que
0: fina.
2: A mí me gusta partir el tomate en una tabla, no en las manos.
0: Señora.
2: Yo no puedo cortar el tomate en la mano, tengo que hacer una tabla, cortarte como corresponde.
0: Aquí me llegó un mensaje exclusivamente para usted.
4: Oye, Coquito, a las JJ hace rato que se le voló la calabina, oye. Y no es chiste. Y sobre el bigote Coquito, acuérdate que el bigote Coquito es el viejo José Cerecea.
2: Sí, ¿viste? Oye, estás poniendo apodo con
0: no, bueno, yo le puedo decir como que era mi Magnum, si es el problema mío.
2: ¿Pero cómo hiciste bigote con qué?
0: ¿Con qué?
2: No era con queso,
0: ¿cómo hace? Era
2: otra cosa.
0: No, señora, no. Dije bigote coqueto, no con queso.
2: Ah,
0: queso tiene que echarle al pan que le
2: dije. Bigote coqueto, entendí bigote con queso.
0: No,
2: y al caldo igual entendí con queso.
0: No, el caldo no. El caldo, deja que hable el caldo. Pregúntame acá.
2: ¿Se habrá puesto los calzoncillos de un día y día brillante? ¿Tiene calzoncillos largos? No, ¿se lo habrá puesto ya?
0: No sé, no creo. Acá dice, o sea, la JJ no es la pela tomate. No, no es la pela. No, qué vergüenza. Yo no, oye, te quería dejar más. Sí, pero JJ.
2: Pero es que, oye, es que a mí no me gusta pelar el tomate en la mano, y por eso está la tabla para cortar el tomate y
0: no,
2: picarlo.
0: No, pero ni con la tabla, pues, señora, usted
2: no me pasaron una tabla.
0: No le queda bueno ni con un bisturí el tomate, vos.
2: No, no me pasaron a mí la tabla, así que tuve que cortarlo en la mano.
0: Pobrecito, ahí me acuerdo Raúl tratando de comerse el completo. Más encima el ala.
2: Pero se lo come igual nomás, que él come como sea preparado, igual.
0: Sí, con hambre cualquiera, pues, señora.
2: Sí, pues, obvio, pues, y es que es mañoso, con mayor razón.
0: ¿Le hizo almuerzo hoy día a su marido?
2: Obvio.
0: ¿Qué? A ver, cuéntele al tío Coco, ¿qué le cocinó? Cuénteme.
2: Hice una ensaladita.
5: No, mentira, yo cociné.
2: Se cae,
0: vieja mentirosa. Me querís vender la pomada. Oye, como soy JJ.
2: No, mira, yo dejé ensalada.
0: Di la verdad, ensalada, Rosa.
2: No, hice ensalada, me hice lechuga Carola. Tomatito.
0: ¿No existe la lechuga
2: palta,
0: Carola?
2: Sí, la Carola, la otra.
0: Se llama Es Carola, señora.
2: Ah, Es Carola.
0: Sí.
2: Yo dije Carola.
0: Ya, la lechuga.
2: Ah, bueno,
0: ya.
2: Yo le pongo el nombre como quiera que vea.
0: Tiene razón, señora.
2: Para mí la Carola, ya.
0: La Carola, ya. Y
2: hice eso, le piqué tomatito, hice palta, le puse choclito, y él hizo la carne y el pollo a la olla.
0: Tremendo esfuerzo que hiciste, papá. Lavaste la lechuga, le sacaste la cáscara a la palta, pescaste el tomate, pegaste unos tarascones por aquí. Ahí tenés la ensalada, bueno, ya.
2: Ahí tengo la ensalada.
0: Y el caballero tuvo que cocinar, señora. Usted debería darle vergüenza, oiga.
2: Es que yo andaba en el centro, así, andaba comprando algo, entonces dijo, yo preparo la carne.
0: Gastándose la plata ese pobre hombre, señora.
2: Y en otro lado ya preparo el pollito. Tengo medio salado el pollito, que no importa.
0: Bueno, si usted ni come, así que no se preocupe.
2: Sí. No, sí comí.
0: ¿Y?
2: Aporté.
0: ¿Y?
2: Toda la tarde estaba en el baño. Según él dice que pasa que fuera lechuga que me cayó mal.
0: Para mí que la repartija de tripa a ti te partieron, yo. Para mí que Diosito se ensañó contigo, Jota.
2: No sé qué
0: tendré
2: de estómago.
0: Oye, la mujer más directa. Bueno, un vaso de agua, baño.
2: El otro día me invitó a almorzar al mercado.
0: No.
2: Ayer fue un mercado. No, antes fue un mercado a almorzar. Ahí donde tú almorzáis.
0: ¿Ya?
2: Para variar, yo pedí papa frita con pollo al horno.
0: Sí, lo único que come vos, señora.
2: Sí, entre comillas, no se puede comer.
0: ¿Y ahí?
2: Eso fue todo, porque claro, Maral le pidió la entrada, sopita, después pidió el segundo plato. Yo no, yo con el segundo, con el primer plato, estaba, la olla había terminado los dos platos y yo todavía no comía ni el pollo ni la papa.
0: Por eso imagínate. Que usted está en Apolinia, por JJ, ¿eh?
2: O sea,
0: es
2: que no puedo comer tan rápido, otro que tampoco me como todo.
0: Para que la gente se haga una idea, usted la JJ la tiene que ver de día, así como pegarla a un poste, ahí la puede divisar. Que le dé sombra, porque está, no es flaca, ya es filúa, tú la abrazás y terminás lleno de tajo, güey. Bueno, no es...
2: Oye, no me tocaste las 6 canciones el otro día.
0: Oye, córtalo, ubica, si esta cuestión.
2: Oye,
0: no
2: es... El caballero que estaba entrevistando ahí, que habló muy bien el caballero en todo caso.
0: ¿Quién?
2: Súper clarito el caballero.
0: ¿El secretario de Secoplan?
2: No, de hoy día, el otro estaba hablando.
0: Por eso,
2: Rafael, creo que es más del caballero, ¿no? O Rafael Grimaldi, ¿eh?
0: ¿Usted se refiere a la entrevista, señora?
2: El que habló antes de ayer fue el lunes o el martes, ¿cómo fue?
0: Ah, usted se refiere a Julio Santander.
2: Muy sí. Clarito el caballero,
0: sí.
2: Me gustó.
0: Habla igual que tú.
2: Habla igual que yo, le gusta todo el caballero.
0: Todavía me acuerdo ese día cuando dijeron, oye, ¿a dónde queda la casa del...? Y ahí saltó la JJ dando la dirección. Oh, JJ.
2: Ah, la casa de la Arlen.
0: ¿Te acordás?
2: Pero todos llegaron.
0: Oye, por favor, alguien... Espera, quiero hacer retrohumor. Si alguien... Esta es una petición. Corneta, ponme música de pena, de mucha pena. Que a la gente le dé pena. Cualquier...
2: Oye, ¿no está ese audio? ¿Nadie espérate. Lo tiene?
0: Quiero hacer un llamado público. Por favor, si hay alguien... En este maravilloso grupo de seres humanos enfermos del chape, si alguien por esas cosas locas de la vida logró guardar, atesorar ese maravilloso audio donde esta señora
2: la dirección exacta.
0: Nos da
2: la dirección exacta. Y todos llegaron.
0: Y nos demuestra cómo es posible. Menos mal que no salga en el aeropuerto, güey. O en carretera a Chile, güey. ¡Ay, oh, qué fuerte! ¿Sabes qué? Nos hemos reído por lo menos. Yo me reí como 15 días con ese audio. Yo lo iba a hacer viral ese audio, pero lamentablemente no lo tengo. Ofrezco 5 lucas al que tenga el audio y me lo mande. Le deposito al tiro.
2: Ni yo tampoco he guardado ni.
0: Oye, ahí tiene ese audio, Cota.
2: Era bueno, ¿eh?
0: Lo deben estar... Es buenísimo. Buenísimo.
2: Es buenísimo, pero... Pues digo, pero todos llegaron a la fiesta. Con
0: sí, no,
2: la dirección que le di yo, le dije para allá, para acá.
0: Y no sé si tú te acuerdas, pero...
2: Todo en la vuelta.
0: No sé si tú te acuerdas, pero... Como dijo la gallina entre el gallinero, para cagarla más. Al rato, llama a la Rosa, la polola, el Juan Carlos, y...
2: Sí.
0: ¡Peor, weón!
2: No,
0: terrible, terrible, terrible.
6: Antonio debe tenerlo.
2: Que primero fue la Rosa y después fui yo.
0: Ya.
6: Antonio debe tenerlo.
0: Antonio, tienes razón.
2: Antonio.
0: No, un amigo que guarda todas las estupideces que hablamos.
2: Ah.
0: Espera. Este es un audio. Este audio me lo mandó el Lucho del líder. Él graba todo.
2: ¿Lo grabó?
0: Coquito dice acá, ¿podríamos seguir con música, por favor? Porque ya está haciendo frío. Ah. ¿Cómo te molesta?
2: Esta mañana me pedía que cantara y ahora me está interrumpiendo que usted habló contigo. No puede
7: Coquito,
2: ser.
7: Coquito, la JJ dice que no está acostumbrada a encaramarse a esta altura de la vida. ¡Saa!
0: Oye, onda la gente.
2: Arriba el techo, en el techo, no en otros lados.
8: Oiga, que no se ponga a cantar, porfa. Viene que recién la escucharon hablar y ya se están bajando ya de orgullo.
0: Oiga, yo siempre he dicho que mi amiga la ardilla resfriada es única, man. Siempre te defiendo cota en todos lados, legal.
2: Qué sí. Bueno, amiguito. Sí.
0: Te quiero mucho.
2: Ya, pues, trata de ver si alguien tiene ese... A lo mejor el Carlos Lorca, porque sé.
6: ¿Podríamos decir que Raulito techa a su casa? Techa a su casa.
0: Oye, JJ, Raúl, un abrazo grande. Acá salió Marco Antonio.
9: Coquito, yo justo estaba sin polera y ahora me dio frío. Pasa la música, por favor, pasa la música, pasa la música, pasa la música, pasa la música.
0: Ya.
2: ¡Chao, chao! Chavo, que va a tomar tecito cada vez.
0: Le voy a preguntar a el Iván. Ya, esto fue para el cumpleaños del Iván, si no me equivoco. Si no me equivoco.
2: Sí, parece
0: que están buscando por fecha. Voy a hacer un llamado inmediato al... Espera un segundo.
10: Atento, atento. Atento, atento. Atento, mantención. Almejandra. Manda datos de cumpleaños Iván. Pronto, pronto. Dato, cumpleaños Iván. Fecha, pronto, pronto.
0: Están buscando. Lo encontraron. No te creo. A ver.
11: Tienes que estar tranquilo, no va. Tranquilícese.
2: Oye,
11: Coqui,
2: el Iván está el 4 de febrero de cumpleaños.
0: No, dice que fue el cumpleaños. ¿Qué cumpleaños está? No me acuerdo cuándo fue ese
2: álbum. Yo tampoco me acuerdo qué cumpleaños fue.
6: Atento, central.
0: Ya, bueno, te prometo que si aparece, lo tiro para reírnos de ti un rato, ¿ya?
2: Y así siempre se ríen de mí, así que para
0: es que usted da material.
2: Una tarde más divertida, un día de lluvia.
0: Señora, usted en sí misma es un chiste. ¿Lo entiende usted o no? Usted ya es un chiste ya. O sea, ¿qué quiere que le diga? Todo el mundo, los que tenemos el gusto de conocerla, sabemos que usted es un chiste. Dice acá que fue un cumpleaños sorpresa. Ya, apóyenme, po. Busquen el audio. Están buscando el audio, sí.
2: ¿Fue para tu cumpleaños o no?
0: No, ¿cómo? Si yo mismo tiré el audio acá, po. Raúl, dale a tu señora, porfa.
2: No, mira que siento dolor, casi se preparó una hamburguesa con pancito. Qué manera
0: comer. A ver.
12: Coquito, no fue cumpleaños Iván, fue cumpleaños tuyo, hace 2 años atrás.
0: No sé, si me buscan el audio, sería genial. Acá están.
2: Si no lo encuentran, no importa, igual sería genial.
0: No, yo prefiero que lo encuentren, te digo al tiro. Quiero irme riendo para la casa hoy día, pero... Yo estoy el 12 de junio de cumpleaños, paso el dato. Ya, ahí lo van a buscar. El 12 de junio. Y acá...
6: Dejé el cooler en la casa de la Arlene.
0: JJ, bueno, cualquier cosita usted sabe, estamos atentos ahí en el grupo.
13: Ese día fue un cumpleaños especial para el Coco.
0: El Raúl sabe.
13: En la casa de la Arlene, en la casa del Iván. Así que el cumpleaños es tu fecha, hombre, es tu fecha.
0: 12 de junio. Fue en junio, sí, el audio.
2: Pero yo me acuerdo si los días antes del cumpleaños tuyo, yo estaba dando indicaciones o alguno que andaban perdidos, no, el mismo día.
0: Tiene que haber sido después. Es que yo tiré el audio, si parece que fue después.
2: Después
0: bueno,
2: después lo tiraste tú.
0: Te prometo que si lo encontramos.
2: Te prometo que no lo pongas.
0: Vas a ser la burla de la ciudad.
2: Que no lo pongas, por favor.
0: JJ, te juro que si encuentran ese audio. En serio, ¿ah? Si encuentran ese audio, a ti te va a venir a buscar mucha gente.
2: Es que ahí lo que pasa, Coquito, es que yo decía, bajen por ahí, por la calle, por ahí, por entrar al hospital, y yo no me acuerdo las calles. Yo les daba instrucciones que era por el hospital.
0: A ver, espérate.
2: Pasaban por el Jumbo.
6: No.
0: ¡Lo encontramos! ¡Lo encontramos!
2: ¿Quién lo encontró?
0: ¡Lo encontramos! ¡No puede ser! ¡Lo encontramos! ¡Lo tenemos! ¡No puede ser!
2: ¿Quién lo mandó?
0: ¡Señor!
2: ¡Eliminado al tiro de mi lista!
0: ¡Gracias por escuchar mi plegaria! ¡Señor!
2: Por eso digo yo, porque es que es raro, porque yo no me sé la calle, yo dando indicación y no me sé la calle.
13: ¿Quién fue para borrarlo al tiro? ¡Lo voy a borrar al tiro!
0: Lo voy a copiar, hermano, porque... Ya. Voy a contextualizar. Desconozco, no me acuerdo, ahí la Alejandra me estaba soplando. No te voy a decir quién, pero... Me están soplando de ese audio. Había que avisarle a todo un grupo de personas llegar a un a una dirección específica. Y todos en ese grupo preguntado, oye, ¿dónde qué? Oye, pero digan dónde, pero cómo llego, por dónde doble. Y alguien, no voy a decir quién,
2: bueno,
0: sabía o creía saber cómo llegar a la dirección. Escúchame, guarda silencio, JJ. Señores auditores, si usted está escuchando la radio en este minuto, yo le sugiero que agarre el teléfono y ponga la grabadora de voz. Porque yo le doy firmado que usted este audio lo puede viralizar y se va a hacer famoso en TikTok. Escuche, esta fue la mejor de las mejores formas de orientar a una persona que no sabe cómo cresta llegar a una dirección. Escuchar la dulce voz de esta veterana. Ante la pregunta y la duda de tanta gente, ¿cómo llegar al lugar? JJ, conocida como Julia Jiménez.
2: ¡Ay, dijiste Julia Jiménez!
0: Alias la JJ, la mujer de nieve, la canilla gaviota. En fin, escuchemos, por favor, corneta. Póngale play.
14: No, dijo que te fuere por Angamos, subiré por anteriormente el club hípico que está ahí en, a la guardia del país cerca del estadio. Después, en vez de subir para estar recho hasta llegar a Día de Argentina, doblas en Gallo Lorca.
2: Pero sigue. Pero sigue, sigue.
0: Me mandaron ese pedazo nomás, puga.
2: No.
0: Puta, ¿cómo no está al tener el audio? Como dice el Coco, ¿cómo no dejarlo completo, güey?
2: No, pues te falta la parte.
0: No te creo. Oye, qué terrible esta gente, güey. No podí, güey.
15: ¿Petón de la JJ? ¿Alguien lo tiene?
0: Lo están buscando por otro lado.
16: No, Coquito, fue una invitación que lo hizo Iván a su casa.
0: Sí, sí, pues yo sé que
16: fue
0: sí.
16: La una vez que hicimos algo allá en la casa, sí. Todo el grupo, lo que llegaron.
0: Cuando cantó la letra.
16: Que el Iván hizo un asado, ¿se acuerda?
0: Sí, lo pillamos curado, ¿no? Que se tragó con una todavía. Oye, JJ.
2: ¿Qué?
0: Te digo al tiro, ¿eh? A ti en la dirección, sí, de tránsito no te van a colchatar nunca. No,
2: no, pues que te digo, yo estaba indicando, pero yo decía una cosa específica, porque las calles no me las sé.
0: No, sí sabemos, po.
14: No, dijo que te fuere por Angamos, subiré por anteriormente el club hípico que está ahí en, a la guardia del país cerca del estadio.
0: ¿Ya?
14: Después, en vez de subir para estar recho hasta llegar a Día de Argentina, dobles en Gallo Lorca.
0: No, qué genial, güey.
2: Pero falta todo el resto, po.
0: Sí, falta caleta.
17: Fue la primera y única vez que mi Iván nos invitó para su casa y nunca más nos invitó.
0: Y nunca más nos va a invitar.
17: Ni siquiera para reunión de Toby. Ajú.
0: Ya, mi
2: sí,
0: niña.
2: Toda, de verdad, fue una junta que
0: sí, hizo fue una junta. Iván a
2: su casa.
0: Sí,
2: no
0: sí.
2: Fue tu cumpleaños.
0: Él pensó que se iban a comportar ustedes, pero bueno.
2: Pero poquito.
0: ¿Qué?
2: Fueron todos llegaron.
0: Es que tú sabes cómo la gente sabe, po.
2: No, si fue que se guiaron por lo que yo les dije. Ay,

0: pero nunca lo vas a saber.
1: Sé cocinar.
0: Palmas arriba,
1: adiós. Porque nunca te voy a invitar.
0: Chao, chao.
2: ¿Quién está mandando su audio?
3: No sé, señora, pero bueno. Ay, Dios mío. Esta gente no tiene tiempo, no tiene nada que hacer. Bueno.
0: Estamos todos equivocados, no fue ni el cumpleaños de Olivar, fue el cumpleaños de Arlene. El Marco Antonio de tener todo eso audio un poquito, él graba todo, guarda todo.
3: Ya, lo voy a buscar, te prometo que lo voy a buscar completo y lo voy a tirar para puro hacerte pebre.
2: Pero no digas mi nombre verdadero y me pido
3: no, Julia Jiménez, no lo voy a hacer, tranquila. Discúlpame, Julia Jiménez.
2: Hay gente que escucha la radio en el
3: no, ya. Raúl Cubillo, discúlpame.
2: Ahora van a saber que es mi marido.
3: La vieja es tan mala que lo tiene escondido.
4: Yo te voy a disculpar, pero primero tenéis que decirme quién fue. ¿Quién fue el que mandó el audio ahora?
3: Te prometo que no voy a querer saber, porque si te lo informo, te va a dar pena.
4: No.
3: Dime, no. Te no, prometo. No, yo.
2: Para
3: yo
2: ya te lo mandó entero.
3: Yo voy sí, a echar al agua a la persona que me mandó.
4: Lo mandó pifiado.
3: Ya, acá me está llegando información. Mira, oye, toda la gente se conectó, me están comentando, ¿ah? Dice.
4: Oye, pero si te mandan un video, escúchalo primero, pues después lo dirás, pues primero escúchalo para saber si es correcto.
3: Mira, voy a ser bien justo, Raúl, con la voy a pedir autorización.
4: No tienes autorización.
3: La persona que mandó la mitad del audio de la JJ, ¿tengo autorización para dar su identificación, sí o no? Aquí me va a responder al tiro. Al tiro.
4: Un dedito para arriba.
5: ¿Hace cuánto tiempo que no te la del huerto?
3: Te digo al tiro que hasta el minuto no tengo respuesta.
2: ¿No quieres decirme quién fue?
3: Te voy a dar una sola pista.
2: Ya.
3: ¿Cómo doy una pista para que no pillen a la persona? Bro. Ya, te voy a dar una pista. Vive para el lado norte. Esa es la primera pista. De la ¿ya? persona que te... Que
2: ¿hombre?
3: Te
2: acá...
4: ¿Cómo? Oye, el 95% vive para el lado norte, bu.
3: Sí, con realidad.
4: Sí,
3: es de los dispersos, obviamente.
2: ¿De hombre?
3: ¿Ah?
2: Es hombre.
3: Pucha, le contesto con Neto, ¿no?
2: Sí, claro que sí.
3: Ya, dice que no es hombre.
2: Ah.
3: Es una dama. No, es una dama.
2: ¿Una dama?
4: No, sí. No creo.
3: Amigo, a mí no me ponga en telejuicio, ¿ah?
6: No. Oye, no hay que ser muy inteligente para saber qué fue el Carlos Lorca.
2: Sí, el Carlos Lorca dije sí,
3: no,
2: o el hermano.
3: No, es una dama. Le puedo mandar pantallazo si quiere después que la pillemos.
2: ¡De Alejandrita!
7: No, fue el cumpleaños de la Arlene.
2: Y dale, que está soñando quién fue.
3: La pillaron. La Alejandra me mandó el...
2: ¿La Alejandra fue? Ah, no, con mi amiga no me enojo yo.
4: En ese cumpleaños el David se rajó con la clave de la tarjeta.
2: Sí, también la tenemos. Alejandra y yo la tenemos en la mente, bien segurita, bien guardadita.
3: Bueno, sí, fue la que te acaba de sapear con el audio y que se haya dado el trabajo. No me busca archivo a mí, te busco a ti. Linda la cuestión, ya. Señora, vaya a tomarte con su marido, si no, vaya a acostarse porque más rato va a caer agua.
2: Ya.
3: ¿Vale?
2: Ya, Tomasito.
3: Besitos, cariño.
2: Saludos para todos.
3: Chao.
2: Chao,
3: Raúl.
4: Chao.
3: Para la gente que no cacha, este es un matrimonio que nosotros acá le hacemos terapia. ¿Me entiende usted? Para la gente que no sabe por qué hablo tanto con ellos, ellos viven solitos, están aislados. Y nosotros acá como radio cumplimos un rol humanitario y le hacemos terapia de grupo, como que los tiramos para arriba, ¿entiendes? Porque los dos son bien feitos. Se bañan poco, viven allegados más encima. Y claro, nosotros tratamos de tirarlos para arriba. Nos da penita igual, pero igual lo escuchamos. Igual de repente las tejas se le corren a los dos, ¿eh? A los dos, por parejito. Bueno, me encantaría encontrar el audio completo, pero lamentablemente no me ha llegado. De verdad que no me ha llegado.
8: ¡Saludos, soy la Vicente!
3: ¡Ay, mi Vicente! Voy a una pausa y vuelvo al toque.
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1: En FM Centro tenemos una nueva hora.
11: 19 horas, 49 minutos.

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1: Muy buenas tardes, ¿cómo les va? Gusto de saludarles en este comienzo.
0: Ya lo sabes, a la hora que sea, te esperamos con la música elegida para compartirla en familia, solo por el